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2: Señores, a el señor Ediberto Portillo lo acusan de que él secuestró a su propio hijo. El señor fue baleado este sábado, fue baleado y está en estado crítico. El señor es Beto, bueno, Ediberto, mejor conocido como Beto, el creador de este grupo que se llama Beto y sus Canarios.
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2: Ahí les va la historia. Ediberto, él hizo el grupo en 1987, él es el líder y vocalista, ¿eh? El señor Ediberto. Rogelio Portillo viene siendo hijo de don Ediberto, ¿verdad? Que él, el hijo fue secuestrado el 28 de marzo de este año.
4: Okay.
2: Antes del mundial, antes de que pasara todo el mundial, estaba el mundial y el morro secuestrado. Don Ediberto dice que él sí buscó a su hijo. Los hijos que él tiene, que no son Rogelio, dicen, tu papá lo secuestraste.
4: No. Ah.
2: Señores, ¿por qué? Aquí les va toda la historia. Ahí les va. Don Ediberto, está, ahorita, ojalá y esté bien, pero lo agarraron a balazos, le metieron, cinco impactos de bala. Este señor estaba a punto de subirse al escenario, llegan un grupo de gente armada, esto afuera del rodeo de Texcoco, como decía yo, como a las 10 de la noche, el día sábado 22 de agosto, este fin de semana, el señor iba a subir al escenario, pero dicen que puede ser que sus propios hijos mandaron matarlo, güey.
4: Wow.
2: ¿Por qué? Esto es lo que él decía, óiganlo bien, esto es lo que él decía hace unos días antes de que esto pasara, él ya presentía que esto iba a pasar.
5: Yo soy, en lo personal, una persona que no me gusta estar diciendo estas cosas porque se trata de mi familia, se trata de mi sangre, se trata de mis hijos. Pues lamentablemente llevo años recibiendo injurias, recibiendo todo tipo de mala conducta de ellos hacia mí, subiendo en las redes, contrataron hasta un youtuber para subir cosas en contra de mi persona. Yo nunca les contesto. He recibido de verdad amenazas también de que van a hacer algo en contra de mi persona y yo nunca les he deseado un mal. Ahora se desgraciadamente pasó lo de mi hijo Rogelio. Al día siguiente que pasó eso con él, yo me enteré por mis hijas que me cayeron a mi casa exigiéndomelo y la verdad me duele mucho porque yo nunca haría un mal en contra de ellos, aunque ellos me odien, yo no puedo odiarlos porque son mis hijos, porque son mi sangre. Y realmente yo tuve un padre, si no fue amoroso conmigo, yo fui amoroso con él y creo que nunca haría yo lo que ellos han hecho conmigo.
2: Ahí está Beto de Beto Sus Canarios. Él dice que fueron sus hijas. Papá, tú secuestraste a nuestro hermano, ya dinos dónde está. Él dice que le mandaron el ejército a su casa y dicen, él lo tiene ahí, él se dedica a eso, que ese rollo, y dice que llegaron a saquear su casa.
5: Entonces, han hablado de todos diciendo que yo no he buscado a mi hijo. Yo he buscado a mi hijo bastante. Anduve tocando puertas que no cuentan la verdad de cuántas veces me han echado el gobierno aquí a la casa. Tengo videos aquí en el teléfono guardados de las veces. El día 17 de enero de este año me echaron un operativo a las 2 de la tarde aquí a mi casa. Ese día trataron muy mal a los muchachos, a los músicos, en particular al Chaparro, le quitaron dinero, quebraron las puertas de los cuartos donde ellos estaban aquí, no tenían una orden, pero alguien me denunció, yo sé quién me denunció de ellos, de mis hijos, que tenía gente secuestrada y muchas armas en mi casa, y ellos no cuentan esas cosas que han hecho, tengo los videos de que eso pasó, ya no puedo soportar esto, porque hasta la foto del Chaparro suben allí, usando esas cosas.
2: Ese es uno de los músicos, y dice que no nomás sus hijos lo acusan de que él secuestró encontró a Rogelio, su hijo, sino que la nuera dijo, usted, suegro, desapareció a mi esposo. Eso es lo que él dice.
5: El día 14 de mayo, yo fui a un lugar a buscar a mi hijo. Salí como a la 1 de la tarde, 2 de la tarde, a un rancho, porque me decían que ahí estaba, lo tenían en ese rancho. Yo fui allá, fui avisado de que yo sé que no debo nada. Hay una carpeta de investigación donde se me señalaba como el principal sospechoso de la desaparición de mi hijo. Fue categóricamente muy claro y puntual. La fiscal, porque era una mujer, venía de México, me dijo donde Juana y Rosy y la esposa de mi hijo Rogelio me estaban señalando como el principal sospechoso de la desaparición de mi hijo. Yo declaré, todo el día estuve declarando y sigo aquí esperando que tengan una prueba para decir que yo hice eso, porque Dios sabe que yo jamás haría eso con ellos.
2: Ese señor lo balearon y dicen, obviamente esto lo grabó cuando estaba buen y sano, y ahorita van a escuchar cómo él dice, si algo me pasa a mí, mis hijos, ahorita le dice él que son los malagradecidos, ahorita dice todo lo que les compró y cómo sus hijos le quisieron robar un rancho y lo pusieron a su nombre cuando él estuvo en la cárcel. No, ahorita se viene, señores, regresando aquí, el señor Ediberto Portillo Mendoza, líder y vocalista de Beto y sus canarios, ¿no? Que los conocen.

0: sus canarios, ustedes lo han escuchado ya, ¿no? Bueno, pues el señor Heriberto fue baleado, 5 impactos de bala allá en el Estado de México antes de entrar al escenario en el Rodeo Texcoco, esto el día sábado. Fíjense, se está presumiendo que viene, que tal vez son sus hijos los que lo mandaron matar, porque uno de sus hijos, que se llama Rogelio, fue secuestrado y dicen, tu papá fuiste, el rollo. Es que hay un pedo familiar, y él dice, son los mal agradecidos. Escuchen lo que dice este señor Heriberto de sus hijos, todo lo que ha hecho por ellos, según él, y que obviamente ellos no le han sabido valorar y agradecer.
1: ¿Por qué no dicen las cosas como son, las verdades? Que dicen que yo, su madre siempre ha estado echándome, que yo los dejé con 5 hijos.
0: Ahí viene, ese es el rollo, ellos dicen, este viejo abandonó a mi papá, este viejo abandonó a mi mamá y todo el rollo, pero el rollo es que dice él, pues está bien, yo les dejé a su mamá, pero no los abandoné, yo los tengo bien parados, yo no puedo estar con una mujer que no quiera estar, eso es lo que él dice.
1: ¿Por qué no dicen las cosas como son, las verdades? Que dicen que yo, su madre siempre ha estado echándome, que yo los dejé con 5 hijos, yo le dejé un caserón en Cirándaro hecho enfrente de la casa de los hermanos Arellano, ni modo que pueda negarlo, ahí está una casa, donde todavía la tienen ahí, que vale mucho dinero, porque era un terreno de 30 por 30, y le hice una buena casa. No pude vivir con ella, nadie está obligado a vivir con alguien sin mira que no lo quiere. Yo creo que he hecho lo mejor por ustedes. Se fueron a seguirme a Houston, dicen que ustedes que por ayudarme, no, se gozaron. Rogelio traía una BMW nuevecita, era como el dueño de la tienda Tres Hermanos. Eddie traía su camioneta Gemi nuevecita. Tú, Selene, traías una Mercedes. Tú, a Juana, te regalé un coche. También le regalé un camión a tu marido para que trabajaran. ¿Qué hora? Era un volteo, no sé qué hicieron con él. A Rogelio lo apoyé desde chamaco y le compré, todavía existe una Nissan aquí, la primera que yo le compré nuevecita, aquí está en Barrio Alto, hasta la tiene todavía un amigo ahí, le regalé un camión, le regalé una casa que él se le regaló a un primo, ese no es mi problema, le regalé después una Lobo, allá traía una BMW X5, se vino para acá, se agarró el carro que él quiso para trabajar, aquí llegué y le compré el agua Bonafón, le financié la campaña, más de 5 millones de pesos me gasté en la campaña de él. Entonces, ¿por qué yo le he de hacer un mal a mi hijo?
0: Es lo que él dice, ah, yo está bien que no estaba con su mamá, yo creo que lo tienen rencor a él porque abandonó a la mamá, pero dice, pero yo ahí he estado, pues, no he estado con su jefa, pero yo he estado ahí y les he hecho estos paros. Ese es el señor de Beto y sus Canarios, el cual fue, pues, baleado, 5 balazos, ahorita está internado, dice, y si tanto me dicen a mí que yo no busco a mi hijo Rogelio, ¿por qué ustedes también no vienen a buscarlo si son los hermanos? Nomás me están tirando en las redes.
1: Mira, yo anduve buscándolo por todos lados, pero ese día que ustedes me echaron el gobierno, que fui a declarar, aquí tengo el audio, ustedes lo saben, le mandé un audio, yo lo puedo poner ese audio aquí, donde yo les dije, hasta aquí llego, ya no voy a seguir más buscando a mi hijo, búsquenlo ustedes, porque tú, Selene, nomás has hablado subiendo, ayúdenos a buscarlo, ¿cuándo has venido aquí a Huetamo a buscarlo? Tú, Leslie, eres ciudadana, ¿cuándo has venido aquí? A ver, acompáñeme a buscarlo. ¿Cómo saben que yo no lo he buscado? Tú, Juana, fuiste conmigo a un lugar donde un señor ahí en tu cara te dijo que él me miró hablando con gente en un cerro allá buscando a mi hijo. Te lo dijo en tu cara, porque tú, no, ustedes no lo creen lo que yo he hecho, pero yo sé lo que he hecho y no voy, desde que ustedes hicieron eso de demandarme todo ese gobierno para llevarme preso, no me llevó preso porque no tengo orden de aprehensión y porque no me encontraron. Yo sé que me hubieran puesto algo aquí para llevarme preso, pero mira, allá está un Dios a quien yo siempre le he pedido de que no los conceda hacerme el daño que ustedes quieren.
0: Oigan, y si nos están escuchando la familia de este señor, que sé que viven en Houston y otros lados, y este show se escucha en muchos lados, que nos llamen y nos digan la versión de ustedes, porque el señor, yo la neta hasta ahorita sí le creo. Y dice él que el problema es de que él se adueñó del grupo, porque era su grupo, y sus hijos se lo querían quitar, y él dice, yo gané el nombre de mi grupo, y lo que están enojados es que vale madre su grupo, pero no les va bien porque están en contra de su papá.
1: El problema todo es el grupo, porque el grupo tuyo no ha jalado, mira, no ha jalado porque tú estás peleando en contra de tu padre, y yo sé que no te va a ir bien mientras ustedes estén peleando en contra de su padre, porque está escrito en la Biblia que al padre y a la madre se le tiene que honrar para que le vaya bien a uno. Ustedes me han deshonrado por todos lados, subiéndome en las redes, haciendo lo que quieren, y digo, si tanto ustedes me odian, ¿por qué viven en una casa que es mía. Ustedes me falsificaron la firma para que cambiaran a nombre de Claudia esa la huerta donde tienen ahí el negocio. Eso yo lo puedo recuperar para atrás, sabían eso. Y no lo hago, ¿sabes por qué? Porque no quiero causarles más mal. Yo he hecho muchas cosas tratando de enseñarles a ustedes que yo no les tengo ningún rencor.
0: Es lo que dice el señor, y hay algo muy raro, porque se querían adueñar de un rancho que él tenía cuando estaba en la cárcel, lo cambian al nombre de ellos, él les gana y ya lo tiene a su nombre, dice, y cuando yo me muera ya fui, ese rancho no va a ser ni de ustedes ni mío, porque yo ya lo doné a una organización, para cuando me muera va a ser una organización. Ustedes se la van a pelar, no va a ser de ustedes.
1: Mira, todo el daño es porque ustedes, tú, a Nancy, te llenaba la boca de decir que este era tu rancho. Toda la gente lo sabe, que tú decías que era tu rancho. Ya no vas a poder decir que es tu rancho, ni es mío. ¿Sabes por qué? Aquí tengo los papeles ya de todos, de todo aquí, y ya se los regalé a una institución para que ustedes no van a gozar. Así me maten, así me encierren, ustedes no van a gozar de esto. ¿Por qué? Porque ustedes lo despreciaron. Yo te mandé, Eddie, varias razones. Yo no te pido que me des ni el grupo, ni el rancho, ni las propiedades. Dame algo para yo vivir, y me mandaste decir, te doy vela un peso. Ya se te olvidó. Yo tengo el audio donde tú me mandaste decir eso, que me dabas vela un peso. Ahora voy por todo y gracias a Dios tengo todo para atrás, porque es mío. Yo lo hice trabajando.
0: Se lo ganó. Él dice que se lo hizo trabajando y dice que obviamente que buscan que pase algo, dice, porque ya ves de qué dijo,
2: sí,
0: que algo puede ser que sean ellos, él presentía algo.
1: La verdad, porque quieren que me pase algo, porque ustedes lo que buscan es que me den un golpe, eso es lo que están buscando, pero ahí está un Dios, de verdad, si ustedes quieren realmente decir que vienen a buscar a mi hijo, aquí estoy. Si usted quisiera, tú Selene, quisieras realmente que yo ayudara, tienes mi número de teléfono, ¿por qué no me hablas, papá? Vamos a hacer algo para buscar a mi hermano. Lo hacen a las redes porque quieren difamarme, porque quieren acabar que el grupo, mira, bendito Dios, donde quiera que vamos, el grupo llena los lugares y la gente corea nuestras canciones. Yo creo en la justicia de Dios.
0: Y por último dice, me querían quitar el rancho y la verdad mi hijo me amenazó de muerte.
1: ¿Qué hice con esto? Hice un papel para que vayan a una institución el día que me pase algo, porque ustedes no los quisieron, ustedes siguen luchando, no porque yo les haya hecho algo, porque ustedes decían ser dueños de todo esto. Tú, Nancy, ya no vas a poder decir otra vez mi rancho, porque no es tuyo, nunca fue tuyo. Tú creías que era tuyo, pero no, me tenían engañado porque habían hecho el papel el 2008 cuando yo estaba preso en Estados Unidos. Pero ya no vas a poder decir eso. Rogelio, mi hijo, me injurió tanto. Tengo como un periódico aquí de cosas malas que me mandó decir, y aquí tengo la prueba. Si yo le contesté alguno mal, siempre le dije que Dios te bendiga y te conceda todo lo que me deseas, hijo. Que Dios te conceda ver en lo que tú deseas, porque él decía, así sea lo último que haga, te voy a ver preso o muerto.
0: Y muerto lo querían. Esto pasó en Texcoco, 5 balazos. ¿Serán sus hijos o no? ¿Dónde estará Rogelio? Todavía no aparece. ¿Estará secuestrado o no? Esa es la historia de Beto y sus canarios en este momento, señores. Ay, güey. Ojalá y todo salga bien. Ya no se arreglaron. Ya regresamos. Este es el show de Erasmo y la Chocolata.
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5: Bueno, el chocolatazo el día de hoy es al Estado de México y tenemos a Nicolás. Nicolás, buenas tardes.
6: Hola, Chocolata, buenas tardes, un gusto escucharte.
5: Igualmente, Nicolás, gracias por llamarme. Oye, le vamos a hacer el chocolatazo a tu novia, se llama Ana Lidia, está en el Estado de México.
6: Exactamente, Chocolata, exactamente.
5: Nicolás, tú eres 10 años mayor que Ana Lidia, ¿no?
6: Exacto.
5: Tú la amas, Nicolás, ella dice que te ama a ti, pero tú no estás seguro de eso.
6: Pues yo no estoy muy seguro, yo quiero llevar una relación bien, porque yo no tengo pareja, pues, pero...
7: Porque tengo casa de cartón.
6: Ella me dice, no, que sí, le digo, ¿estás segura que me amas? Sí, Nicolás, dice, okay, digo, está bien.
5: Pero tú no la conoces en persona, Nicolás, solamente por Facebook y ahí en el WhatsApp.
6: Exactamente.
5: Y a pesar de que solamente la conoces por Facebook, tú la mantienes a ella, ¿no? Le mandas dinero.
6: Sí, ella no, en verdad no, nunca me ha pedido nada. Pero yo le digo, no, órale, para que pagues tu teléfono, una cosa, tu renta.
5: Le pagas el teléfono y la renta, obviamente la mantienes. Sería muy feo que ella le mandara chocolates a otro, ¿no?
6: Exacto.
5: Si todo sale bien, tú vas a vivir con ella allá en México.
6: Ella quiere venirse para acá, pero pues ya ve que aquí la gente cambia, al rato me la van a quitar por acá, mejor me voy para allá.
8: Oye, este 55 años y no maduró.
5: Ustedes no se metan, por favor. O sea, Nicolás, tú dices, si vivo con ella allá en México, allá la tengo segurita para mí.
6: Sí, pues allá está mejor.
8: Hoy al otro.
5: Bueno, vamos a llamarle a Ana Lidia y vamos a ver si te manda los chocolates a ti, Nicolás, o a alguien más, ¿ok?
8: Primo, ¿está bien si le llama el lobo o no?
6: Vamos a ver, exactamente.
5: Bueno, le va a llamar el lobo, no haga ruido.
9: Bueno.
8: Bueno, con la señorita Ana Lidia García, por favor.
9: ¿De parte de quién?
8: Me comunico de una compañía de chocolates. ¿Eres tú, Ana Lidia?
9: Sí.
8: Bien, bueno, te digo, te llamo de una compañía de chocolates, Ana Lidia, donde nosotros le hacemos llegar unos chocolates en forma de corazón a alguna persona especial que tú quieras, alguna persona especial que tú tengas. Nosotros se los hacemos llegar y es gratuito, solo para darlos a conocer. No sé si tienes a alguien especial por ahí a quien te gustaría que se los hagamos llegar.
9: ¿De dónde persona me llama?
8: De aquí, de la Ciudad de México.
9: Ajá.
8: Así es, Ana Lidia. Entonces, si tienes a alguien especial, se los mandamos. Si no, me los puedes enviar a mí con mucho gusto.
9: Ah, bueno. Está bien.
8: Está bien. Oye, a donde te estoy llamando es un teléfono celular, ¿no?
9: Sí, es un teléfono celular. Ajá.
8: ¿Tienes WhatsApp o no?
9: Sí.
8: Bien, igual si no tienes a nadie, igual por ahí te puedo mandar algún mensaje después de esto, ¿o no?
9: No, no, no hay ningún problema.
8: ¿Qué tal si veo tu foto de perfil ahí y me enamoro?
9: No, no creo.
8: Se escucha que eres una mujer.

0: que te regaño, no hay problemas entonces.
1: No.
0: Eres muy agradable, la verdad.
1: Gracias.
0: De nada. Oye, ¿tú tienes Facebook?
1: Facebook, sí.
0: Igual después para que me agregues ahí, pero igual podemos platicar primero ahí en el WhatsApp, ¿no?
1: Ah, bueno, está bien.
0: ¿Te gusta la idea? ¿Te agrada la idea de hablar conmigo otra vez?
1: Ajá.
0: A mí me encantaría escucharte siempre, tienes una voz muy hermosa.
1: Ah, sí, está muy bien.
0: Se escucha que eres una mujer muy guapa y muy joven.
1: Igual no considero joven.
0: Ya lo ves. Uh-huh. Además tienes una risa muy bonita, ¿eh?
1: Está muy bien, gracias.
0: Entonces, si te mando los chocolates en forma de corazón con una tarjeta que diga para la mujer más hermosa que he escuchado y que tiene una voz hermosa, no hay ningún problema.
1: No, pues no, no habría problema.
0: Yo estoy a punto de salir del trabajo, ¿te puedo llamar en un ratito?
1: Está muy bien.
0: ¿Sí puedes hablar conmigo a la hora que sea?
1: Pues sí.
0: Oye, bonita, ¿y cómo a qué horas te duermes?
1: Como a las 10:30, a las 11.
0: ¿Te puedo llamar ya que estés acostadita por ahí como a las 11?
1: Pues sí.
0: Muy bien. Oye, ¿y tú conoces aquí la Ciudad de México o no?
1: Un poco.
0: Igual no estás muy lejos aquí de la ciudad, igual un día te voy a traer para que conozcas.
1: Ah, bueno.
0: Para ir a dar la vuelta a Xochimilco, a ver a dónde, ¿no?
1: Ándale.
0: Así ya no te voy a mandar los chocolates, ya te los voy a entregar en tu mano, ¿no?
1: Ándale, ¿verdad?
0: O te los puedo dar en las pirámides de Teotihuacán también. Bueno, por lo pronto te mando el mensaje y después,
1: Y ya más tarde, pues ya nos comunicamos.
0: Sí, hablamos. Uh-huh. Quiero hablar contigo antes de que te duermas para que sueñes conmigo.
1: Sí, ¿verdad? Está bien.
0: Seguramente es lo que me va a pasar a mí contigo. La verdad yo no tengo a nadie, me dices que tú tampoco, ¿verdad? ¿No tienes a nadie?
1: No.
0: ¿Solo lo de tu ex que te acabas de separar?
1: Pues sí. Bueno, no me acabo de separar. O sea, ya tiene mucho tiempo, pero sí tengo una,
0: O sea, ¿sigues teniendo una relación con tu ex?
1: Ajá, pero no así, más o menos.
0: ¿Sí salen a comer y se ven de vez en cuando?
1: Pues, más o menos.
0: O sea, ¿que estás intentando con tu ex de nuevo?
1: No. Es que con mi ex no.
0: No te preocupes, yo voy a hacer que lo olvides rápido.
1: Ajá.
0: Oye, pero me dices que no tienes a nadie, que te puedo mandar los chocolates, que tal vez nos podemos ver y todo, pero tú tienes un novio, ¿verdad? Y ese novio se llama Nicolás, ¿no?
1: Sí, uh-huh. Él se llama Nicolás. ¿Y lo conoces?
0: Sí, lo conozco. Me dijo que te llamara para ver cómo reaccionabas, cómo hablabas, para saber más de ti, porque él dice que te mantiene. Tú quieres venir para acá, pero él no te quiere traer para que tú no andes con otro. Y mira, pues aquí te lo paso. Adelante, Nicolás.
2: Entonces, ¿qué, Lidia? ¿No que mucho amor? ¿Eh? ¿Aló?
1: Ajá, sí, no. ¿Aló? Es que ya no. Sí, te estoy escuchando.
2: No que mucho amor, no que nada. Que con tu ex todavía te ves. ¿Qué pasó con eso?
1: No,
2: aquí muere no. Todo, mamacita. Aquí muere todo. Ya no me busques ni nada. A mí no me gustan esas chingadas. ¿Ok?
1: Oye, es que yo no tengo ningún problema con...
2: No, pero me negaste ahorita, ¿por qué no le dijiste al muchacho? Mira, yo tengo una relación con una persona, pero no está aquí en México. Uh-huh. ¿Por qué no fuiste sincera? ¿Por qué? ¿Por qué me negaste?
1: Espérame,
2: ¿por qué? ¿Te pasó como Judas que negó a Jesucristo?
1: No, es que no.
2: No, ahí muere todo, no quiero saber nada de ti, ¿ok? Conmigo no se juega, mamá. Adiós, gracias Choco, gracias, muy amable.
3: A ver, pero
2: adiós.
3: ella quiere decir algo, ¿qué quería decir?
4: Ya colgaron los dos.
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bueno, feliz lunes. El día de hoy empezamos con Cantando por Cantar. Yeah. Y bueno, pues llegó el momento de presentar a los cantantes y también tenemos una sorpresa al final de esta presentación. Así que más adelante van a cantar y van a hacer, obviamente, el ridículo. No creo. Bueno, vamos a empezar con esto. Así que esto es Cantando por Cantar 2026.

0: bueno, ya lo saben, esto es Cantando por Cantar 2026 y ahora vamos a presentar a los participantes. Ay. Así que en este momento presentamos al participante número uno.
1: ¡Hala! Oye, ese tarolero.
0: Es de la banda El Recodo, vino con nosotros. Eres tú, Diablito.
1: ¡Hala!
2: A toda la banda,
0: ¿no? Toda la banda El Recodo vino aquí. Gracias, Poncho Lizárraga. Como dice la canción, siempre te voy a querer.
2: Yeah.
0: Bueno, el Diablito se destaca por su grande voz. Es lo que dice aquí, nunca la hemos escuchado, pero dice que es un participante que va por todo. Muy bien, vamos con el participante número dos. Él es de... Bueno, tenemos a El Celeno. El Celeno es el siguiente participante de Cantando por Cantar, así que felicidades, Eleno, bienvenido.
3: Ay, gracias, gracias a todos. Los quiero mucho, besos. Hombres casados, hombres que acaban de estar en la construcción, cantaré para ustedes y me voy a abrir toda.
2: ¿Literalmente?
0: Conocido, sí, por su gran talento, además que canta con el corazón. Muy bien, y otro de los participantes.

0: es el doggy.
1: ¡No!
0: Él se distingue por su personalidad fuerte, ser directo, obviamente, pues, porque no sabemos qué talento tenga cantando, pero ha demostrado algo por ahí, así que va a estar encantando por cantar. Además del Diablito.

0: Pelé no va a estar feliz, él es el ranchero chido.
1: No. ¿Qué les dije? ¿Qué les? No, esta sí me la voy a llevar.
0: Él es un hombre feliz, el favorito del público, dice aquí. Cantaba desde niño cuando iba por la leña, dice que además, no sé qué es eso, que iba a ordeñar y también cuando andaba cortando el zacate.

0: él es Erasmo.
1: Este sí sabe cantar, Choco.
0: Trae máscara, dice él que canta. Además puede imitar otras voces. Digo que mejore la de él primero, ¿no? Y él está encantando por cantar, uno de los favoritos del público también. En la casa de los babosos, pues quedó empatado con todos los demás.
2: Gracias, gracias a toda la banda. Aquí estamos, señores, para cantarles de todo, especialmente las de Pavarotti.
0: Nada que ver. Y bueno, esta es la sorpresa que tenemos el día de hoy. Ya presentamos al Diablito, ya presentamos al Doggy, al Ranchero Chido, a el Seleno, a Erasmo. Pero tenemos una sorpresa.
1: ¿Alguien más?
0: Señoras y señores, él es el Trueno.
1: ¿Cómo? ¿Va a cantar?
0: Carismático locutor de antaño. Se le conoce por respeto al público, por ser un locutor dinámico, bien vestido, siempre de botas y sombrero. Como si estuvieran viendo a Uri todo el tiempo. Él es el Trueno. Y lo más interesante de todo esto es lo siguiente. El Trueno no está aquí para cantar.
2: ¡Ah, caray!
0: El Trueno está aquí para conducir, cantando por cantar.
1: ¡Oh, nice!
2: ¡No manches!
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4: Buenas tardes, señoras y señores. Muchas gracias a La Chocolata. Gracias también a la compañía donde trabajo, General Media, de mis amigos de Radio Poder. Darle las gracias por darme la oportunidad de venir a trabajar a otra radio. Quiero decirles que muchas gracias. Y aquí voy a estar todas las tardes conduciendo esto por una semana que se llama Cantando por Cantar. Nada más y nada menos que su amigo el Trueno. ¿Para qué tanto brinco estando el suelo tan parejo? Agárrese de la brocha que me llevo la escalera. ¡Eso! ¡Surco!
1: Qué buena opción, Choco, de invitar a este cuate.
2: Sí, qué chido.
1: Un presentador así.
2: Choco, nada más una pregunta, ¿y tú qué vas a hacer?
0: En este momento, quiero decirles que yo voy a estar cantando en Cantando por Cantar.
2: ¡No, no manches! ¡No manches!
1: ¿Neta, Choco?
0: Yo voy a estar en Cantando por Cantar, claro que sí. Así que, Trueno, serás el dueño de este concurso. Tú vas a conducir. Bienvenido a Erasmo en la Chocolata.
4: ¡Wow! Muchas gracias. A mí, la verdad, que si ya me estás dejando que yo conduzca este bonito segmento Chocolata, quiero decirte con todo respeto, porque eres una gran dama, como mi respeto para todas las damas bonitas, que es la creación más bonita que ha hecho Dios, las mujeres.
1: Hoy nomás lo
4: quiero decirles nada más y nada menos que en este momento quiero decirles que fue una falta ya de respeto, nada más haber puesto la diana con la banda, que están aquí todos los muchachos. Gracias por habernos permitido el día de hoy. Quiero decirles, muchachos, que no me gustó la presentación de la Chocolata, porque ya sabemos que es la que firma los cheques. Señoras y señores, quiero decirles que traje un cuetero de Michoacán.
1: ¿Cuetero?
4: Traje un cuetero, muchachos, por favor, cuando yo diga Chocolata, ustedes suelten toda la dinamita que traen ahí, toda la pólvora que traen, porque, señoras y señores, en Cantando por Cantar estará la Chocolata. ¡Suéltele! Señores, la Chocolata.
1: Come on, claro que man. Sí.

0: Mares.
1: Ya empezamos
2: mal. Es el 4 de julio, es la madre.
1: Empezamos mal. Favoritismo a la mujer.
3: Quiero decirles que aquí no va a haber favoritismo, ¿eh? Mm.
2: No se nota.
1: No se nota.
2: ¿Por qué le está cerrando el ojo, Choco?
0: Muy bien, Trueno.
1: Oh, qué raro.
2: Ya, güey.
1: Cuidado con tu pelo, Selena, no es así que se va a encender.
2: Ay, güey. Están más chidos que los que ponen Dallas. Sí.
3: Nuevamente la banda, aquí está la Chocolata, va a estar cantando. Venga, muchacho.

0: Ahí está, muchachos. Ahí está. Chocolata, felicidades. Oh,
1: wow. Oye, hay mucho... Oye, pero yo no pensé que iba a haber tantos.
0: Y no solamente eso, muchachos. Aquí tenemos para la Chocolata que va a estar en Cantando por Cantar. Vean nada más y nada menos. ¡Pásenle, muchachos! Ellos son nuestros amigos de Poder Flowers. ¡Poder Flowers! Ah, no. Le trae nada más y nada menos que un ramo buchón triple X. Esto es para llenar una camioneta, una pick-up, la cajuela. Señoras y señores, aquí está el Poder Flowers. Oye, ¿esto quién se lo mandó? Es un amigo que se dice aquí, de parte del Gallo de Oaxaca.
2: No, Choco.
1: Oigan, a ver, no me empiecen a mandar cosas, por favor. Voy a participar nada más, no quiero que me empiecen a mandar cosas.
0: Bueno, señores, el Gallo de Oaxaca le puso extra cohetes y también le puso ahí un ramo buchón triple X. Felicidades, Chocolata. Esto es Cantando por Cantar, conocido nada más y nada menos que por su amigo El Trueno de Radio Poder, donde tocamos la misma música que en otras radios, pero ahí se escucha más bonita.
2: Oiga, señor Trueno, ¿cómo inicia esto? ¿Cuándo cantamos o qué?
0: ¡Al regresar! Vamos a ir con los primeros participantes. ¿Ya? Regresando.
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0: Bueno, señores, señores, feliz lunes. Este es el show más chido, Erasmo y la Chocolata. Oye, qué machín, gracias a toda la banda que se tomó la foto con nosotros anoche. Estuvo bien machín, maestro, lo vi allá en el palco arriba.
1: Oye, desde arriba se ve muy bien, el excelente teatro. México canta, pasaron tres finalistas. Bueno, era la semifinal, se fueron a la final, van a estar en la Ciudad de México, Brody. Lo de México canta está muy fregón. Échenle un ojo ahí en las redes sociales que vamos a subir los videos. Está espectacular y qué bueno que haya nuevos talentos. Nos quejamos de que no hay por dónde, que nada más gente con lana, que en esto y lo otro. Ahí está, Brody. Hay un espacio.
0: ¡Qué choco!
2: Bueno, y muy contenta, sé que hablaste con los Tigres del Norte. Nos vamos a escuchar lo que Erasmo habló con los Tigres del Norte, que obviamente pues son una... está muy trillado, ¿no? Son una institución, todo este rollo, pero los Tigres del Norte son parte de nuestra cultura. Sinaloenses han estado en el programa y nos han platicado su historia desde que eran niños y cruzaron a los Estados Unidos y ahora son referencia de cada evento como este, donde hay que poner en alto el nombre de México, ¿no? Bueno, ahí están algunas de sus canciones emblemáticas, La Puerta Negra, La Camioneta Gris, ¿no? Una
0: Oye, Choco, y la neta, fíjate que uno no sabe a veces qué tanto trabajo hemos hecho en este show hasta que un día llegas, entras al camerino de los Tigres del Norte y entras como Pedro por tu casa y les da gusto verte. La neta, sí. Es algo muy chido que alguien así te vean, ¡ey, qué onda! Que sepan que nosotros somos relajo, ¿verdad? Y chido. Y entramos como Pedro por la casa, platicamos cosas muy chidas. Es más, lo que van a oír ahorita ni es una entrevista, es una plática. Ya hasta el último ahí le hicimos unas preguntas, pero estuvo chido.
3: Y no tiene nada que ver cuando tuviste el amorío con el señor del mechón blanco, ¿no, Choco? Hace años ya.
2: ¿Cómo se llama?
3: No sé, no
2: Uy,
3: quiero...
2: Uy, Garbanzo, mucho. Bueno, cuando tengas el nombre, digo, hasta para ser chismoso hay que estar preparado, no seas imbécil. Y luego dice Chucho, hay que limpiar la imagen, pues ayúdate tú.
0: Aquí está lo que hablamos con los Tigres del Norte.
4: Oigan, señores, nosotros somos
5: los Tigres del Norte.
4: Pórtense bien.
6: ¿Cómo le va?
7: Bien, gracias.
6: Qué bien, qué gusto.
4: ¿Cómo me veo? ¿Más joven?
8: Más joven. Mucho más.
4: ¿Cómo están, muchachos? ¿Cómo está la chaviza?
9: Ay, bien, bien.
4: ¿Cómo están, señor? Los vi practicando, dije, esa queda. Ya, para que...
7: Bien. ¿Usted?
10: Con la máscara, te conozco más con máscara que sin máscara.
4: Es así siempre. Aquí viven todos en California, ¿no? San José. ¿Y saben con...? ¿Saben con qué me inspiro? Me inspiro en el gimnasio escuchando los de los Tigres del Norte. ¿Neta? Sí, cuando dice la del carro rojo, ahí es cuando levanto más.
11: Dicen que venían del sur en un carro.
4: Sí. Y Camelia, la tejana.
12: ¿Y el agua salada para dónde vas?
4: Ah, es cuando estoy calentando, ese es más relax.
13: ¿Para dónde vas?
4: Sí. Sí. En el sauna, golpes en el corazón.
13: Ay,
4: en el sauna. Yo le regalo. Entonces, se mezclan las lágrimas con el sudor, así. Pero... ¿Qué mierda? Y ya, pero sí.
14: Sábado, domingo y lunes, ahí en la mesa del rincón.
4: Eso es el viernes. Oye, ¿sabes qué? Ahorita que los vi, me acuerdo en el show, contaron una historia muy chida. Aquí está Chucho, que me gustaría que la platicaran en la... Ustedes un día le cantaron las mañanitas a su jefa el día de su cumpleaños.
15: Ah, sí.
4: Esa historia, no, man. A ver, no, ¿quién no la platica?
15: Hernán y Luis. No,
14: Luis, es que...
4: Véngase para acá.
16: Déjate, pongo, perdón, ¿eh?
4: Esta historia está más buena que... Esa es para Netflix.
17: Es que... Estábamos en Hermosillo y era Día de las Madres y teníamos dos fechas ahí en Hermosillo, en el Palenque. Entonces, pues ya era 9 para 10 de mayo, entonces salimos de trabajar... Y nos subimos al autobús y yo le hablé a mi mamá y le dije, si usaban los radios, ¿no? ¿Te acuerdas? Los Nextel.
4: Sí, sí, pues gente de lana tenía esos.
17: Sí. Yo tenía dos. ¡Ah!
4: El bueno y el clavo.
17: Sí. Entonces, cuidado que están oyendo, Y y le hablo a mi mamá y le digo, fíjese que me salí de fiesta. Y le agarré un tacataca, que en Mexicali le dicen tacataca, sí. Para que le cante las mañanitas, pida la que usted quiera, yo la tenía en el radio. Y ellos le oyeron cuáles canciones quería, ¿va? Ah, pues duramos ahí que una hora más o menos, ¿va? Cantándole todas sus canciones. Y ya, pues ya le dije, yo era muy bromista con mi mamá, y le digo, mamá, le digo, ya, déjenos descansar, y ya, pues le colgué ahí por el radio, ¿no? Al día siguiente le hablo como a las 2, 3 de la tarde y me contesta mi hermana, ya risa y risa mi hermana. Dijo, ¿qué crees que dijo mi mamá? Digo, ¿qué dijo? Digo, no, te la voy a pasar, pregúntale si le gustó la serenata anoche. Y ya le digo, mamá, ¿cómo está? ¿Cómo amaneció? ¿Qué le pareció el norteño? Dijo, ay, dijo, estaban muy bonitas las canciones, pero cantan bien desafinados. Amáramos nosotros. Ay, dijo, no le vas a decir a tus hermanos. Ya no me van a invitar para San José.
4: Lo bueno que no nunca se dieron cuenta.
17: No. Luego les marqué.
4: No, de volada. Todo bien, ya no la traigan. Y si la traen, que no sea en primera clase. Ay, güey. Oye, entonces tú quieres decir que a su mamá siempre vivió allá en México.
6: Sí, bueno, nuestra mamá vivía acá en Mexicali, pero venía muy, muy seguido para acá, para San José. Pero Luis siempre le hacía muchas bromas a mi mamá. Siempre decía, oye, Luis me dice que me mandó $1,000 contigo, que me los ibas a mandar. Y lo decía, ya saqué una lavadora y una secadora aquí en el Sam's Club, aquí en Calexico.
17: Todo empeñado, mamá, no le daban
6: $1,000. No, le dije, no. No disparen en defensa propia,
17: cuando
6: Luis.
17: Cuando le hice la broma que me dijo que se le había descompuesto la lavadora y pues que también ocupaba una secadora, ¿va? Entonces por Amazon le hice llegar una secadora y una cajita así. Y lo dijo, le dijo, dijo, oye, Ana, mi hermana, ¿qué es esto? Y yo estaba hablando yo por el FaceTime, ¿va? Y le digo, mamá, le digo, ya le llegó el encargo que pidió. Dijo, oye, dijo, pues la cajita esta, sí, le dije, ábrala. Te pedí una secadora para la ropa, no para el pelo. ¿Cómo eres tonto, hijo?
4: Pero tú lo hiciste de adrede. Si le mire, ponga la ropa, llegan así, claro que se seca, ¿cómo no?
17: Le dije, no, que quería una secadora, pero para la ropa, me dijo, no para el pelo.
4: No manches. Oye, señores, los Tigres del Norte, aquí antes de cerrar esto de México Cantan. Oye, ahorita que hablaron de su mamá, eso quiere decir, y hablas de tus hermanas, nosotros nomás conocemos los carnales, ¿qué onda con cuántas hermanas son?
6: Ya están casadas.
4: Digo, no quiero, ya sabía. No quiero serme los cuñados. Sí.
6: Cuatro hermanas.
7: Y siete hombres.
4: Cuatro hermanas y siete hombres.
7: Disque,
4: ¿ah? Y nomás un papá.
6: Oye, te voy a platicar.
4: Sí.
6: Nomás gracias.
4: Qué raro, ¿no? Ahorita eso ya no sé.
6: Te voy a platicar una historia de mi mamá que no le gustaba que platicáramos esa historia. Ya ves que Mexicali es un calorón.
4: Está feo.
6: Sí, entonces una de esas veces yo le inventé eso a mi mamá para que se enojara, pero ella se enojaba con cariño, ¿no? Dice que mi papá una vez amaneció crudo, ¿ah? Entonces pues ahí en la mesita de la cama, ahí como a las 10 de la mañana, mi papá que hizo la mano para acá y pues ya movió el vaso y pues ya dijo, ay, y ya agarró el vaso y le dijo, ay, la consuelo, dijo, hasta le echó hielitos al agua. Ella le dijo que va.
4: Es que yo iba a visitar a mis papás a Santa María, ya sé que había ahí.
6: Y cuando yo le puse por atrás, en la placa de mi mamá.
4: La placa de los dientes, y sí suena como hielo.
6: ¿Cómo se llamaba mi mamá? Porque yo la contaba a mi mamá.
4: Sí, ya son mi jefe. Ay, güey, oiga, ¿y usted, qué onda de su jefe? ¿No me han dicho nada de su papá? ¿Alguna historia de su papá?
6: Sí, mi papá, nunca anduvo con nosotros mi papá, muy poco. Yo creo que la única vez que empezó a andar con nosotros, no sé si en tu... Bueno, tú eres joven, no te recuerdas, pero antes se acostumbraba que había los troques en México, en Sinaloa había troques con las redilas, ¿no?
4: Sí.
6: Y compramos un troque de redilas para los instrumentos, para llevar las bocinas y todo ese rollo. Entonces, pues lo compramos para que mi papá pues anduviera con nosotros, ¿no? Porque nunca, él no le gustaba viajar. Y pues ya, cuando ya con el troque nuevo, no, sí, ahora subir con ustedes. Y bueno, pues fuimos a Acapulco tocamos en Acapulco, y el siguiente día íbamos a ir a Cuernavaca, y pues también teníamos un amor home en ese tiempo, y teníamos un Ben y el troque de redilas para los instrumentos, y pues ya cuando nos venimos, veníamos en amor home, mi compadre Oscar, Jorge y todos, y mi hermano Raúl venía en el Ben, porque nos turnábamos para pues se turnaban ellos los que manejaban. Bueno, el caso es que ya veníamos, ya casi llegando a Cuernavaca. Entonces Jorge dijo, oye, ¿y mi papá? Entonces, no, pues no viene aquí. Ah, pues entonces usábamos también los walkie-talkies. Pues háblenle a Raúl a ver si mi papá viene con él. Y no, pues ya, oye, ¿qué pasó? No, pues aquí ya casi llegando. Pues también nosotros aquí venimos ya, le falta como media hora. Y luego, oye, ¿y papá cómo viene? No va con usted, pues no. Pues no, hombre, ¿cómo hacer eso? Bueno, pues yo me voy a regresar, dijo hermano Raúl, porque pues en la vena es más rápido. Y pues ya se regresó y dice que ya se encontró a mi papá ahí en una gasolinera donde lo dejamos. y el tiempo de calor era como en junio por ahí.
0: Sí, está bien, y eso en Cuernavaca.
6: Sí, no, en Acapulco. Lo olvidamos, pero luego ya después, cuando ya estaba medio enojado, dijo, por eso no sabía que algo iba a pasar. Entonces, pues en ese tiempo no teníamos celular y cuando llegamos al hotel ahí a Cuernavaca, le hablamos a mi mamá el teléfono a la casa y ya le dijimos lo que pasó. Y dijo mi mamá, ay, dijo, siempre le pasan cosas a tu papá. Dijo, de seguro se puso a comprar chucherías por ahí o algo. Entonces se enojó con mi papá. Se enojó más, dijo, no, ¿ves? No tengo la culpa yo. Fue la última vez que quiso andar con nosotros.
0: O sea, ya. No quería ir cuando pasó eso. Se dijo, perdió. Ya ven.
6: Lo dejamos.
0: No manches. Oye, pero yo soy del 81, ¿cómo no va a conocer los camiones de redilas?
6: Bueno, no, digo,
0: pues... Carros, camiones, ahora de más joven, pues, los Tortos, que... los Dina
6: no,
0: y todo.
6: No, con la máscara.
0: Me estoy poniendo colágeno.
8: Con ese corte sí. Más
0: jovencito. Aquí, bueno, aquí sí tengo pelo.
6: Y verde.
0: Sí, esta lo sé para el mundial. Oigan, pues los voy a dejar que se concentren. Siempre es un gusto verlos. La última vez nos invitó a cenar a... ¿Recuerda?
7: Sí,
0: ¿Qué comida dimos, no?
7: Híjole.
0: Y usted dijo, ¿cómo ando de gusto cuando ando sin aquellos?
6: Oye, igual decimos nosotros. Oye, igual decimos nosotros.
0: Pues ya están diciendo todos los secretos aquí.
6: Oye, sí, qué bueno que no está aquí, así no podemos divertir mucho.
8: Oye, cuando vas con la novia, ¿te avientas con máscara o sin máscara?
0: No, con la máscara. Por si algún día no puedo ir a verla, nomás le presto un compa a la máscara y le digo, tú dile que andas mal de la garganta, güey. No puedo hablar. O sea, yo lo siento por ustedes. ¿Verdad?
8: Como mascarado.
0: Oigan, señores, nosotros somos
5: los Tigres del Norte.
0: Pórtense bien. Gracias, ahorita nos vemos. El gobierno está haciendo esta propuesta de nuevos talentos, hacer música que no incluya, que últimamente son muy violentos, todo el rollo. ¿Qué opinan ustedes de esta iniciativa?
7: Pero es una parte histórica para México Canta. Creo que marca algo muy, muy importante para todos nosotros, los Tigres del Norte. Marca el comienzo de una era en la cual es la primera vez que vemos que el gobierno se interesa por hacer esto para todo este movimiento de la música, y nosotros estamos honrados de ser partícipes por eso, por este motivo, porque los jóvenes que ahora vienen empujando, pues que cambien su idealismo del canto y que puedan ser triunfadores. Y les deseamos pues el mayor de los éxitos y al gobierno de México, que en esta ocasión están, y Spotify, que está apoyando este movimiento, pues les damos las gracias y ojalá que los nuevos talentos vayan hacia arriba y que tengan mucho éxito. Les deseamos de todo corazón, sus amigos los Tigres del Norte.
9: Muchas gracias. Regálenme una pregunta. Ustedes ya llevan años de carrera. Tienen joyas migrantes, joyas de canciones que hablan sobre los migrantes, de hecho varias. Uh-huh. Y este concurso de mexicanos aquí en Los Ángeles, pues a mucha gente le representa muchas cosas, ¿no? Muchas personas que nacieron de aquí al lado y ya sus hijos son de este lado, muchos que a lo mejor ya son segunda, tercera generación. ¿Qué creen ustedes? Muchos de los concursantes son ya segunda generación. ¿Qué creen ustedes que esa generación aporte de nuevo a esta nueva música mexicana, ¿no? Porque al final ya se está generando una nueva música mexicana con esa nueva ola de artistas. ¿Qué opinan los Tigres del Norte y qué les gustaría de los nuevos artistas que vienen de esta generación?
10: Oye, ahorita sí tiene voz de locutor.
3: No,
10: pues sí habla como... Ya
13: sé que es el que manda con la novia.
10: Sí,
13: este
10: es el hijo del trueno. Este sí habla como el Jaguar Martínez, ¿no? Descanse.
13: Señoras y señores, ¿cómo están? Buenas tardes. Estamos aquí con los Tigres del Norte. Claro que sí, le vamos a hacer una pregunta que va a durar 2 horas, miren. Háganme cuenta que nacieron allá, pero ya viven acá, pero tienen 3 días. Pero yo no sé, ¿siguen cantando ellos? Tienen muchas canciones nuevas, pero no sé si se parecen a las de ellos, pero ya no. Entonces, la pregunta específica para ustedes, los Tigres del Norte, que tienen ya mucho tiempo de carrera, ¿verdad?, con nosotros, que pues se les reconoce por todos lados, tienen canciones, joyas que son, pues, ya saben, todas las canciones. La pregunta ahora sí va a ser, la que yo quería hacerles es, pues, ¿qué esperan de esta raza? ¿Qué esperan?
10: Eso era, ¿no?
8: No, adelante, ya me confundí. Pero... Ya no sé de qué se trata.
10: Bueno. O sea, la pregunta resume, ¿qué esperan de estas nuevas generaciones que le van a echar? Bueno, ¿qué estilo?
18: Vamos, la pregunta creo que estamos apoyando a estas nuevas generaciones, como decía, la tercera generación o cuarta generación de los mexicoamericanos que radican en este país y que este concurso se llevó a cabo en este país y que van a ser una forma... Por lo que conocemos, una forma donde van a ir a hacer su última actuación. Quien salga aquí triunfador, van a salir tres ganadores, van a México y hacen allá la final. Creo que la van a hacer en el Auditorio Nacional.
10: Sí, ¿entendido? Ahí va a ser.
18: Y entonces, pues le deseamos mucho éxito porque estas generaciones, la forma de cómo el gobierno de México, según tengo entendido, ha hecho un estudio muy especial y ha querido unir y no dejar a los que radicamos en estos países de Estados Unidos que no olviden lo que es nuestra tierra, y nuestros orígenes, y que haya esa comunicación entre las nuevas generaciones de acá de Estados Unidos que viven acá y que nacieron aquí, que tengan esa forma de cómo se conecten con nuestra gente de México, con las raíces mexicanas, con las costumbres, y que eso hace crecer y que siga y que canten canciones de lo que es la República Mexicana, el contenido de lo que se canta en nuestros pueblos, en nuestras ciudades, y que hagan himno cada uno de ellos en cada una de las canciones. Y yo creo que eso es lo que va a ayudar también a que nosotros reflexionemos y las canciones que el gobierno ha visto que ha habido temas muy difíciles que la nueva generación ha tomado y que son esa línea que va y que puedan tener éxito y que puedan provocar pues una evolución en la música en nuestra República Mexicana y también aquí en este momento va a hacer a toda Latinoamérica y parte de Europa.
10: Bueno, gracias, señores.
3: Thank you.
10: Bueno, sí, nos vemos.
8: Mayores.
10: Oye, le compusiste la pregunta.
18: ¿Cómo la arreglaste?
13: Oigan, señores, ya nos vamos.
10: Oigan, señores, nosotros somos...
5: Los Tigres del Norte.
10: Pórtense bien.
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0: sea, señores, para los que le van cambiando y no saben, pues yo voy a ser el conductor de Cantando por Cantar, su amigo El Trueno. Voy a estar aquí con ustedes en Erazo y la Chocolata. Recuerden que yo vengo de Radio Poder, donde tocamos la misma música que en otras radios para que escuche más bonita. Por primera vez, un locutor de otra radio viene a manejar un concurso gracias a la Chocolata y a todos los participantes. Así que vamos rápidamente. Recuerden, tenemos a José y también tenemos a el Tuca. Ellos estarán de jueces, aquí estarán con nosotros. También tendremos el buen Hesler, que sabe de música. Así que rápidamente nos vamos con el primer cantante en esta tarde, señoras y señores. Él es el primer cantante. Quiero que pase en este momento a la pista. Aquí tenemos Encantando por Cantar. Él es Erazno y el día de hoy nos interpreta Te Metiste.
1: A todos, buenas tardes, amigo Erazno aquí para todo. Por favor, voten, manden sus mensajitos al WhatsApp al 323-541-7994. Manden su mensajito, quién es su favorito. Terminando aquí con esto de Cantando por Cantar, ahí elija su favorito. 323-541-7994. Esto se llama Te Metiste. Saludos a todas las morras.

0: señoras y señores, estés cantando por cantar, ahí estuvo el Erasmo con esto que se llamó Te Metiste. Vamos rápidamente con los jueces, ahí tenemos rápidamente a los jueces. Tenemos a don José, ¿cómo está don José?
1: Bueno, primero que todo, está cantando Erasmo, quiere imitar a Ariel Camacho. Esas son las cosas que a mí me tienen confundido con el de la máscara. ¿Cuáles van a ser las reglas? Del 1 al 10.
0: Señoras, señores, don José José le da 3 puntos por man, porque dice que anda imitando. Aquí tenemos a José Hesler de la Cruz.
2: Muchísimas gracias. Erasno, yo no sé si tú algún día has tenido la oportunidad de comer así tacos fríos, viejos, así.
3: No vivo en tu casa.
2: Bueno, no, es que lo que pasa es de que ahorita que escuché cantarte, o sea, sentí como que estaba comiendo tacos fríos, viejos. O sea, la verdad, Erasno.
0: De acuerdo.
2: Mejor dedícate a la mecánica o a la pesca. No sé, a pescar algo. A cantar. No. No. ¿Sabes qué? Aquel te dio 3. Yo te voy a dar 4 nomás porque soy un poquito más buena gente.
0: Mire, nada más. 7 puntos. Bueno, vamos rápidamente. Tuca Ferretti.
4: No voy a perder mi tiempo, muchacho. No, primero que todo, que el que lo quiere mandar de mecánico, que le traiga su carro primero, ¿no?
0: Bueno, 0 puntos del Tuca Ferretti. Vamos rápidamente, encantado por cantar. Ahora vamos con el siguiente cantando participante. ¿Quién es? Él es... Ya está pisando el escenario. ¡Él es el Diablito! Diablito, adelante. ¿Qué nos vas a interpretar el día de hoy aquí en Cantando por Cantar?
5: Hoy voy a cantar una canción homenaje para mí. Van a machos, un indio quiere llorar.
0: ¡Vámonos!

0: ¡Excelente! ¿Qué le pareció mi Tuca Ferretti?
1: Naturalmente, mano, el ganador de esta noche. ¡10 puntos, carajo! ¿Qué te cuesta? ¿Qué te cuesta, carajo?
2: Oigan, perdona. Oigan, señor, va a destrozar aquí en la cabina.
1: Perdón, mano, me emocioné, diablito, no sabía que hablabas español, mano.
3: Ah, gracias.
0: Bueno, señores, vamos a rematar con Gessler de la Cruz.
4: La verdad, yo creo que Diablito se debería de seguir dedicando a comer. Sigue comiendo, tal vez así mejoras un poco cantando. La verdad, me das lástima. ¿Sabes qué? Pareces una hamburguesa sin queso, sin ketchup. O sea, seca, mano. La verdad.
0: Hamburguesa sin queso es el Diablito. Fuerte, a ver qué nos dice por acá en este momento, don José José.
4: Le quiero dar 3 puntos.
0: Ya, cállate, hombre. Ya. Quiero decirles algo. Lástima que yo perdí la voz y ustedes que pueden no cantan. ¿Qué es eso de llorar? Porque tienes eco. Te aprovechas del eco. ¿Sabes qué? Menos 5 puntos.
3: ¿Cómo?
0: A ver, no puede quitar puntos, señor José José. ¿Es nada o algo?
1: Está bien, cero. Te quiero animar a que hagas algo productivo en tu vida.
0: Señoras y señores, qué bárbaro. Está dura la crítica. Ahorita regresamos con más de Cantando por Cantar.
5: Cantando
0: por Cantar. Se viene la chocolata y el seleno.

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0: Señoras y señores, estamos de regreso. Ya cantó el Erasmo, ya cantó el Diablito. Y ahí están los jueces con todo. Así que vamos rápidamente con el siguiente concursante. En eso de Cantando por Cantar, tenemos nada más y nada menos aquí que a El Celeno.
1: Ay, gracias. El día de hoy les voy a cantar una canción muy bonita que se llama, es de Alaska y Dinarama, se llama ¿A quién le importa? Yo sí la voy a cantar bonito, no como Talía, que la cantó toda fea. 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

0: Vegas, señores. Ahí estuvo nada más y nada menos que el Celeno. Vamos rápidamente a ver qué nos dicen los jueces por acá el día de hoy, que andan, parece que andan en sus días. Tenemos, vamos rápidamente con Hester de la Cruz.
1: La verdad sí quedé...
2: ¡Qué guapo!
1: Ah, sí, gracias, Celeno. Oh, la verdad sí quedé sorprendido, anonadado. Oh, es el primer participante que veo de que, de que le esté echando ganas. Felicidades, Celeno. Yo a ti, digo, gracias. Te confundiste, perdiste la letra por un momento, pero te voy a dar un 8.
2: Es que estaba pensando en un albañil que conocí el fin de semana. Dije, ay, gracias, Kessler, te amo.
1: Sin comentarios.
0: En este momento vamos con José José. Primero que todo, este juez de chocolate, qué fregados. No escucha cómo le va a dar. Ay, te equivocaste, pero está bien. Seguramente te lo estás dejando caer. Seguramente te lo estás dejando caer al Celeno. Yo te doy 0 puntos además. ¿Qué es eso de a quién le importa lo que yo haga? Exactamente a mí no. 0 puntos. Bueno, señoras y señores, vamos rápidamente con el Tuca.
3: Naturalmente me gusta el mensaje, a nadie nos debe de importar lo que hagamos. Celeno, te doy 5 puntos. Pero no me estés tirando el rollo, que yo no voy a estar contigo, carajo.
2: Ay, gracias, perdón, Tuca, además tú estás muy limpio.
0: Pero señores, esto es... Cantando por cantar. Vámonos rápidamente con el siguiente participante. Esto se llama Cantado por Cantar. Vamos nada más ni nada menos que con el Doggy. Vamos rápidamente con el Doggy, que nos va a cantar. ¿Qué nos va a cantar, Doggy?
4: Señores, buenas tardes.
5: Ay, no más.
4: Estoy pensando de dónde soy y qué quiero que ustedes conozcan de mí, y nada más ni nada menos que quiero que sepan que voy a cantarles una canción que me va. Soy el jefe de jefes.

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1: Señores, cantando por cantar, ahí estuvo el Doggy, ahí el jefe de jefes, hombre, ¡ay, caramba! ¿Qué opina, señor Gesser de la Cruz?
2: La verdad, yo me quedé esperando, dije, ¿cuándo va a subir y subir? No, todo así, rectecito se fue toda la canción.
1: ¡Rectecito!
2: Yo, la verdad, dejaste mucho de qué desear, Doggy. Yo, la verdad, un 2. Y de buena gente, me estoy pasando de muy buena gente. 2.
1: Adelante. Quiero primero que todo decirle a este Gesser de la Cruz que esa canción no va para arriba, así es. Número 2. Usted, Doggy, le falta un poquito de presencia en el escenario. Le falta conducción. Seguir la letra al punto. Un poquito de dicción. Un poquito de brillo en la voz. Te falta todo. Hasta te faltan ganas de venir. Si no quieren cantar, no cante. Te voy a dar un punto porque me da lástima. Un punto. Jefe de quién o de qué. De quién eres jefe. Es todo.
3: Bueno, quiero decirle al Doggy que... te voy a dar 10 puntos, mano. Porque le va a los Tigres.
4: Oigan, ¿por eso no pueden darle puntos?
1: Señoras, señores, dice la Chocolata que no pueden dar 10 puntos por eso, pero hoy yo soy el conductor, así que son 10 puntos del Tuca Ferretti.
3: Naturalmente.
1: Mi pregunta es, ¿le dará 10 puntos cada que cante porque no va a dejar de irle a los Tigres? ¿Qué va a pasar? ¡Vamos con el siguiente participante!
5: Cantando por cantar.
1: Señores, ya está aquí para cantar. Me dicen que va a ser regresando. Regresando, señores, señores, tenemos nada más ni nada menos que a el ranchero chido y a la Chocolata regresando. No, no, no.

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1: Así suena mi compa, los nuevos escoltas de las Meritas Vegas, Nevada.

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1: Este tren va saliendo para los estados de Veracruz, Puebla, Hidalgo, Estado de México y por supuesto la Unión.

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1: Sus compas de Fuerza Régida y Grupo Frontera. Vuélvale a marcar, compa Carlos.

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1: ¡Paleni! 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
1: Tequila de vaso.

0: Ahí le va con Pisael, con Bates, puro Music VIP del récord. ¡Arriba México!
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1: Pa' Junior. Vamos a hacer una vuelta con vos.

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1: Puro pa'lante. Papá William, eso.

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1: Ahí suena.
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1: 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Y ya hace 20 años.

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1: ¿Qué tal? ¿Cómo le va? Yo soy Marina Rosado y esta es la información más relevante hasta este momento. En noticias internacionales, Estados Unidos impuso aranceles del 50% sobre 20 mil millones de dólares en productos canadienses a primera hora del sábado 22 de agosto. Canadá dijo de inmediato que tomaría represalias después de que las negociaciones de última hora no lograran resolver la más reciente tensión entre estos aliados históricos. Los aranceles decretados por el presidente estadounidense Donald Trump afectarán aproximadamente al 5% de lo que Canadá vende a Estados Unidos cada año. El primer ministro canadiense, Mark Carney, dijo que igualaría los aranceles de Washington dólar por dólar, intensificando el conflicto comercial y poniendo en duda el futuro del Pacto Comercial de América del Norte entre Estados Unidos, Canadá y México, el cual es crucial para la industria en los tres países. Ottawa intentó obtener concesiones sobre los aranceles de Trump al acero, el aluminio, los autos y la madera, que la Casa Blanca no estuvo dispuesta a conceder. No se habían programado más conversaciones hasta el momento de prepararle esta información, pero lo que sí le podemos decir es que la ruptura de las negociaciones refleja un cambio drástico respecto a la situación de algunos días antes, cuando funcionarios de Canadá y Estados Unidos dieron la impresión de encaminarse hacia un acuerdo. El impacto político probablemente será incluso mayor que las consecuencias económicas. El año pasado, ambos países, por darle un ejemplo, vendieron mutuamente bienes y servicios por valor de 880 mil millones de dólares. Para La Nueva, yo soy Marina Rosado.
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1: ¡Yeah!
2: ¡Ahora sí, comenzamos!
1: Chachiqui, chachiqui, chachiqui, sabroso, mi choche, mana. Amigos, ¿cómo amaneciste hoy, mi choche?
2: Amanecimos, que es ganancia.
1: Ah, bien paradote, ¿eh?
2: Así es.
1: Bueno, o sea, te levantaste después,
2: ¿sí?
1: ¿Verdad?
2: Sí, sí, bien paradote. También, de vez en cuando.
1: ¡Ay, hijo de meche, ese, mi choche, mana!
2: ¡Ay, pues... que andamos, ya no le ganas! ¡Feliz martes, mi raza, aquí con los hijos de...
1: ¡Su mañana! Ya tú sabes, si no supieras, pues ya aquí te lo dejamos a ver, mi gente hermosa. Somos tus amigos aquí en la nueva 1020 AM, 99.5 FM, dos transfrecuencias, my friends, para que nos acompañen a donde quiera que estés. Y sin olvidar, tenemos la aplicación de la nueva también a través de Android, a través de tu dispositivo móvil. Descarga la aplicación y llévanos, por favor, contigo a donde quieras. Es más, hasta te acompañamos al baño, caramba.
2: ¿Sabes
1: que
2: sí? Ya, ya, oui, oui.
1: Ay, qué rico. Nomás llévese el aromatizante, por favor.
2: Joder, eso mañana, porque... Hijos de su
1: madre. Digo, la voy de mañana casi me ando, carnal.
2: Aguas,
1: y quítate, choche, quítate.
2: Te digo derechito.
1: Yo vengo, carnalito, ¿eh?
2: Vengo a lo que vengo.
1: A lo que vengo, caramba, ¿eh? Así que arriba, baja Nebraska.
2: Arriba.
1: Omaha, Council Bluffs y toda nuestra gente que nos anda
2: Nebraska, sí.
1: Escuchando. Desde Grand Island también, ¿verdad, compa?
2: Hasta Grand Island, Hastings, York, Columbus, Nebraska, Skyler, Fremont.
1: Yes, sir. Ya son Blair. Las 7 de la mañana, es martes 25 de agosto, para que se me ubiquen. Para toda la raza que está viajando en el tiempo, ya saben, porque uno quién sabe, ¿verdad? A lo mejor me siento en el futuro, carnal. Y hay que dejarles saber exactamente qué día están, ¿eh?
2: Oh, sí, porque de repente se le va la onda a uno, como
1: la,
2: ayer.
1: La mera neta, ¿eh? 25, ay, Josu, mecha, ya casi para finalizar agosto, septiembre, choche, ya, las cosas de Halloween están en Walmart,
2: ¿qué ya, man? ya, es lo que digo, ¿cuál es la fecha ideal o el mes ideal para que pongas tus cosas de Halloween?
1: La mera neta, choche, yo creo que ya por octubre.
2: Octubre, ¿ves? Pero ahorita ya están pasando
1: lanza. Sí,
2: siento. Una vez me dijo mi hijo dice, oye, esta casa tiene, está disfrazada de Halloween.
1: Y te cuento, mi choche, De repente se me antoja hacer un poco de Amazon porque, pues, me gusta trabajar.
2: Sí.
1: Y no falta una casa que no quita la decoración de Halloween. O no quita la decoración de Navidad, carnal.
2: Mi casa va a estar hablando, güey. Ya tengo la serie de Christmas, güey, el año pasado.
1: Es que de repente como que da la flojera, ¿no? Y sí. Dije, no, pues ¿para qué lo quito? Pues sea, más fácil, así ya no tengo que subirme y sacar la escalera. Y ahí lo dejamos, mi gente moza. Pues así mira, es. Aquí estamos con mi compa Chochemán. Estamos con tu amigo, tu compadre, tu valedor, el bichano del sabor, acompañándote hasta las 10 de la mañana, my friends.
2: Así es.
1: Y bueno, pues sí, hoy
2: amanecimos hoy muy fresco.
1: Dilo, mi choche.
2: La alta de hoy va a estar 82, pero amanecimos a 65, ¿eh?
1: Qué rico.
2: Va a estar pues, parcialmente nublado esta mañana. Tengan mucho cuidado como quiera. Hoy es día de escuelas, recuerden que los chamacos están en la escuela. Tengan mucha precaución con los autobuses de las escuelas, ¿eh?
1: Así es, mi gente hermosa. Si apenas te vas despertando, levantando, oyes, ánimo, raza, agarra tu cafecito, por favor. Ahí está el climazo con mi compa Chochemán. ¿Y qué te parece si les mencionamos un poquito del tráfico, mi choche?
2: ¡Chale!
1: Bueno, pues miran, en ese momento, mi gente hermosa, nos vamos con el tráfico, con tu amigo, tu compadre, tu valedor, Adrián Martínez, el bichano Zamorra, para nuestra gente que, bueno, pues anda aquí, por el sur de Omaha, South Omaha, y el centro, seguimos con diferentes zonas de construcción. Nebraska 511 reporta trabajo de largo plazo entre South 28 y Norte 14, así que ténganlo presente, por favor, keep that in mind. Que eso es lo que está pasando hoy en día. Y también sigue diferentes afectaciones por construcción alrededor del área metropolitana, que no puede faltar la construcción. Yo sé que nos vuelve loco ese rollo, pero pues es muy necesario para hacer remodelaciones, actualizaciones.
2: A ver si componen aquí las dos baches, hijos de su mañana.
1: La neta,
2: Vamos a... Se me cayó la mollera otra vez.
1: Está un compa en TikTok que le dicen el potro.
2: Oh, sí.
1: El potro, vamos a tener que traer el potro para acá, carnal, Para que nos tape el bache.
2: Ajá.
1: ¿Eh? Oye, es que creo que voy a comprar este, ¿cómo se llama este? Esa cosa negra que le echan ahí, el
2: chapopote.
1: El chapopote, voy a comprar mi chapopote, voy a hacer mi live y voy a decirles, aquí está el potro, el villano, tapando sus baches, ¿eh?
2: Qué bueno.
1: Vámonos, ¿eh? Mi gente hermosa, aquí andamos con ustedes. Oye, si vas rumbo a la chamba o dejando a los niños, mi gente hermosa, salga con tiempo, por favor. A lo mejor ya es un poquito tarde, ¿verdad? Pero pues todavía faltan los niños de la primaria.
2: Yeah.
1: Pero mañana, my friends, les sugerimos, buena onda, que por favor vayan preparando sus caminos con anticipación. Levántese tempranito, ponga su cafecito, bájale dos rayitas en las zonas de construcción y llega con bien a donde quiere que vayas. ¿Verdad que sí, mi choche?
2: Así merito razón, ya sabes.
1: Con cuidadito. Así como mi choche, llega tempranito. Sí, con calma.
2: Con calma, me echo mi cafecito, mi pan. Ay, órale, gracias a la patrona por pan.
1: Sí, señor, saludito para la patrona. Y bueno, pues también aquí echándole ganas. Saludito para toda la raza que se va comunicando. Antes de que nos vayamos aquí con algunos anuncios, mi choche, vamos a avisar a la gente que tenemos la número de teléfono del 402-898-1020. Anótalo, apúntalo, por favor, guárdalo en el teléfono en este momento, porque a las 8 vamos a arrancar la hora del chichar, que no se lo pueden perder.
2: Así es.
1: Y bueno, pues voy a subir a través de mis redes sociales el Viqueando Sabor, y lo vamos a subir a través de la página la pregunta que le vamos a hacer al público para que participen. ¿Sale,
2: vale? La pregunta del día de hoy es, oye, ¿usted dejaría a tus hijos estar con una persona mayor?
1: De eso vamos a hablar, mi gente. A mí me gustan mayores.
2: Así es, andan de moda los mayores.
1: Que me quepan en la boca. Algo así, así va la canción, ¿eh?
2: Sí, sí. Es maníaca esa canción.
1: Vámonos, Renzi, con la música, mi gente. Vámonos. Somos sus hijos, ¿eh?
2: Su mañana.
1: Aquí en la nueva 1020 AM.
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1: Mi choche, que te ruegue quien te quiera, compa.
2: Así merito. Recuerda que es martes de Double Shot.

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0: más.
1: Con bien, bien loco.
0: Ay, no más.
1: Ese bicho chemana.
0: Gracias, soy yo.
1: Oye, si tenemos una danza para la raza que se comunica a través de los mensajes de textos 402-898-1020. No quieres salir al aire, quieres hacer un comentario, quieres mandar un saludito, ya te la sabes. El número de teléfono 402-898-1020, dijo el boricua, ya tú sabes.
0: Así es.
1: Malo que no supieras, pero lo bueno que ti sabemos, ¿verdad que sí, bicho
0: chemana? Así merito, raza, si no lo inventamos.
1: Bueno, mi gente hermosa, mira, pues como saben, hoy es 25 de agosto del año 2026 para toda la raza que anda viajando en el pasado. Aquí andamos con ustedes. El día, en este momento, pues queremos compartir con ustedes el santoral.
0: Así
1: el
0: es.
1: El santoral.
0: ¿Qué santos es?
1: El día de hoy, la Iglesia Católica recuerda a San Luis, a Chihuahua. ¿Qué número romano es este? ¿La I y la X?
0: La I y la X es cuarto.
1: El cuarto, muy bien, ¿eh?
0: Sí.
1: Rey de Francia, ¿eh?
0: Te sigo, pero no pen... ¡Eja!
1: Hoy nomás, ¿eh? Vámonos, vámonos. Y bueno, pues sí, también San José de Calasanz.
0: De Calasanz.
1: Hoy nomás, ¿eh? Y bueno, pues mira. Bueno. Y este último, fíjate que está interesante, especialmente ahorita que estamos en regreso de clases, ¿eh? Porque José de Calasanz dedicó buena parte de su vida a la educación de niños de escasos recursos y fundó una escuela gratuita en Roma, mi choche. ¿Eh? Dirán, ¿cómo se dice? ¿Cómo se llama ese compa?
0: ¿El brinco?
1: El brincodieras. Así que, si conoce a un Luis o una Luisa o un José, ahí tiene pretexto para decirle feliz santo, ¿eh?
0: Feliz santo. Su santo, también tenemos por ahí también los cumpleaños de hoy. ¿Quién cumple años?
1: ¿Quién cumple años para dedicarle las mañanitas, eh? Las mañanitas por Banda El Recodo.
0: A ver, échale.
1: A ver, ahí te va, vamos, rapidito. Happy birthday para los que cumple años el día de hoy. Ahí te va, tus mañanitas.
0: Ahí está.
1: Hoy nomás. Hoy nomás. Y ahí va mirando, va caminando los del pueblo.
0: Ahí quedó. Hey, te van el recodo.
1: Así nomás quedó, ¿eh?
0: Nomás alcanzó para dos.
1: Hijo de su meche, ¿eh? Porque no hay billete. Oyes, hablando de billete, mi choche, anoche me fui al casino, carnal, ¿eh?
0: Hijo de...
1: Oyes, invertí $300, carnal. $300, choche.
0: No, mejor me los he dado a mí, mejor.
1: Hijo de su meche, la meta andaba bien agüitada, andaba bien picado en un juego. ¿Sí? De repente, como que dije, voy a hacerle otro movimiento.
0: Sí.
1: Iba de máquina a máquina, nada más jugaba cinco, lo mínimo.
0: ¿Sí?
1: Y recuperé mi feria.
0: Vámonos.
1: Y $50 más, carnal.
0: Vámonos,
1: ¿eh?
0: Fuga.
1: Hijo de su meche, ¿eh? Así que, a todo lo que dan. Pues ahí está. Feliz, los que, pues el día de hoy, su santo, pues felicidades.
0: Así es.
1: ¿Y el día de hoy qué se celebra, mi choche?
0: El día de hoy se celebra el día del whisky sour, dice.
1: ¿El what?
0: Whisky sour.
1: Whisky sour.
0: No sé qué será.
1: What
0: eso
1: is that, dude?
0: Eso es una bebida, me imagino.
1: What the heck?
0: No sé.
1: What the...
0: Y también es el día nacional de ponte tu ropa dos veces, dice.
1: Eso lo celebro todos los días.
0: También yo, de mis calzones voy a estar hablando.
1: Los reciclo, caramba. El calzón que tengo me lo pongo al revés.
0: Nomás y no luego lo laves en lo la cafetera, güey.
1: Ándale, por favor, especialmente la de los hoteles, por favor,
0: Ah, razón.
1: Hijo su mecho. Si se la perdieron el día de ayer, estábamos hablando brevemente de un pasaguato.
0: Pasaguato.
1: Donde nos enseñaba cómo pueden lavar sus calzones en una cafetera,
0: Hijo de su mecho.
1: No, no está mala la idea, carnal. Pero pues bueno, es iOS, ¿no?
0: Y ahora sí, lo demandaron por $1,000,000 al password.
1: Su mecha,
0: password.
1: Ya perdió todo lo que ganó contenido en redes sociales,
0: Sí, perdimos seguidores.
1: Su mecha, Oye, Michoche, fíjate que un día como hoy, este 25 de agosto de 1981,
0: La
1: Voyager 2 hizo su acercamiento a Saturno. O sea, una nave viajando por el espacio en 1981. Yo todavía no nacía, Yo todavía estaba ahí entre mis hermanitos todavía conociéndolos.
0: Estabas mejor no digo.
1: Dice mi cuñada, cállate, hijo del huevo izquierdo. Ah, ¿cómo sabías que estaba ahí, Y bueno, pues en el 2026 todavía hay lugares en mi casa donde, fíjate que ni agarra mi wifi. ¿Cómo ves ese rollo? Sí. Que alguien me explique ese rollo. Oye, no te preguntas cómo es posible a ese tiempo, en 1981, existía tanta tecnología y cuánto no ha avanzado esa nave espacial, ese satélite, y todavía alcanza a mandarnos señales e imágenes de todo lo que ha capturado, mi choche.
0: Qué ole.
1: Es increíble, ¿no? La tecnología, la mera neta.
0: Para que veas nomás.
1: ¿Qué más ocurrió el día de hoy, Michuche?
0: ¿Qué más? No sé.
1: ¿No? Bueno, pues mira, también un 25 de agosto de 1944,
0: sí,
1: ocurrió la liberación de París durante la Segunda Guerra Mundial, ¿eh?
0: Oh.
1: Pero pues cuando llegó el 5 de mayo, ahí se las pelaron,
0: Sí, con puras pedradas, cara.
1: La mera neta,
0: puras
1: Michoche.
0: Puras pedradas y troncos ahí, palos de órale.
1: Pues, Michoche, con puros palizas.
0: ¿Eh?
1: Ay, qué rico, dirá mi compadre, ¿eh? Hoy nomás, ¿eh? Y bueno, pues
0: sí, no me quiero... Pero, ¿por qué no trajeron más franceses, güey?
1: ¿Verdad?
0: Sí. unos francesitos acá.
1: Así nomás quedó, viejones. Dijo el difunto pirata de Culiacán. Mi raza, gracias por estar aquí con nosotros. Feliz good morning para todos ustedes. Bienvenidos. Estos son, somos tus o sus hijos de la mañana.
0: Hijos de la mañana.
1: Qué rico y qué sabroso.
0: Más con música, recuerda que es hoy es martes de doble shot.
1: Doble shot. ¿Pero por qué doble shot, Michoche?
0: Porque son dos canciones de un artista.
1: Ah, su mecha. Entonces vamos a poner otra rola perrona para mi gente en este momento escuchando la nueva 1020 AM. No se te vaya a olvidar descargar la aplicación. Me vas a escuchar decirlo constantemente, pero es tu recordatorio para que lo tengas ya listo en tu teléfono. A lo mejor no lo puedes tener en tu carrito, pero ¿sabes qué?
0: Yeah.
1: Hoy en día los carritos tenemos la tecnología avanzada de poder conectarnos al Bluetooth.
0: Así merito, el diente azul.
1: No te lo puedes perder, my friends, ¿eh? No le pongas pretexto. A lo mejor se te baja la batería, pero mira, hay baterías externales, ¿eh?
0: Ah, oui, oui.
1: ¿Eh? Aquí le encontramos de todo, Michoche.
0: De todo deseamos.
1: Aquí no sufrimos, y el que sufre es porque quiere.
0: Porque ándale.
1: ¿Y tú quieres sufrir, Michoche?
0: No, yo no.
1: No, el Choche no sufre para nada.
0: No sufro nada.
1: La mera neta que no, ¿eh? Yo sí sufro. Yo entré y dice, oye, Choche, préndame la luz. Y digo, pues yo no lo necesito, pero
0: yo
1: si
0: lo ocupo, pero... Está todo oscuro.
1: A ver, tú súbrale si quieres, ¿eh?
0: Una vez espanté al Rollis, güey.
1: ¿Oh, sí?
0: Estaba yo ahí, estaba salí del cuartito de atrás.
1: Ay,
0: y entra este, pues es que está agarrando un vaso.
1: Ey.
0: Y entró Rollis y que yo, ¡órale, cabrón!
1: No, cuando llegué aquí primera vez, Michoche, dije, oye, no hay nadie, y miré hay una sombrita por atrás, y dije, oye, es como que se metieron a robar, y de repente digo, no, es Michoche, man, Choche, ábreme la puerta.
0: Es que yo no prendo las luces, güey.
1: Sí, no, mera neta, se me pasó el rollo, y dije, oye, ¿por qué no prenden las luces Michoche, man?
0: Pues
1: no lo ocupa mi compa. Hijo su mecha.
0: Ya tengo todo fríamente calculado, dijo Chespirito.
1: Eso es todo, Michoche. Pues así nomás quedó, dijo el pirata de Culiacán, mi gente hermosa. Aquí andamos con ustedes en 1020 AM. Síganos en redes sociales. Por cierto, vamos a poner una rolita más aquí para
0: ¡vámonos!
1: Ustedes. Y recuerde que, pues, búsquenos en redes sociales, Michoche Man.
0: Así es.
1: Déjale saber las redes sociales.
0: Michoche Man, 402. Y el villano del sabor.
1: Yes, sir. Así
0: y también la nueva 1020 AM, 99.5 FM.
1: Nos vamos con a los dos carnales.
0: ¡Vámonos!
1: Se llama La Tóxica.
0: Vamos a todas las tóxicas.
1: ¡Vámonos!
0: Del Burger King.
1: Yeah. Oh, yes. Sí, cierto, ¿eh? Va a estar buena la plática sobre eso, ¿eh?
0: Las tóxicas del Burger King. Ah, saludos, que se crean. No, son buena onda. Los muchachos de ahí del de la 24.
1: ¿A poco así, eh?
0: Oh, yeah.
1: Saludos para las chicas de la 24 Burger King.
0: Sí,
1: póngase los Whoppers.
0: Siempre nos escuchan.
1: Mm.
0: Todo volumen.

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0: Sánchez.
1: Uy, uy, uy. Esa canción está perfecta como para amanecer, ¿eh? Escuché los pajarillos, el ritmo, la música, tranquilito, un cafecito. Y el notichisme con mi compa el Chochima.
0: Vamos al notichisme. Bueno, vamos a hablar de un chisme local que fíjate que estaba viendo esta nota de la Asociación de Policías de Omaha.
1: Ay, a ver, ¿qué dice?
0: Pues dice que obviamente hay muchas noticias que no salen así en las noticias de canales de noticias. Uh-huh. No salen, pero últimamente ha habido muchos enfrentamientos con policías contra pues la gente ahí en el Old Market, fíjate.
1: A chihuahuas.
0: Era hace 2 semanas, ajá, obviamente balacieron a uno en la 12 de la Howard. Y fue probablemente porque pues había mucha gente que se pone en bolita y pues hace un desorden, ¿ves?
1: Yeah.
0: Y otra vez pasó este fin de semana, pero no pasó a mayores, ¿no? Solamente nomás, obviamente, pues ahí los avientan sus pepper balls y obviamente con más el maze, todo ese rollo, para que pues se vaya la gente, ¿ves?
1: Sí, sí, para
0: pero
1: controlar
0: la situación.
1: Pero
0: últimamente ha habido muchas peleas ahí en el Old Market. Fíjate que, no sé si ya te has tocado a ti. Uno va, pues, obviamente, a divertirse y pues, hay muchos pasguatos ahí que van a, no sé, buscan pleito sí, o también bien tomados, porque hay muchos bares ahí en esa área.
1: Sí, te preguntas, de alguna manera, ¿qué está pasando con el Old Market durante las madrugadas de los fines de semana, no?
0: Sí.
1: Es como que, ¿qué rollo, qué show, no?
0: Sí, y pues, últimamente, este fin de semana pasó otra vez, más que no salió nada en las noticias. No, yo no vi nada en las noticias, más que dice que el Departamento de Policía que, obviamente, hay noticias que no salen en las noticias.
1: Claro.
0: Y pues ellos dicen que otra vez este fin de semana hubo otra vez otra crowd control que le llaman, de mucha gente que estaba
1: para controlar la situación.
0: Sí, controlar la situación de mucha gente. Y pues también otra vez se hicieron, acudieron con más policías, pues esta vez hubo más policías que lo normal.
1: Que la otra vez.
0: Sí. Y pues para controlar a la gente porque había demasiada gente y pues muchos van a los bares, muchos van a todos lados y pues se saturan los bares, luego se pelean unos con otros y se hacen las peleas.
1: Oye, es que mala onda, ¿no? ¿Qué rollo con esa gente? Si eres mala copa, quédate en Andale, casa, por ¿sí? favor. Neta, sí, ¿qué mejor haces, carnal? ¿Para qué tienes que arruinarle todo el rollo a las demás personas?
0: Así es.
1: Y aparte de eso, mi choche, yo creo que hay otro problema más aquí que a lo mejor no se menciona, a lo mejor sí, pero esos mismos policías que están ahí atendiendo, ayudando, controlando la multitud,
0: sí,
1: no pueden estar atendiendo una emergencia en otro lugar de Omaha.
0: Así es.
1: Y
0: así merito. Es lo que dijo la policía. Es lo mismo que tú dices tú.
1: Y es la verdad, o sea, ¿cómo le hacemos para controlar ese rollo? Es difícil, pero pues es que uno tiene la responsabilidad de tomar
0: si
1: ese rollo.
0: Si siguen así, yo pienso, no han dicho nada. O sea, no estoy diciendo que ya dijeron eso. Pero si siguen así, van a cortar la hora del chupe, güey.
1: La verdad que sí.
0: Porque fíjate, antes era hasta la 1. Y después lo extendieron hasta las 2. ¿Ves?
1: Y sí, cierto, mi choche. Sí,
0: antes,
1: cierto.
0: Antes, mucha gente en Iowa era las 2. Y me acuerdo que después del baile de la 1, vámonos a Iowa a comprar chupe porque ¿ves? Cerraban.
1: Imagínate, o sea, ya casi de madrugada la policía teniendo que responder a ese tipo de inconvenientes, canal, cuando pueden estar atendiendo otros asuntos sumamente mucho más importantes.
0: Así
1: o sea,
0: es.
1: No es porque no sea importante, pero come on, man, o sea, ya si se van a agarrar golpes a 2 personas, pues esas 2 personas que se agarran a golpes y ya los demás, just enjoy the show,
0: sí,
1: man.
0: Sí, pero pues no, se meten uno y otro y se hace la bolita, ¿ves?
1: La verdad que sí.
0: Pero no.
1: De mi pueblo no van a andar hablando, por favor, ¿eh? Oye, es una vez, fíjate que teníamos una celebración de... Ah, pues es justamente el día de la fiesta que estuviste ahí presente, mi chochi, ¿te acuerdas?
0: Sí, cómo no.
1: Ah, qué ahí sucedió de todo, caramba.
0: De todo salió, se perdieron chamacos, se perdieron esto.
1: ¡Mis hijos!
0: Todos bien perros y yo nomás estaba que guata.
1: Hijo de su mecha.
0: What the heck, dijo el gabacho.
1: What the heck. Hijo de su mecha.
0: No,
1: ¿eh?
0: Pero estuvo bueno ese pedo, la neta.
1: Estuvo a todo dar, ¿eh?
0: Sí, estuvo bueno.
1: No les voy a contar qué utilicé ese día, pero me puse perrón, ¿eh?
0: Bien
1: estaba,
0: happy.
1: Estaba yo tranquilo.
0: Tranquilo.
1: Toda, a la misma vez querían que manejara 5 situaciones Y yo, no pasa nada, tranquilo, ok, ahorita vamos a ver qué rollo aquí, ¿eh? No pasa
0: tranquilo,
1: nada,
0: hombre.
1: Mis hijos, ¿dónde quedan? No sé, mija, pero pues, ahorita, usted qué dice, ahorita averiguaremos dónde están los niños, ¿eh? Sí. La mera neta, ¿eh? Oye, Michucha, ya subí la pregunta a través de redes sociales para que se vayan preparando a las 8 de la mañana, my friends, ya queda aproximadamente, no sé qué, 18 minutos. Yeah. Y la pregunta que tenemos aquí para que se vayan alistando y preparando, mi gente hermosa, y si no quieren participar en una llamadita, quieren mandar su mensajito, 402-898-1020. Oye, eso me choca de vez en cuando abres el teléfono y está todo volumen, de repente como que te chiveas, ¿no?
0: Sí, la mera neta. Ay, antes no salía la pujona, güey. ¿Te acuerdas cuando salía la pujona antes?
1: Sí.
0: Y yo la mandaba un montón, esa.
1: Ay, no mames.
0: Yo era el que la mandaba para todos mis amigos. Creo que no sé si te mandé una vez a ti, güey, ¿no?
1: Creo que sí, carnal. Creo que sí.
0: De repente la pujona y... No, mi camarada salía a media iglesia, güey.
1: No manches. Hijo de mecha. Mi raza, para que los que no tienen redes sociales...

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0: qué rico, dirá mi compadrito Rafael Aguirre. Hoy nomás, mi choche, ¿cómo ves? Vamos a dejarle saber a la gente hermosa que está sintonizando la nueva 1020 AM en ese momento. Uh-huh. La pregunta para que se vayan preparando, para que vayan preparando las llamaditas 898-1020-402-898-1020.
1: Parece
0: redotón. Sí, cierto, ¿verdad?
1: Mira, bueno, estamos hablando acerca de esta situación porque ahorita, pues no sé, como salió esa canción también. La de Becky G, ¿verdad?
0: Yeah, it's Becky G.
1: Becky G, le gustan mayores. O sea, ¿usted dejaría a su hijo o su hija estar con un mayor?
0: Dirán algunos, pues no, que quiera, pues ni modo, ¿qué le puedo hacer? De repente están sus quepaditas, ¿eh?
1: Sí.
0: Oye, pero sí, la pregunta y el tema está sumamente interesante, amigos. ¡Padres! Queremos escucharlos a ustedes.
1: Yeah.
0: Y especialmente si apenas, pues, llevan, no sé qué edades tengan sus hijos, pero queremos escucharlos. Padres existentes que tengan hijos ya de 15 años, padres que tengan hijos ya grandes, y también padres que apenas a lo mejor están, no sé, pues iniciando con esta de la fase de papá y mamá.
1: Yeah.
0: Platícanos, comenten, por favor. Tenemos aquí ya la línea abierta a partir de las 8 de la mañana. Quedan 6 minutos, my friends.
1: Así es.
0: Líneas open right now, 898-1020. No quieres llamar, pero quieres platicar y conversar sobre el tema. Por favor, mándanos tu mensajito. 402-898-1020. También hay una pregunta a través de la página de Facebook. Búscame como El Villano del Sabor. Ahorita lo vamos a compartir en la página de la nueva 1020 en redes sociales. También busca a mi compa Chochemán en Facebook, Instagram y en TikTok. ¿En TikTok también, mi Choche?
1: Choche VIP.
0: Uy, nomás, ¿eh? Y así que la pregunta ahí está, mi gente hermosa. Yo sé que la gente ahorita está llamando, pero queremos guardar su llamadita exactamente a las 8, mi gente hermosa. Por favor, aguántala tantita y queremos escuchar sus opiniones.
1: Así es.
0: A los que están a favor y a los que no están a favor.
1: Cuéntenos, díganos, chismeanos.
0: Híjole, las historias que les tengo yo también, para contarles,
1: ¿eh? Otra pregunta.
0: A ver.
1: Si tú andas con una mayor o dinos, cuéntanos, o sea.
0: No tienes que decir tu nombre,
1: no.
0: O sea,
1: muchas veces yo he escuchado que, bueno, ahorita vamos a hablar de eso, pero cuéntanos cuál es tu experiencia con una persona mayor.
0: Sí, y aparte de eso, mi chucho, yo creo que también se puede preguntar lo siguiente. ¿La edad es solamente un número cuando ambos son adultos? ¿O qué tal si no son adultos? Ahí es donde está la polémica, ¿no?
1: Ahí está la polémica.
0: O quizás una diferencia de 10 años sí te preocuparía como mamá o papá. Pero sí, tiene mucho que ver, tiene bastante que ver en las edades de ciertas personas. Si es una de 15 con una de 25 o 30.
1: Hijo de su
0: mañana. Se pone.
1: No, luego. Bueno, ahorita vamos a hablar de eso la próxima hora, ¿eh?
0: Sí, señor, ¿eh? Pero por lo mientras, mi gente moza, una vez más con la invitación para que nos acompañen a través de la aplicación La Nueva Omaha. Estaba especificando mi compa Choche que la aplicación es La Nueva Omaha.
1: Uh-huh.
0: Para que lo descarguen, quiero mandar saluditos para toda la raza que se va comunicando. Ayer, pues, tuvo aquí una persona que se comunicó a través de mensaje de texto que, por favor, gracias por los boletos, la oportunidad de ir al baile y pues aquí a los inquietos.
1: Ya estás.
0: Qué bueno que se la pasó a toda dar y ya saben aquí en la estación de la raza donde
1: salió bañado de cerveza.
0: Hijo, se me echó. Bueno, pues que nos platique, por favor. No tienes que decir tu nombre, pero pues ya sabes. Por cierto, no tuve la oportunidad, mi choche, aprovechando antes de que nos vayamos a la siguiente hora, quiero aprovechar para darle el agradecimiento a toda la raza que se comunicó y publicó y comentó en el video donde pues nos dieron la bienvenida. Y digo, nos dieron la bienvenida, mi choche, porque te formo parte de mí, de alguna manera.
1: Okay.
0: Y un agradecimiento a toda la gente que pues me dio la bienvenida, está aquí listo para escuchar la nueva. Y fue, pues aquí echándole ganas para formular algo perroncísimo.
1: Así mero.
0: ¿Verdad que sí?
1: Así merito, raza.
0: Pues ahí está, mi choche. La pregunta una vez más para que se vayan ahí acomodando con las llamaditas y los mensajes de texto. Si tu hijo o tu hija, bueno, ¿permitirías a que tu hijo o tu hija tenga una relación con alguien mayor que tú, que ellos, perdón? O si tú estás viviendo ese momento ahorita.
1: Ándale.
0: Qué rico, dirá mi compadre.
1: Está fuerte.
0: La verdad que sí,
1: Bueno, vamos a regresar con la próxima hora y ya sabes, estaremos ya las líneas abiertas. También por línea de texto, 402-898-1020. Mensaje de voz también, si quieren gustar ahí, mandar su mensaje de voz.
0: Sí, cierto. Mensaje de voz también son muy válidos y muy bienvenidos.
1: Así seguimos.
0: Hoy te regresamos, mi gente, vamos a no se me vayan, no se desconecten. Continuamos. Ay, te quiero así, I love you así.
1: Sí, mi hijita, no hay pedo.
0: Ay. Ven para acá, chiquita.
1: Que me deje la pensión.
0: Oye, es que así me gasto toda la pensión ahí en el casino, carnal, ¿eh? ¡Vámonos! Valentín Elizalde, aquí en La Nueva.

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1: ¿Qué tal? ¿Cómo le va? Yo soy Marina Rosado y esta es la información más relevante hasta este momento. En noticias estatales, uno de los adolescentes acusados de abrir fuego contra un vehículo durante un intento de robo fallido en el norte de Lincoln, ocurrido en enero, aceptó un acuerdo de culpabilidad. Se trata de Leonardo Mora, quien tiene 18 años y es residente de Lincoln. Él se declaró culpable del cargo de agresión en primer grado. Como parte de ese acuerdo, la Fiscalía retiró otros cargos relacionados con el uso y disparo ilegal de un arma de fuego. Leonardo Mora será sentenciado el próximo 1 de octubre a las 8:30 de la mañana. El incidente ocurrió el pasado 20 de enero de este año, poco después de las 8 de la noche, en la zona de la calle Norte 65 y la avenida Colfax. Al llegar al lugar, los agentes de la policía de Lincoln encontraron 23 casquillos de bala en un estacionamiento cercano. Más tarde, dos personas llegaron al hospital Bryan East con heridas de bala y entre ellas se encontraba el propio Mora. Según consta en documentos judiciales, dos individuos con pasamontañas se acercaron a la víctima que se encontraba dentro de su vehículo. Después de hablar con él, intentaron robarlo y le dispararon en repetidas ocasiones. La víctima logró escapar conduciendo y la policía no cree que haya disparado contra los sospechosos. Las investigaciones indican que mientras estos jóvenes huían del lugar, uno de ellos disparó accidentalmente contra el otro. Ambos fueron posteriormente recogidos por otra persona y llevados a una vivienda. El caso continúa en los tribunales. Las investigaciones dieron a conocer que mientras estos jóvenes huían del lugar, uno de ellos disparó accidentalmente contra el otro. Ambos fueron recogidos por una tercera persona y llevados a una vivienda. El caso continúa en los tribunales. Para la nueva, yo soy Marina Rosado.
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2: Hoy nomás. Seguimos con el Chit Chat.
3: El chiste de aquí en la mañana, mi gente hermosa. Con tu amigo, tu compadre, tu valedor, Adrián Martínez, el villador. Y
2: el Chocheman. Sí, lo puso yo.
3: Mi gente hermosa, vayan participando, por favor, vayan escuchando en este momento que la pregunta es muy seria, pero muy, muy interesante. ¿Tú dejarías que tu hijo o tu hija tenga una relación con alguien mayor? Y le vamos a poner... ¡Ay, qué rico! Y le vamos a poner una numeración, 10 años para arriba, mi chocheman. 10 años
2: para arriba.
3: Vamos haciendo la pregunta tuya mientras la gente se va acomodando, se va animando. ¡Oh, tenemos la llamada! ¡Vamos a tomar la llamadita, mi choche!
2: A ver quién es por ahí.
3: Vamos a ver qué rollo con el pollo. Hello, hello, la nueva 1020 AM. ¿Con quién tenemos el placer el día de hoy?
2: Bueno,
4: hola.
2: Bueno, bueno.
4: Hola, buenos días.
3: Good morning, buenos días.
4: Yo aquí reportándome.
2: ¿Quién es? ¿Cómo se llama?
3: Cuéntanos.
4: Ay. Ya ni quiero dar mi nombre, caramba.
3: Bueno, pues no digas su nombre, pero...
4: Soy cuéntale. Susana.
2: ¡Susana! ¡Susana! ¡Oh, la mamá de Elizabeth!
3: ¡Susana!
2: Es la mamá de Elizabeth.
3: ¡Ah, Susana!
4: Ya me cacharon, ya ves, le digo que por qué no quiero dar mi nombre.
2: No, es que necesito acordarme la voz, por eso... Sin la voz, no, o sea, como ya casi no habla.
4: Por eso, para que no me... ¿cómo se llama? Para que no me reconocieran.
2: Ah, ok.
3: Por eso, es plan con maña.
4: No, pues...
2: ¡Díganos!
4: Pues, oiga, aunque no les dé uno permiso.
2: Sí, ¿verdad?
3: Sí, pues, ¿ah?
4: Pues, sí.
3: Pero, pues, igual.
4: Las mías, las dos, 10 años.
2: Oh, con mayores de 10 años.
4: Casi son de mi edad mis yernos.
2: ¡Ay, joder!
3: Que dijo, con razón nos llevamos tan bien.
4: Sí, le digo que uno me lo llevo por 2 minutos y al otro por 1 hora.
3: ¿Hora?
2: Hoy no más.
3: Pero pues platícanos más pero platícanos un poquito más a fondo de eso, Susana. O sea, ¿qué opinó o qué pensó en ese momento cuando se enteró que sus hijas estaban con alguien mayor? ¿Qué edades tenían? Si gusta pues compartir ese detalle con nosotros.
4: Pues mi primer hija se casó a los 16 años.
2: Ajá.
4: Su marido son 10 años mayor que ella.
2: 26. Ajá. 26 años.
4: Ajá. Y luego mi otra hija, o sea, Elizabeth. Pero ella, pues sí, yo ni conocí al muchacho por teléfono, porque ella se fue un tiempo a estudiar a México.
2: Ajá. Vale.
3: Ah, bueno, mínimo estudiando.
4: Solamente me hablaba por teléfono y eso. En ese tiempo, pues no había, obvio, no había FaceTime.
2: Videollamada, sí.
4: Y, ajá, entonces... nada más me decía que tenía un novio y él hablaba conmigo y todo.
2: Ajá.
4: Y el chiste es que ya cuando ella se vino, se lo trajo.
3: Ajá.
4: Y ya cuando llegó y me dijo, hola, yo soy Alberto, dije, no, creo que lo voy a echar otra vez de regreso.
2: pero sí, ¿cómo se porta el Alberto? Bien, a buena onda, ¿no?
4: No, son unos excelentes yernos.
2: Qué bueno.
4: No, pues,
2: qué
4: eso sí, bueno, eso sí, no tengo nada que decir, trabajadores, hogareños.
2: Qué bueno.
4: O sea que todo, o sea, yo les doy un número 10, un número 20, yo creo.
2: Eso. Así,
4: no, sí, la verdad.
2: No.
4: La verdad.
2: Que una suegra hable bien del yerno es que son buenos, ¿eh?
3: La neta.
2: Porque muchas veces dicen, oiga, ese vato no quiero ni verlo.
4: Oiga, es que el de Liz es mi jefe. ¿Cómo puedo hablar mal?
2: ¡Oh! Con razón.
4: Y así ya me lleva Beto. Puntos contados. Ajá, ándele, ya me lleva puntos contados, imagínese.
2: Sí.
4: Y hablo mal de él.
2: No, correr.
4: ¿Me va a aumentar los puntos?
2: Ay, qué bueno.
4: Pero sí son... Sí, porque yo conozco personas que están casadas con... gente mayor y pues son bien irresponsables.
2: Sí.
4: Son...
3: Ay, no.
4: O sea, no son
3: no los vayas a exponer,
4: a su edad. No a su edad que tienen.
2: Sí.
4: Parece más, la chiquita parece más grande o el chiquito parece más grande que ajá, que ellos.
2: Oiga,
4: están más centrados. Oiga.
2: ¿Y el Beto cuánto con cuánto les gana Liz?
4: ¿10
2: años también? No. ¡Órale!
3: No,
4: pues como dijeron que de 10 para arriba, pues dije, ahora es cuando.
2: ¿Cuándo?
3: De mí no estén hablando, por favor, de mis hijas no.
4: Pero, no, pues no.
3: Pero Susi, ahora sí que de alguna manera, ya que pues ya están casadas y todo el rollo, pues ¿qué le dirían las demás personas al respecto de eso? O sea, opinión ahorita mismo, o sea, aparte de lo que acaba de mencionar, pues aunque no quisieras, ¿cuál es tu opinión ahorita mismo al respecto de eso?
4: Bueno, pues yo mi opinión es que mientras se entiendan, se comprendan y no sé, que es la compatibilidad que tengan, porque hay veces que le digo que aunque sea uno de la misma edad y
2: sí,
4: todo eso no se comprende uno, o no sé, la verdad. Ay, o no tienen buena comunicación, o...
2: Entonces, la edad para ustedes solamente es un número.
4: Sí, para mí sí. Yo, por ejemplo, nada más mi esposo es 4 años más grande que yo, no es mucho, pero pues yo pienso que mientras uno se entienda, es lo principal, sí, porque le digo que yo conozco gente, muchachas que están con unos señores grandes que parecen no sus papás, sus abuelitos,
2: abuelitos. Sí, cierto.
3: Vamos a poner la canción de 40-20.
2: 40-20, 40-20.
4: No, sí, rico. Conocimos a un muchacho que, fíjese que se casó con la señora por papeles, ¿verdad?
2: Sí.
4: Suele pasar. Después viera cómo la cuidaba la señora. No, pues yo pienso que ahí veía a su mamá, ¿verdad? Pero sí. No, otra cosa.
3: Finalmente terminó enamorándose. Pues
4: sí. Sí, pero la verdad, el muchacho, pues era un desastre cuando estaba solo. Pero después hasta los amigos se burlaban de él. Porque él trataba a la señora con un cariño y todo que, ay, sí, Dios mío. La gente que los veía pensaban que era su mamá o su abuelita, ¿verdad? Nunca que fuera su esposa. Uno porque pues conocía su historia, pero...
2: Sí.
4: Pero se llevaban muy bien, muy bien.
3: De mi familia no estoy hablando, por favor, ¿eh?
4: Ahí sí, seguramente.
3: No es cierto. No, yo no, I don't sabo, I don't know.
4: Sí. Sí, pero bueno. Mientras se lleven bien, yo pienso que eso es.
3: Sí es.
4: Como dice usted, la edad no tiene nada que ver.
2: Eso es un número nomás.
3: Si los hace feliz, pues ¿qué podemos hacer nosotros, no?
4: Porque ya le digo que habemos personas mayores que a veces no somos
3: nómados.
4: ¿Cómo le diré?
3: Inmaduros. Ay,
4: muy centradas, muy.
3: Ya. Sí,
4: entonces, aunque tengan un matrimonio, no lo respetan, no, la verdad no, ahí sí no me, yo nada más veo a mis hijas y digo, pues ellas están muy bien, gracias a Dios.
2: Qué bueno, es lo bonito.
3: Espero que su matrimonio, pues ellas sigue triunfando, sigue por adelante y bueno, pues que sea un ejemplo para las demás personas.
4: Sí, pues para sus propios hijos solamente.
3: Sí, definitivamente, totalmente.
4: Porque usted sabe que las personas de fuera siempre nos encuentran defectos.
2: Así merito. Muchísimas gracias, doña Susana.
3: Gracias, Susi, gracias.
4: Ándele, pues, que tengan bonito día.
2: Igualmente, oye, gracias.
4: Ahorita va a llegar mi patrón por mí, va a ver cómo me va a ir.
3: Saludos al patrón, ¿eh?
2: Saludos al patrón, al Beto.
3: Vámonos, Susi. Gracias, Susi.
2: Gracias, Susi.
4: Bien, bye.
2: Gracias.
4: Bye.
2: Bueno, ahí quedó.
3: Ahí nomás quedó de parte de mi comadrita Susi compartiendo con nosotros un poquito de su historia que de sus hijas, ¿eh?
2: Así me dice. Las dos tienen.
3: La numeración de años de edad, pues solamente es una numeración. Eso es todo. Pero bueno.
2: Bueno, ¿qué más tenemos por ahí? ¿Otras llamaditas?
3: Pues no tenemos más llamadas.
2: Márquenos aquí en cabina 402-898-1020. Las líneas están abiertas para que les diga y opine. Díganos, cuéntanos, chismeanos.
3: Qué rico.
2: ¿Qué piensas de este detalle de que... Desde tener su hija, su hijo tenga un novio, una pareja, más de 10 años grande. Fíjate que eso, antes tú, mi villano, eso era muy común en México antes, cuando estamos viendo los viejos tiempos, en los de rancho, que unos señores, me gusta tu hija, y pues, me la voy a robar.
3: Pues fíjate, mi choche, que a esa edad, pues nunca supe de ese rollo, ¿no? O sea, yo me fui enterando de este rollo más adelante, más conforme yo iba creciendo.
2: Sí.
3: Te puedo decir que más o menos alrededor de mis 19 años para adelante me fui instruyendo un poquito de nuestra cultura, de alguna manera, pero fíjate que aquí en la secundaria tenía pues unas conocidas, no voy a mencionar sus nombres de las muchachas, ¿verdad? Pero bueno, me enteré que de repente... Aquí que me ¿verdad? ¡Ey! No, también no están hablando. No. En la secundaria de repente me enteraba que pues una chava pues andaba de novios con uno de 30, carnal.
2: Vamos,
3: y dije, a su mecha. Y la mera neta, te voy a decir una cosa. Hasta celos me daban. Digo, oye, pues déjanos a nosotros, caramás, ¿eh? Sí, andan robando a los muchachos en la secundaria.
2: No, pero eso ya es grave, ¿no? Ese pedo, ¿no?
3: Sí, y fíjate que...
2: A menos que no diga nadie, pero si se encontraran... O si ella, no sé, si se enamoró y se enojara con ella, ¿sabes qué? Le voy a decir a la policía.
3: Sí pasa, carnal.
2: Está, eso es cruel. Eso.
3: En el gran problemón que se mete uno si, no sé, le picas el mal botón a la chavita o al chavo, no sé. ¿Sí? Oye, pero lo más común es la muchacha, ¿no? La muchacha con el vato mayor. Sí. Eso es lo más...
2: Fíjate que ha habido casos también, por ejemplo, que maestras han tenido, posiblemente, pues, novecillos ahí de alumnos, güey. Que los han obviamente encontrado y luego pues la maestra va al bote.
3: Sí.
2: Porque pues obviamente pues, pero también pues hacen todas cosas explícitas, ¿ves? Se mandan fotos, todo ese rollo y pues por eso las cachan, güey.
3: Ah, su mecha, ¿eh? ¿Qué pasará por la mente de esos muchachos?
2: Yo no diré nada. Yo no diré nada.
3: ¿Quién? O sea, si tú fueras...
2: Si tú fueras a la escuela y que una maestra acá o cabo... Que estuviera acá bien, acá...
3: Ah, pues yo tampoco, mi choche, ¿eh?
2: Y no, pero no sé por qué los morros... Luego dice, no, que esta maestra fue arrestada que porque andaba con un alumno.
3: Ajá.
2: Y pues, ¿quién dijo eso? O sea, ¿quién habrá puesto el dedo?
3: La mera neta, ¿verdad? ¿Quién? ¿Alguien ha de haber
2: sospechado algo? A mí se me hace que este pascuatillo le dijo a sus amigos, yo me ando comiendo la maestra.
3: Sí, si no se aguantó la emoción, carnal.
2: Y luego, pues, aquí, este otro pascuato pues, le dijo a un adulto y comenzaron a investigar y...
3: Así que, muchachones, si quieren disfrutar... No, mejor no decir nada, ¿eh? Ya cada quien no, lo suyo,
2: ¿eh? No nos
3: comprometemos. No nos comprometemos, pero hay que tener mucho cuidado con ese rollo, my friend. Así que la pregunta para toda la raza que anda escuchando, queremos escuchar su opinión, por favor, 402-898-1020, ya sea por mensaje de texto, sea por medio de una llamada, un mensaje de voz.
2: Así
3: queremos escucharlos. Sus opiniones importan bastante y queremos que forman parte del show. ¿Dejarías que tu hijo o tu hija tenga una relación con alguien mayor que ellos?
2: Así es. Cuéntanos.
3: Vamos a poner aquí el ejemplo. Tiene 15 años tu hijo o tu hija y la persona tiene 25 o más.
2: Hijo de su mañana.
3: Michoche, antes de entrar en comerciales, ¿tú cómo tomarías eso, eh?
2: Yo conozco un amigo. Un amigo de un amigo.
3: A mí no pregunte, pero a mi amigo sí.
2: Un amigo de un amigo que a su... Bueno, ya su esposa ya se casó con él. Pero al principio, creo ya tenía sus 16 años.
3: Ey.
2: Y él tenía sus 30. Treintona.
3: O sea...
2: El vato tenía 30, mi amigo.
3: Oh, ¿tu compa tenía 30?
2: Sí.
3: ¿Y la muchacha?
2: 16.
3: 16.
2: Sí.
3: ¿Y cómo le fue ese rollo al compa?
2: No, pues el se enteró el suegro.
3: Se
2: enteró.
3: ¿Y qué pasó? Eso sí está interesante. ¿Qué hizo? ¿Qué pasó?
2: Pues, o sea, se enteró el suegro y dijo que no, pues no aceptó eso.
3: Ey.
2: Y lo metió al bote, güey.
3: Ah, su mecha. Yo creo que yo haría lo mismo,
2: carnal. Lo metió al bote y pues esta, pues obviamente, pues la morra sí lo quería mucho.
3: Sí.
2: Y pues, pues este vato pues lo metieron al bote, pues obviamente salió, ves, confianza y todo, pero pues ya está registrado como
3: chamo de esto.
2: Sí, y por toda su vida, güey.
3: No más.
2: Y eso que ya se casaron ellos, se casaron, tienen hijos, tienen una familia, ellos.
3: ¿O siempre sí se casaron?
2: Sí, se casaron, tuvieron familia y todo. Hasta ahorita está, que los he visto yo y todos están casados y todo.
3: Oye, es que todo dar, ¿eh?
2: Sí.
3: No, pues sí sería difícil.
2: Pero que obviamente el suegro ya se resignó el suegro, obviamente ya después de tantos años, pues obviamente.
3: Pues es que la chava estaba enamorada del vato, carnal, ¿sí? ¿Eh? ¿Cómo le haces ahí?
2: ¿Eh?
3: Hay que cumplir su capricho de la niña. Pues
2: el suegro sí le metió el bote, le afectó él en su récord.
3: Ni modos, carnal.
2: Le afectó su récord y pues...
3: Pero pues lo bueno es que se quedó con ella, ¿sí? Y ahí sigue con ella.
2: Sí, ya sus hijos ya están grandes y todo y... Pero bueno, así son la vida.
3: Así son las cosas, mi gente hermosa. Bueno, pues ahorita regresamos, mi gente hermosa. Seguimos aquí pendientes de sus llamaditas. 402-898-1020. Manda su mensajito también al mismo número de teléfono que acabo de mencionar. Y también manda su mensaje de voz que queremos escuchar de ustedes al respecto de esta pregunta del día de hoy. Estos son los hijos de su
2: mañana.
3: Aquí en la nueva 1020. Regresamos, mi gente hermosa.
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0: Hoy no más.
1: ¿Cómo dice?
2: Amigos, sabes, acabo de conocer una mujer.
0: Entramos 8, ¿eh? Aquí va el coro.
1: Ahí va.
0: Tú y yo y tú. Y los que están escuchando, acompáñanos también, por favor. Ahí va. Ay, estoy emocionado, ¿eh?
1: Oye, nomás.
0: Ahí va.
1: Tócala.
2: Amo su inocencia.
0: 17 años.
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0: 17 años.
2: Soy su primer novio.
0: 17 años.
2: No, su primer amor.
3: A cantar valemos brillo.
0: Oye, mi chocha, fíjate que mientras la gente se va animando para que llamen en ese momento, no tenga pena, nada más, por favor.
1: Opina.
0: 402-898-1020. No tienes que mencionar tu nombre, no tienes que decir quién eres a través del mensaje de texto. Solamente con hay que participar. Pero la pregunta es, ¿dejarías a tus hijos o qué opinas tú al respecto de que tu hijo de 15, menos de 18 años, tenga una relación con alguien mayor? O sea, 10, o sea, 10 años de diferencia, canal, ¿eh?
3: Oye, si está canijo, bueno. Bueno, yo tengo hijas y pues, ahorita ya están grandes, pero de morrillas como que sí, como que a ver, ¿qué hubo? ¿Tú qué onda?
0: Mira, yo no tengo hijas, carnal, pero yo les voy a contar una experiencia personal. Uh-huh. Les voy a contar qué me sucedió a mí.
3: A ver.
0: Yo tenía 15 años.
3: Ajá. Uh-huh.
0: Mis jefes, no sabían absolutamente nada de lo que estaba pasando, pero en ese tiempo yo trabajaba en Burger King, mi choche. Uh-huh. ¿Ok? Había una muchacha, no voy a decir nombre, pero había una muchacha, tenía creo que sus 25, entre 21 y 25 años, tenía mis 15.
3: Ajá.
0: Y esta chava, pues me tiraba la onda, carnal, y la neta, pues yo tenía una novia, choche. Uh-huh. Y aunque no lo crean, yo respetaba mucho a esa muchacha. Uh-huh. ¿Sí? O sea, diga, no, es que ya tengo novia, por favor, no. La cosa es que terminamos.
3: Adrián, no.
0: Terminamos entre mi novia y yo en aquellos tiempos, ¿verdad? Terminamos, ajá, por asuntos, muy, muy emocionales. No pasa nada, mi friends. Uh-huh. Pero bueno, la cosa es que terminamos y que le digo, ¿eh?
3: Ajá.
0: Ahora sí, estoy libre. Nos besuqueamos y todo el rollo, sí, canal. A todo lo que da. Dije, de aquí soy yo, mi gente.
3: Y tracas.
0: Bueno, sin entrar en detalle, mi gente, moza, pero yo sí tuve una relación. No era noviazgo, te voy a ser sincero, no era novios. Nada, manita sudadita, nada más. Pero pues, ¿qué les puedo decir? ¿Qué les puedo decir yo? O sea, sí, como muchacho, como hombre, pues te sientes empoderado, ¿no? Te sientes, pues, a todo dar. Pero yo no se lo iba a contar a mis amigos, la neta, no. De hecho, muchas de mis relaciones, mi chuche, yo los, mantenía mucho como en secreto, la neta. O sea, no se las contaba a nadie.
3: Pues sí, es cierto. Yo a los 17 también tuve un querer.
0: Un love.
3: Un querer allá en otra ciudad, fíjate. Como soy músico, güey. Pues me la encontré en una ciudad.
0: Tenías amores allá, por todos lados.
3: Y pues esa sí, tenía sus 32, 33 años, güey.
0: Ah, su mecha.
3: Yo tenía 17, güey.
0: Hijo su mecha, ahora platícanos, ahora sí, mi choche.
3: No, pues tracas.
0: Sin decir más detalles,
3: no, pues hasta ahí voy de ahí todavía de ¿cómo se llama? De parche caliente, dice mi mamá. Ahí voy a otra ciudad en fin de semana que no tocaba.
0: Mira, mi compadre, qué rico. Y de mi compadre, tu chavita hasta San Juan de los Lagos, Jalisco, no pasa nada. Si no utilizas protección, puede pasar algo, pero
3: así decía mi tío también, compadre, descanse,
0: no pasa nada. Sí, no, pero este compa le decía con mucha énfasis, no pasa nada.
3: Relax.
0: Voy a tener que grabarlos para que también ustedes sepan por qué se utiliza bastante, no pasa nada. Y el de,
3: ay, qué rico.
0: Qué rico. Para todo podemos decir qué rico, mis amigos. Vamos a bañarnos, qué rico. Vamos a comer, ajá, qué rico. Vamos a entrar a la radio, qué rico.
3: Unos taquitos.
0: Ay, qué rico. Mi gente, vamos a la pregunta una vez más. ¿Permitirían ustedes o qué opinan ustedes respecto de la pregunta? ¿Dejarían o qué opinan ustedes sobre
3: las relaciones? Vamos a preguntarle al patrón, güey. A ver qué piensa.
0: ¿Cómo?
3: Vamos a preguntarle al patrón a ver qué piensa.
0: Sí, ¿verdad?
3: A ver.
0: Que venga para acá. El José Ramón, que nos diga su opinión al respecto de eso,
3: Están juntas.
0: ¿Están juntas?
3: Están juntas,
0: el compa. Pero bueno, no pasa nada. Mi gente, vamos a 402-898-1020.
3: Así es, cuéntenos y díganos, chismeanos.
0: Tenemos aquí una reacción a través de la pregunta. Por favor, si van a reaccionar, quiero también que comenten, no dejen sus reacciones. Pero bueno, vamos a mandar su saludito aquí para Juanita, que está escuchando en este momento, mirando las publicaciones a través de redes sociales.
3: Juanita,
0: La nueva 10:20 AM, my friends. Ahí estamos en redes sociales también, la publicación. Pueden comentar, dejar su opinión ahí mismo. Pero sí, sí nos interesa bastante saber de ustedes. Si están trabajando, lo entendemos bastante, mi choche. De hecho, estamos hablando de ese rollo, ¿eh? Que están trabajando, pero pues dejan su mensajito, por favor, ¿eh?
3: Así mero. Ahorita una escondidita, así como se esconde la Liz. De repente la Liz se esconde ahí. Güey, tú escondías. ¿Qué pasó? ¿Cómo está?
0: Y sí.
3: O mande mensaje de texto rapidito, así más.
0: Así un rapidín.
3: ¿Eh? Un rapidín.
0: Qué rico. Pues así está la cosa, mi choche, ¿eh?
3: Fíjate que, es, como te decía antes, eso de que las personas antes, estamos hablando de ya de los 70s, 80s, ¿sí, no? Especialmente en los ranchos, ¿ves? Los mayores buscaban precisamente chaparros, o sea, morras, morritos, ¿ves?
0: Simón.
3: Yo tengo también, creo mi tía, no estoy seguro, una tía mía tuvo su esposo, mi tío, también le ganaba con, no me acuerdo cuántos años, a ver si mi hija me está escuchando, que me diga cuántos años le ganaba mi tío a mi tía, güey. Eran bastantitos, ¿eh?
0: Eran por muchos.
3: Sí, se miraba bien cateo a mi tío.
0: Dice mi tío, bien catemet.
3: Bien, sí. Sí, bien, no, ya bien cateado, ya bien vigío, pero pues, así son las cosas, ¿ves? El amor.
0: El amor, para el amor no hay edad, la mera neta, mira, ¿no?
3: No hay edad.
0: No le importa.
3: También conozco otra pareja también que la señora también tiene... Bueno, no sé cuántos años tenga, pero es muy, muy mayor que su esposo.
0: Y a lo mejor la pregunta podemos cambiarla un poquito, mi choche. Puede ser especialmente ya que tocaste este tema para nuestra raza mexicana, y a lo mejor puede ser posiblemente para la gente de Salvador, la gente de Guatemala, si a lo mejor esto también existe ahí, pero ¿cómo era esto cuando ustedes estaban creciendo? Uh-huh. ¿Se miraba mucho? Porque te puedo decir que yo sí lo miraba en aquí, uh-huh, en los Uniteds. En la secundaria yo lo miraba bastante.
3: Pues sí,
0: porque
3: su sugar daddy.
0: Porque pues a lo mejor muchos crecimos con reglas completamente diferentes para los hijos y, uh-huh, para las hijas.
3: Sí.
0: ¿Verdad? El muchacho, pues ya tienes novia, ándale, pues a todo dar, ¿no? Uh-huh. Pero llega la hija diciendo que tenía o que tiene novio, pues es como que, ¿cómo que novio? O sea,
3: ey,
0: ¿quién es? ¿De dónde es?
3: Es lo que te iba a decir de eso de diferencias entre mujeres y hombres. O sea, por ejemplo, uno como que tiene, pues, chamacos, hombres, o sea... O sea, dices, tengo novia, pero qué chino, es mi campeón, ¿no?
0: ¿Eh?
3: ¿Y cuántos años tiene? No, pues que 22, 23, caray, tú tienes 18. O sea, ¿sí me tienes o 15? Simón,
0: no, pues ese.
3: Pues, ¿qué le hace? Pues, dale gas. pero viene de alguien con tus hijas, que tiene 17 años, y sé que un vato de 28. A ver, camarada, ¿qué pasó?
0: Maldito estereotipo, caramba, sí, ¿eh?
3: O sea, es diferente, ¿ves? Y muchos dicen, no es lo mismo, es lo mismo.
0: Fíjate que estudios con familias mexicoamericanas, uh-huh, han encontrado históricamente reglas más estrictas alrededor del noviazgo para los adolescentes, Michoacán.
3: ¿Oh, sí?
0: Mientras los varones podrían hacer, a esto vamos, ¿no? Mientras, uh-huh, los varones podían recibir mayor libertad o incluso mensajes que favorecían con mensaje a salir antes, carnal.
3: Uh-huh.
0: Entonces, es donde viene este estereotipo, carnal. Y fíjate, uh-huh, que hay un estudio publicado en el 2025, en este estudio siguieron a 226 familias de origen, uh-huh, mexicano, y encontró que los padres si juegan un papel importante apoyando o restringiendo las relaciones románticas de sus adolescentes.
3: Uh-huh.
0: También encontró una relación entre ciertas orientaciones culturales mexicanas de los padres y mayores restricciones sobre el noviazgo. Entonces, mira, esa idea de mientras vivas bajo mi techo,
3: uh-huh,
0: no salió de la nada, ¿verdad? La familia respecto a los padres y estar involucrados con quien andan los hijos tienen bastante peso dentro de muchas familias mexicanas, mi choche.
3: Así es.
0: No sé que si eso sigue siendo igual hoy en día.
3: No sé.
0: Pero este estudio pues se me hizo muy interesante, ¿no?
3: Sí.
0: Pero sí, yo lo he escuchado, yo no lo he vivido, mi chuche, la neta, pues yo no he pasado por ese rollo, pero te digo, todo esto lo fui aprendiendo conforme, pues me interesó un poquito más mi cultura.
3: Así es.
0: Haciendo un osavo, pues vamos aprendiendo, ¿no?
3: Aprendiendo poco a poco.
0: Yo fíjate que una vez escuché algo que decían que a la prima se la rima. nunca
3: de Monterrey entendí, no están hablando.
0: Carnal, nunca entendí ese rollo, en la mera neta. O sea, te estoy hablando en serio. O sea, mi español era muy bad. Sí. Y cuando yo escuchaba eso, no entendía el rollo. De repente, cuando la familia hablaba sobre ese aspecto, el chisme, sí, escuchaba que, no, pues es que el fulano anda echándole los perros a la muchacha, mija. Sí. Y pues la neta, mi chochi, yo no le ponía atención, carnal. Sí. Hasta que ya después como que fui mejorando el idioma, la fui entendiendo, dije, no inventes, ¿en serio? Sí. What the heck? Mira, y de bueno que mis primas están todas feas, ¿eh?
3: Ay, mis primas están...
0: No, no es cierto, ¿eh?
3: Mejor no digo nada porque...
0: De hecho, eso lo escuché por ahí, ¿eh?
3: Una vez dije eso y mis primas se volvieron y dije, ¿qué onda, güey? ¿Quién diciendo que estamos bien Federicas?
0: Ay, no, vente, es carnal.
3: Mejor no digo nada.
0: Oye, qué cosas, ¿eh?
3: Vamos a una pausa comercial, mi...
0: Claro que sí, claro que sí. Seguimos aquí haciendo la invitación para que mi gente hermosa siga participando. 402-898-1020. No nos cansamos de hacerle la invitación, mi gente hermosa.
3: No.
0: Y le vamos a luchar hasta que conseguimos otra llamadita más para hablar respecto del tema. Y después, bueno, pues vamos a seguir platicando de este tema, mi choche.
3: Así es.
0: Educando a la raza sobre la cultura mexicana también al respecto de la pregunta que hicimos, ¿eh? Sí, sí, prehispánica. Vamos, Horacio, con más música aquí. En la nueva y más comerciales, mi gente.
3: Así son los hijos de su mañana.
0: Yeah.
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1: Más aquí andamos, hey. Con ustedes, mi gente hermosa. Good morning. Seguimos aquí con la preguntita, mi gente hermosa. Y bueno, pues antes de aceptar más llamaditas, queremos avisarle que pues aquí estamos en la hora del chico.

0: las juzga precisamente por los años que existen entre ellas.
1: Neta que sí.
0: O sea, de nosotros no vas a estar hablando, por favor, ¿eh? No estamos juzgando, estamos hablando del tema, ¿eh?
1: Sí, estamos hablando del tema, no estamos juzgando.
0: Precisamente eso nos lleva exactamente a nuestra pregunta de esta mañana, mi gente hermosa, ¿eh? ¿Importa la edad en el amor? Y antes de que me digan no, para el amor no hay edad, espérense tantito porque no es tan sencillo, la verdad no lo es. Uh-huh. A lo mejor para nosotros lo que acabamos de mencionar, pues sí, es bien facilito, pues a lo que estamos, ¿no? Pero pues vamos a poner ejemplos fáciles, Michoche.
1: Así es.
0: Una persona tiene 40 y otra 50. Uh-huh. 10 años de diferencia, ¿problema? Probablemente para mucha gente dice que no, ahora 30 y 40, ¿todavía hay problema?
1: Sí.
0: Pero si le bajamos otra vez 20 y 30,
1: sí,
0: son
1: sí.
0: Exactamente los mismos 10 años, pero ya se siente diferente.
1: Yo conozco también otro compa, güey, te andé acordando de este compa. Ah. Este compa tiene, ¿qué? 60, güey. Y anda con morritos de 27, güey.
0: ¿Cómo le hace?
1: No sé, ¿cuál es
0: el billete? El billete.
1: A lo mejor sí. A lo mejor sí.
0: Conozco, sugar daddy. Conozco una persona allá en el pueblo que ya está grande, pero tiene sus noviecitas bien morritas. Pero pues...
1: De 2000 no estar hablando. Que en paz descanse.
0: Oye, sí, cierto ahí. No, y lo mencionó, ¿verdad?
1: Lo mencionó. Dijo que él le compraba sus lavadoras y celulares a sus novias.
0: Oye, pues, por si que cada quien, ¿no? Cada quien. Si las morritas, no.
1: Capea.
0: Bueno, yo creo que como padre lo ve, pues, obviamente está mal, carnal. O sea, estás mirando a una niña que está haciendo, no sé, anda con una de mayor por dinero, pues es que es cuando dice, hey, ¿qué pasó, mija? ¿Qué está sucediendo? Sí. ¿Te hace falta? Dime, ¿no?
1: Sí, pero sí. Bueno.
0: Sí, sí, hay que, bueno, pues pero, eres, se trata de una hija, es muy diferente.
1: Así sé, es, eso sí. Yo sí, como digo, ya mis hijas ya están grandes, yo sí, si viniera, ¿sabes qué? Pues ando con, ahí está mi novio, y pues un señor, digo, pues hijo de tu mañana.
0: Ey.
1: Pues yo, o sea, ¿yo qué voy a decir? O sea, ya es de mi hija, o sea, ya, si lo quiere mucho, pues órale, pues ya qué.
0: Sí, sí, pero sí.
1: Con que la trate bien.
0: Eso.
1: Con que la trate bien y que pues está respetuoso, con eso es lo que importa.
0: Fíjate que para mí, ahí está una parte importante, creo que ya lo acabo de mencionar, Michoche, pero quizás no solamente importa la diferencia de edad, importa la etapa de la vida.
1: Uh-huh.
0: A los 40 y 50 posiblemente ambos ya han vivido bastante,
1: uh-huh,
0: ¿verdad? Pero alguien de 20 puede apenas estar descubriendo qué quiere hacer con su vida.
1: Uh-huh.
0: Pero también hay chamacos demasiado maduros, Choye.
1: Oh, sí.
0: O sea, no, te saca de onda, dices, ¿sí? Oye, es que no te saca de onda, te sorprende, te motiva, no sé, dices,
1: hay muchos, wow. Sí, hay muchos, sí, que bueno, también hay de todo, o sea, hay también morrillos que, pues, andan con su sugar daddy, pero nomás por pasacarle billetes y andan acá de loquillos.
0: Y fíjate, a eso de lo que iba a entrar, mientras alguien de 30 años puede tener, fíjate, quizás una carrera, uh-huh, alguien de 30 también puede tener ya hijos, Michoche, uh-huh, un matrimonio anterior, uh-huh, a casa, que puede ser una ventaja ese rollo, ¿no? Pues ya, pues, es. Tiene casa, responsabilidades completamente diferentes,
1: uh-huh,
0: cambia el asunto, pero sí, hay muchas cosas de qué hablar al respecto de esto, no solamente... Por la edad, si está bien o no, pero pues hay muchas cosas intermedio, ¿no?
1: Así es.
0: Así como mi comadrita Susana, que pues le tocó buenos yernos, que, bueno, pues a todo dar.
1: ¡Saludos al Beto!
0: Al Beto, Sí, carnal, así es el asunto. ¿Cómo ves?
1: Así es, carnal. Pues así... vamos a una pausa comercial rapidito.
0: Claro que sí, Michoche, claro que sí. Así que vamos aquí con la motivación para mi gente hermosa, para que participe. Recuerde que estamos en redes sociales. Un saludito rapidito para la gente que se va reportando. Le dieron like al video. Nada, para Juana Herrera, para Susi, Claudia, para La Flaca, Lorena, Leticia, Aurora, Enrique y para María, que seguramente están escuchando. Ahí así dándole es. Like, reaccionando a las publicaciones. Ahí está la pregunta en redes sociales, my friends. La pregunta es, ¿ustedes están de acuerdo con que su hijo o su hija tenga una relación que con alguien mayor, sabiendo que es menor de edad?
1: Así es.
0: Déjanos saber. Regresamos aquí en la nueva 1020 AM.
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7: Y ahora sí, seguimos con más, ya para terminar esta hora, de esta hora del chit-chat.
8: Aquí, en la nueva 1020 AM. Y
7: con los hijos de su mañana.
8: Oh, ¡qué rico! Y a través de la aplicación de la nueva 1020 AM, mi gente hermosa. Download it now, descarga ahorita mismo, por favor, no se pierdan el segmento del chit-chat. Por favor, que el día de hoy, en un ratito más, vamos a subir a la siguiente pregunta. Uh-huh. Para que se vayan preparando mentalmente, my friends, para que puedan participar. A lo mejor esperemos que esto te ayude para prepararte para mañana, my friends, porque sí, sinceramente queremos escuchar de su opinión, de lo que ustedes opinan, y si están viviendo algo similar, pues éntrale. Nada más, sí. Si no quieres mencionar tu nombre, no lo tienes que ser.
7: Así merito, Raza, ya sabe que esos momentos están en líneas abiertas. También tenemos, a la próxima hora tendremos otros segmentos, también como el...
8: ¡Tómate esta! ¡Ay, qué rico!
7: Bueno, pues ayúdame. Y más con... noticias, más notas, ¿eh?, que están ahorita virales en las noticias.
8: Efectivamente. Y gracias a la comadre que llamó el día de hoy, que comentó, participó.
7: Susana.
8: Susi, thank you. Aquí no se trata de que todos pensemos igual, se trata de precisamente de escuchar diferentes puntos de vistas.
7: Uh-huh.
8: ¿Sí? Y bueno, pues esto fue la hora del chichán, mi gente hermosa. Aquí en Los Hijos de Su...
7: Mañana.
8: Oyes, rápidamente para mañana, Michoche, ¿qué tal si les avisamos brevemente qué
7: teaser,
8: rollo?
7: Un teaser.
8: Bueno, mira... Mañana le vamos a poner sobre la mesa un tema que sabemos que va a generar muchas opiniones, Michoche, bastantes, ¿eh? Queremos preguntarles a los padres, ¿qué opinan sobre los tratamientos de transición de género en menores de edad,
7: caramba? En menores de edad.
8: O sea, ¿qué papel deben tener los padres? ¿Qué decisiones deberían poder tomarse mientras una persona todavía es menor?
7: Uh-huh.
8: ¿Y dónde creen ustedes que deberían estar estos límites, los límites, eh? O sea, no queremos gritos ni faltas de respeto, ni queremos escuchar diferentes puntos de vista y hablar con respeto al respecto de este tema, ¿ok?
7: Así es.
8: Así que mañana a partir de las 8 de la mañana abrimos las líneas en la hora del chit-chat. Escúchenos por la nueva 1020 AM y también de 99.5 FM. Mi gente hermosa, y a través de la aplicación de la nueva Omaha, descárgala ahorita mismo en tu dispositivo móvil. Llévanos contigo donde quiera y cuando quieras. Hasta en el baño, ¿eh?
7: Ajá.
8: Pero con musiquita, por favor. Así que mañana queremos escuchar tu opinión. Si el día de hoy no te dio otra oportunidad, lo entendemos. Estás trabajando, estás chambeando, echando lunch. Así no es. Te queremos quitar el tiempo para que te vayas preparando for tomorrow. ¿Sale, vale?
7: Ya estás. Ponla por un lado.
8: Así es. Bueno, así. Mi gente hermosa, ¿qué más podemos mencionar el día de hoy, Michoche? Pues, ¿algún evento para este fin de semana? ¿Qué hay? Otenio.
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8: Efectivamente, mi gente hermosa. Y bueno, pues seguimos aquí. 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Aquí
7: y el Chochamán.
8: Sí, señor. Y regresamos en la siguiente hora con Tómate Esta. Y más noticias. Sí, señor. No te me vayas. Vámonos con La Bachata by La Pócima Norteña. Vamos a bailar, mi choche.
7: ¡Órale!
8: Agárrame de la mano, por favor, ¿eh? Bailamos esta bachatita el ritmo norteño, carnal.
7: ¡Rejúntese, pues!
8: Ahí no me agarres, choche.

0: Ay, ay, ay, seguimos con más música y tenemos también más entretenimiento aquí con los hijos de su mañana, este martesito de doble shot.
1: Sí, señor, y en ese momento pues tenemos a mi compa.
0: ¿A quién?
1: Dairon Armas.
0: Dairon Man.
1: Mi compa Dairon, cuéntanos, platícanos, por favor.
2: Yeah, mi gente, yo también. Estilo Bad Bunny.
0: Estilo Bad Bunny, mi raza. 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
1: ¡Qué rico! ¡Regresamos, mi choche!
0: ¡Vámonos!
1: Y recuerde que busca, sigan las redes sociales para que se vayan preparando con la siguiente pregunta. Pueden irte una vez contestando la pregunta, pero lo hablaremos el día de mañana en la hora del chit chat.
0: Así merito.
1: Así que no se lo pierdan. Continuamos aquí en la nueva 1020 AM con mi compa Choche y...
0: el villano del sabor.
1: ¡Qué rico!
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4: ¿Qué tal? ¿Cómo le va? Yo soy Marina Rosado y esta es la información más relevante hasta este momento. En noticias internacionales que nos llegan desde México, el cantante de música regional mexicana Edilberto Portillo, conocido como Don Beto, fundador y vocalista del grupo Beto y sus Canarios, resultó herido durante un ataque armado ocurrido poco antes de su presentación en el Rodeo Texcoco en el Estado de México. El ataque se registró la noche del sábado 22 de agosto, cuando el cantante y su agrupación llegaban a ese lugar de espectáculos ubicado sobre la carretera federal Texcoco-Lechería, en los límites de Chimalhuacán y Chicoloapan. De acuerdo con reportes preliminares, Don Beto recibió al menos 4 impactos de bala. Paramédicos llegaron al lugar y debido a la gravedad de sus heridas fue trasladado a un hospital para recibir atención médica. En la escena, las autoridades mexicanas localizaron varios casquillos percutidos e impactos de bala en la entrada del recinto. Policías municipales y estatales implementaron un operativo para localizar a los responsables, aunque hasta el momento de darle a conocer esta noticia no se han reportado detenciones. A pesar del ataque, el evento llamado Los Cuatro Patrones de la Tierra Caliente no fue cancelado, y las demás agrupaciones continuaron con sus presentaciones. Hasta ahora las autoridades no han dado más información detallada sobre el estado de salud del cantante. Beto y sus Canarios, cabe explicar, es una agrupación de música regional fundada en 1987 en Huatacán, por Gabino García y Edilberto Portillo. El grupo alcanzó reconocimiento internacional en 2001 con el tema Noche Eterna, que llegó al primer lugar de la lista Billboard Hot Latin Songs. Junto con agrupaciones como la Dinastía de Tuxantla, Beto y sus Canarios es considerado uno de los grupos pioneros de la música de Tierra Caliente. Para La Nueva Yo Soy, Marina Rosado.
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0: Hoy no más. Y hoy no más, hoy no más, hoy no más. Hoy no más, raza.
1: ¡Vámonos, vámonos!
0: ¡Algo de la monja!
1: ¿Hoy es qué?
0: Martes de doble shot.
1: Saludcita de la buena, ¿eh?
0: ¿De shot de café?
1: Sí, señor.
0: Doble expreso.
1: Doble expreso, por favor.
0: ¡Vámonos con las petacas de la banda Maguey!

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0: Yeah. Aquí mi compa Chocheman acomodándosela bien rico, ¿eh? Ese mi Choche, ¿cómo andamos el día de hoy, mi friend?
1: Su mañana. ¿Quién andamos haciendo más ruido? Esta cosa, ok.
0: Órale, órale, ¿cuál cosa?
1: Estaba, no, que estaba escuchando aquí la Siri y me estuvo estudiando.
0: Bueno, mi Choche.
1: Es que me habla bonito en el oído.
0: Oh, esa Siri, la verdad, siempre habla bonito, en la mera neta.
1: Gente, que la Siri. Y la Siri y la Alexa son las únicas mujeres que me hacen caso, güey.
0: Y las que, las únicas que te escuchan. La neta, mi Choche, la neta.
1: Ay, qué bueno, nomás cuando superan cocinar.
0: Ey, imagínate, la mujer perfecta, dirá, ¿eh?
1: Así es, pero bueno. Vamos con algo, con este segmento que se llama...
0: ¡Tómate esta! A ver, Choche.
1: Cuéntame.
0: A ver, pues mira, vamos a ver qué rollo con este pollo, mi Choche. Mira, vamos mirando aquí y tengo para ti algo que dice así. Mi Choche man.
1: Chale.
0: ¡Tómate esta! Mira, ¿sabías que durante el embarazo el cerebro de una mujer realmente cambia físicamente? Estudios con... resonancias magnéticas han encontrado que durante el embarazo disminuye el volumen de materia gris en varias partes del cerebro, mi Choche. Y no, raza, no significa que la mujer se esté volviendo menos inteligente, porque son demasiado inteligentes las mujeres.
1: Yeah.
0: Simplemente es una remodelación del cerebro relacionada con todos los cambios hormonales y la adaptación a la maternidad, mi Choche, ¿eh? Por si no lo sabías, aquí hijo, te enteraste con nosotros.
1: Ándale. Bueno, ¿qué crees, mi Adrián?
0: ¿Qué pasó?
1: ¡Tómate esta!
0: ¡Qué rico!
1: Vamos a hablar acerca de las cucarachas.
0: ¡Ahora!
1: Las cucarachas, dice que cuando uno las toca, ¿ves cuando están así las cucarachas? ¿Ves? Corren y se esconden, ¿verdad?
0: No, rapidísimo.
1: Bueno, dice que las cucarachas, cuando uno las toca, corren a esconderse luego, pero ¿para qué crees que se esconden?
0: ¿Para que no se la coman?
1: O que no las mates, pero en realidad se esconden para que se limpien de lo que un humano las tocó, güey.
0: ¡Ah, su mecha!
1: Sí.
0: Eso está interesante, ¿eh?
1: ¿Tú crees, güey?
0: Y uno haciéndole el fuchi a la cucaracha.
1: No,
0: ¿eh?
1: Y la cucaracha nos hace el fuchi a nosotros.
0: Imagínate, oye, esa cucaracha tiene unos superpoderes, carnal, que no te puedes imaginar.
1: Fíjate, ¡ay, hijos de su mañana!
0: Fíjate que la cucaracha es como el camarón en el mar. Se come toda la basurita del mar, carnal.
1: Es lo que dice, ¿verdad?
0: Entonces, ¿cómo es que nos podemos comer los camarones?
1: Y no las cucarachas. Oye, pero en México se comen también los gusanos.
0: ¿Ey? Y los chapulines también. Chapulines. A mí no me gustan, ¿eh? La verdad, no me gustan.
1: ¿Tú los has probado?
0: Yo los he probado, pero la neta no sé si es por la sensación o porque es un insecto, pero lo he intentado, mi Choche. Lo ¿sí? he intentado, pero... Pero si se trata de sobrevivir, mi Choche, pues claro que le entro.
1: Claro que caiga, hombre.
0: Por favor.
1: Bueno, que ya, luego... No, gente. Gente, que una vez que no, yo... ¿Hablando de cucarachas?
0: Ey.
1: Una vez cuando, sí te dije una vez que me moví a un apartamento.
0: Ah,
1: con
0: Simón.
1: Con mis compas.
0: Simón, que los corrieron a todos.
1: Bueno, resulta y resalta que cuando nosotros llegamos, había un montón de cucarachas en el apartamento, güey.
0: Ajá.
1: Un montón de cucarachas. Y después de 2 semanas que estuvimos ahí nosotros, ya no había.
0: Es que los espantaron ustedes con todo su argüende, carnal.
1: Los pedotes, güey.
0: Los pedotes, dije. No,
1: no, ¿sabes aguantamos, qué? A mí se me hace que se murieron de hambre, güey, porque no tenemos ni comer para nosotros, güey. Neta que sí.
0: Ahora sí que ahí se la sacaron a neta, mi Choche. Sí.
1: Bueno.
0: Bueno, pues, mi Choche, escucha bien. Échate esta, mira. En un estudio reciente, con 127 mujeres, la materia gris... Eso no, mi Choche. eso ya este es parte de lo que estaba yo mencionando. Ahí te va. Mira, el gobierno oficialmente ha planeado para un apocalipto de zombies. Con plan de 88, también conocido como Counter Zombie Dominance. En los Estados Unidos, Departamento de Estados Unidos, y como defensa de estrategia, pues describe que hay un plan para defendernos contra los zombies, mi Choche. Existe. O sea, nos están diciendo que puede haber un apocalipsis de zombies, man. Algo que es de película. ¿Sabías ese rollo que sí, de verdad están planeando eso en los Estados Unidos?
1: Pues sí, es lo que yo estoy escuchando, que hay plan para por si los zombies vienen, pero óyeme, yo no voy a estar seguro hasta que yo vea un zombie.
0: La mera neta. Oye, creo que de alguna manera lo estábamos pasando en la temporada de COVID, mi Choche.
1: Sí. Ponte a pensar. Entonces mire uno allá por la coming, güey. Andaba un compa, pero bien pacheco, y parecía zombie, güey.
0: A su mecha.
1: Dije, ala, chingada, ahí vienen los zombies.
0: Ay, qué cosas, así es, mi chucha. El ejército de Estados Unidos realmente creó un plan que explica cómo responder ante un ataque de zombies. Vamos, ¿y cuál es el plan? Quiero saber, ¿eh? O sea, antes de que la raza salga corriendo, por favor, a comprar agua y papel de baño. No, el Pentágono no cree que vaya a comenzar The Walking Dead aún. Pero pues,
1: nunca sabe.
0: Hay una posibilidad. Algo sabe el gobierno, carnal, ¿eh? Y no entiendo. Bueno, de alguna manera, creo que sí lo entiendo porque uno como ciudadano nos volvemos locos, choche. Sí. Imagínate, ya ves lo que pasó con la pandemia del COVID. Uh-huh. Se volvió loco toda la raza y fueron a comprar, a saquear todas las tiendas, ¿eh?
1: No, es que compraron todo el papel de baño, güey. Pues, que el COVID da diarrea, ¿o qué pedo?
0: ¡Ey, no manches, carnal, eh!
1: Pero no había pues, papel de baño, güey.
0: Hijo su mecha, ¿eh?
1: Pero bueno.
0: Ah, no pasa nada. El no papel de baño no es importante.
1: Nosotros en México hasta con piedras, güey.
0: Una enjuagadita. Deja tú la piedra, una enjuagadita de agua, una escupidita de la taza de japonesa, ¿eh?
1: Queda como nuevo.
0: Pero así es, mi chuche, básicamente dijeron, necesitamos practicar cómo salvar el país, pero no queremos ofender a nadie.
1: Así mero. Bueno, mi Adrián, tómate esta.
0: ¡Ay, qué rico!
1: Adolfo Hitler.
0: ¿Qué?
1: ¿Sabes quién es Adolfo Hitler?
0: Hitler me suena como el nazi.
1: Ese mero.
0: Ese compa, ok, a ver.
1: Ese compa, fíjate que Adolfo Hitler le dio una medalla de honor a un compita que le contó un chiste y estaba carcajeándose mucho. Más porque le gustó un chiste de un compa, le dio una medalla de honor. ¿Tú crees? Oye, esa jalada.
0: Ay, a todo dar, ¿eh? Bueno, no. pues que aquí existe de todo, carnal.
1: Hijos de su mañana.
0: Bueno, pues, ¿qué le podemos hacer? Cayó bien al compa Hitler.
1: Así merito, raza. ¿Cómo ves? Bueno, ahí tengo otra, último.
0: A ver, cuéntamela, a ver.
1: Tómate esta.
0: ¡Ay, qué rico!
1: Vamos a hablar acerca de un... ¿Cómo se dice homeless? Una persona sin hogar, una persona... ¿Cómo le dicen en español?
0: No sé, yo lo conozco.
1: Para no ofender.
0: Para no decir you know what.
1: Sí.
0: Mira, la neta no sé, carnal, vamos a ver. Bueno, en mi mente está, pues, ya tú sabes, ¿verdad? Pero el que no tiene hogar, el homeless.
1: Homeless.
0: No sé.
1: Homeless.
0: Sí, indigente.
1: Es la palabra indigente.
0: Indigente,
1: sí.
0: Okay.
1: Un indigente, sí, cierto. Ya ve, se nos... Cruzan los cables.
0: De repente se me mete el nosavo en mi cabeza.
1: El nosavo también a mí, también, no te creas.
0: Pero bueno, a ver,
1: platícanos. Bueno, un indigente, fíjate que se encontró un anillo de diamante.
0: Ah, chivas.
1: De diamante. Y aparte, por su honestidad, él lo regresó a sus dueños.
0: Wow.
1: Y pues se enteró, pues obviamente, pues todo el mundo, porque ese diamante costaba carísimo.
0: Ya. Yeah.
1: Miles y miles de dólares costaba. Era un diamante, pues, caro.
0: Simón.
1: Y él regresó, y fíjate que su honestidad de este indigente dio que una comunidad le dio dinero, güey. Dinero y alcanzó hasta $190,000 solamente por su honestidad.
0: $190,000.
1: Así, merito.
0: Bro, son para poder vivir lo suficiente para 4 años, carnal.
1: Ahí está que sí.
0: Ahora, ¿sí? ¿Fue taxable ese dinero?
1: No sé.
0: Espérame, ¿pero fue una donación?
1: Bueno, una donación de mucha gente.
0: Sí.
1: Por su honestidad.
0: Pienso que si es una donación, quiero que no es taxable.
1: No.
0: Pero, bueno, a todo dar, carnal, ¿eh? Yo creo que si yo fuera esa persona que encontrara ese diamante, siendo honesto, creo que yo me lo hubiera quedado. Es en serio, o sea, pero... O sea,
1: bueno, lo reportaron, obviamente, pues, perdido, robado, y si alguien lo vende por ahí, pues, obviamente, te van a cachar, güey, porque...
0: Eso sí, pero es que si lo encuentras, es como que dices, como, I didn't steal it, man, pues, yo me la encontré.
1: Me la encontré.
0: Pero el punto es aquí, que felicidades por esa persona, ese compa, porque muy pocas como esa persona que entregan las cosas, la neta, ¿eh?
1: Sí.
0: Y también hay que darle crédito a las personas que de alguna manera ayudaron a este compa, canal, porque yo creo que muchas personas, o no muchos, algunas personas son crueles, son malos agradecidos.
1: Sí.
0: Y muy fácil ellos podrían haber dicho, bótate muy lejos, por favor, aléjate. Tú sabes, o sea, de todo, existe de todo. Pero en su buen acto recibió un buen acto.
1: Así merito.
0: Pero estaba checando la pregunta de que si el dinero que recibe este compa es taxable. Dice aquí que si alguien... si alguien te da dinero, de hecho, esto más o menos lo sé yo, que si alguien te da dinero como un regalo verdadero, Michoche, sin recibir un servicio o producto a cambio, normalmente no es ingreso sujeto a los impuestos para quien lo recibe. Ahora, si hay gift tax, normalmente la responsabilidad corresponde a quien hace el regalo, no a quien lo recibe. Por si no lo sabías.
1: O sea, si yo tuviera 100,000 baros y los quiero regalar, a mí me cobran las taxas.
0: Simón.
1: Y al otro no.
0: Ahí, exactamente. Así que si eres creador, I don't know, para mí a lo mejor DJ, un streamer, negocio, etcétera, y alguien te manda una donación relacionada con tu trabajo, o sea, if I receive a tip, lo que sea, ¿verdad? Le llamamos donación, no necesariamente evita impuestos, Michoche. Puede considerarse ingreso taxable. Si estás hablando de una donación a una organización sin fines de lucro, ahí entran reglas diferentes sobre si quien llega a donar algo puede deducirla. Eso sí cambia el asunto, es complicado el asunto de los impuestos.
1: O sea, porque me imagino que a este compita le dieron de 10, de 20, así como un GoFundMe, casi más o menos. Pero, o sea, no sé si fue GoFundMe, no dice nada.
0: Bueno, yo no miré eso.
1: Me la aprendí ayer. La nota dice que, obviamente, este compita recibió $190,000 de una comunidad por su honestidad.
0: Yo casi me gano $190,000 en el casino, carnal.
1: Casi no gano, carnal.
0: Con razón, le dicen casino. No ganamos, carnal.
1: Así merito.
0: Así que, bueno, pues aquí nos vamos informando, aquí vamos aprendiendo, Michoche, que
1: poco a poco.
0: Que si alguien que alguien le ponga donación a un pago, no automáticamente significa que esté libre de impuestos. Hay que dejar eso en claro. Y es importante educar a la gente, Michoche.
1: Sí, mérito.
0: Así es, porque depende de por qué lo recibiste el dinero y en qué contexto recibes ese dinero, es como llegan a determinar si es taxable. Pero para obtener los detalles más exactos, siempre hay que recomendar un profesional en ese rango.
1: Así merito.
0: El que te prepara tus impuestos te puede dejar saber. Así que no asuman, no digan, ¿para qué les queché aquí, mi compa? No.
1: No nos hagan caso.
0: Por favor, Consulten con un profesional respecto de eso.
1: Ya tú sabes.
0: Oye, Michoche, en ese momento queremos avisarle a la raza si buscan trabajo. 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
0: 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Y bueno, ¿qué más tenemos, Michoche?
1: Así es, vamos a una pausa comercial, regresamos con más aquí con los hijos de su mañana.
0: Y por cierto, saluditos para mi gente hermosa de Jalisco. Ahí va el saludito para el compa El Palillo. Y bueno, el compa de Jalisco nos solicitó unas rolas de Chalino y aquí lo tenemos.
1: El Palillo de Jalisco.
0: ¡Qué rico!
1: Sin albur.
0: Sin albur, en el buen sentido, por favor. Ahí te van los chismes con Chalino Sánchez aquí en la nueva 1020 AM con mi compa Choche Maní.
1: El bien del sabor.
0: Hoy nomás, a mí los chismes me resbalan, ¿eh? Vamos a oración, aquí andamos en la 910 20M. 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
8: Yeah. Eso sí, seguimos con más con los hijos de su mañana esta mañanita.
9: Para todos los hijos de su china poblana.
8: Ajá, como la cuadrilla de Escuadrados.
9: ¡Ey! Dice, manda saludo para la cuadrilla de Escuadradas de Mestre Borrego que ya fueron a terminar su proyecto de 12 hojas. Y manejaron 25 minutos de ida y de regreso, mi choche.
8: Hijos de su mañana.
9: ¡Híjoles!
8: No, pues guau, dijo el perro.
9: Hijos de mecha, guau, guau, guau, guau. Ese borrego, saluditos, échale ganas, por favor.
8: A la raza de Escuadrada, a la cuadrilla de Escuadrada.
9: A la raza que le gusta la cerveza caliente, ¿eh?
8: Ay, pues.
9: Sí, a ese compa le gusta la cerveza calientísimo, ¿eh?
8: Hijos.
9: Lo que es la sed.
8: Eso sí.
9: No, deja tú la sed, el vicio.
8: El vicio. Como que caigas, torrillada, Nepex.
9: No, ese borrego es un loquillo, Michoche.
8: Saludos al borrego.
9: Hey, Michoche. ¿Alguna vez te has enojado porque tu comida llegó tarde, de casualidad?
8: Fíjate que no. Bueno, no.

0: Hijo de
1: su seis madre. Veces, carnal,
0: No, hombre.
1: A ver.
0: ¿Tiene hambre, compa, güey?
1: La una va a ser, ¿por qué trajiste mi comida tarde?
2: Sí, no, sí, ya entendí sí, por qué. Imagínate cuántas heridas en la espalda.
0: Hijo de
2: una madre. En el cuello. Uh-huh. Y otro entre los ojos, según el reporte policial, mi choche.
0: Vamos, caña.
2: Ahora, afortunadamente, la víctima fue llevada al hospital en condición no crítica. Uh-huh. Pero, mira...
0: Voy a creer, no, ¿qué? Cuando uno tiene hambre, güey.
2: La pregunta creo que es, ¿qué tan tarde tiene que llegar mi comida para que yo vea una pluma y diga, ahora sí, ahí te va, ahí carnal, te va,
0: Tracas.
2: Oye, ya da miedo, Yo en un momento de mi vida pensé hacer Uber, pero con esto y la mera neta ya...
0: Ahí está el pasuato de la semana.
2: Vamos a mandar al borrego que haga las entrevistas mejor, para que no dure tanto tiempo hacer su trabajito, el proyecto.
0: El pasuato de la semana.
2: El pasuato de la semana, sí se muere.
0: Óyeme, voy a creer que... No, cuando es que uno tiene hambre... Yo la neta, al chile sí, cuando... Quien tengo hambre, sí me pongo de mal humor, güey. Pero no para...
2: No es extremo.
0: No es extremo, güey.
2: Oye, solamente un bad review y nada más, carnal.
0: Sí, ¿sabes qué? Bad review, llegó tarde este compa ya, pero no, este se fue... Al mal, al extremo.
2: Ahora, quizás... Y pienso yo, a lo mejor estaba... ¿Quién ahora, sabe? La neta,
0: ahora
2: ¿quién sabe?
0: Lo arrestaron, imagino.
2: Pues, fíjate que no, me imagino que sí, mi choche, pero no mire algo que diga que lo haya arrestado o nada, uh-huh. Pero pues me imagino que sí, choche, o sea...
0: ¿Le habrán suspendido de la escuela?
2: Esperamos que sí, carnal, porque imagínate si es capaz de hacer eso con un repartidor de comida, ¿qué no puede hacer con los niños o estudiantes o no sé dónde quieren,
0: En serio. No, imagínate.
2: Híjoles,
0: Pero bueno.
1: ¡En otras noticias!
2: Obviamente, pues no hay ninguna tardanza que justifique este rollo, pero bueno. Uh-huh. Pero bueno, repartidores, meseros, cajeros, gente de drive-thru, tengan cuidado, por favor, ¿ok?
0: Así merito.
2: Protéjense, please, ¿eh? Ahora, algo más ligero, mi choche.
0: Más ligerito.
2: Mira, hablando de gente desesperada porque quieren comer, este vato ni siquiera, pues, esperó el delivery, ¿eh? Pero bueno, nos vamos hasta Kentucky, mi choche, porque un oso entró a una casa, mi choche. Uh-huh. No para ser de cariñoso, ¿eh?
0: No.
2: Pero mira, entró a la casa para comerse el KFC.
0: El Kentucky Fried Chicken.
2: El Kentucky Fried Chicken.
0: Y fue en Kentucky. Qué raro, ¿no?
2: Mira, esto sí ocurrió en Harlan County, Kentucky. Uh-huh. Kendra North y su pareja dejaron accidentalmente la puerta principal abierta durante la noche porque esta parte de la casa no tenía aire acondicionado. Uh-huh. Mientras ellos dormían, mi choche, un osito, así como yo, entró y encontró KFC.
0: Una cubeta de KFC.
2: Una cubeta de KFC que había quedado sobre la mesa, mi choche. Digo, de aquí soy, ¿eh?
0: De aquí soy, carnal.
2: De mí no estén hablando, por favor.
0: ¿Y luego?
2: Y bueno, pues, se la comió... dice que la mujer dice que duerme tan profundamente que ni se enteró que tenía un oso en la casa, mi choche.
0: Hijo de sus mañanas, no se comió a ellos,
2: ¿eh? Pero su hermana dice que vive cerca, me escuchó el ruido, vio al oso salir y tuvo que llamarle por teléfono a la señora. Uh-huh. Imagínate esa llamada a las 5 de la mañana. Son las 6 de la mañana.
0: Te robaron tu KFC.
2: Oye, se acaba de salir un oso de tu casa a esa hora que te están llamando,
0: ¿Y?
2: ¿What? ¿Tú qué harías, Suche?
0: No, pues...
2: Yo la abrazaría. Te acompaño, carnal, Te voy a platicar mis penas,
0: Fíjate que no es el único caso de osos, porque otra vez, la semana pasada, también hubo otro oso que entró a una casa.
2: Ay.
0: Y se está comiendo una lata de cottage cheese.
2: Fíjate,
0: luego si el oso es lactoso, unos pernas más.
2: Pero mira, fíjate que aquí se pone todavía mejor, mi choche. Dos días después... Estaba cocinando Sloppy Joe's, esta señora, Ajá. O sea, la historia sigue.
0: Ok.
2: Y apareció otro oso.
0: Ahora.
2: En el porche. La señora dice que ahora aprendió la lección. Puerta bien cerrada.
0: Hijo de
2: Así que maña. Aquí en Nebraska no tenemos osos, pero que no vaya a entrar un venadito, Si se te miran en la esquina, el venado. La señora dice que ahora aprendió la lección y va a cerrar la puerta, mi chuche. Pero, pero aparentemente a las 7 de las 7 de la noche es la hora de los osos,
0: Así merito.
2: Allá en Kentucky.
0: Fíjate que hace varios meses pusimos un video.
2: Ajá.
0: De unas cámaras de seguridad de que un mapache se metió a una bodega.
2: Ey.
0: ¿De qué crees? De licor, güey.
2: ¿De licor?
0: De licor.
2: La pedota que se hizo.
0: No, estaba súper pedo el mapache, güey.
2: No manches.
0: Neta.

0: Hay video, vemos video.
1: Ah, hay que encontrar ese video.
0: Sí, ahí está el video, lo pusimos en el chitchat.
1: Ey.
0: Y sí, el hizo un desorden, se abrió una botella, no sé, de qué licor.
1: Ey.
0: Se puso bien jarras el mapache. Y no, y está en el video, güey. O sea, todo está curioso porque está en el video. Estaba hasta mareado el güey, estaba así, güey.
1: Ay, no manches.
0: Pero está bien curioso. No, ya muchos, los animalitos también, pues, son muy inteligentes, ¿eh?
1: Hijo, es
0: como las, otra vez dijimos también de unos, de unas cabras que se fueron en un autobús.
1: Ah, sí, cierto. O sea, el día de ayer, ¿verdad?
0: Sí, antier.
1: Esta semana creo que se va a tratar de muchos animales salvajes haciendo de las suyas, ¿eh?
0: Ah, sí, merito.
1: Va a dominar el mundo los animales salvajes. Van a
0: ahí viene volver a el mundo de los apes.
1: El mundo, ándale.
0: ¿Cómo se llaman en español? Orangutanes.
1: El mundo de los changos. De los monos, de los changos. Sí, sí, mi raza, ¿eh? Mira, moraleja de esta mañana, mi raza.
0: Uh-huh.
1: Si su pedido llega tarde, no agarren la pluma.
0: Uh-huh.
1: Y si le sobra KFC, cierran la puerta.
0: Así merito.
1: Así merito, ¿eh? Así de fácil, ¿eh? Los hijos de su mañana, aquí con ustedes, en la 9:10:20, ay, mi gente hermosa. Mi chucha, pues mira, aquí para avisarles que el día de mañana queremos que se vayan preparando con la plática, con la pregunta que tenemos.
0: Así es.
1: Déjale saber el rollo a mi raza, por favor, mi choche.
0: Vamos a ver, hablar acerca de, obviamente, los cambios de sexo.
1: Sí, sí.
0: Pero en niños.
1: ¿En niños? Oye, está fuerte el asunto, está fuertísimo, Michoche.
0: Vamos a hablar de eso mañana.
1: ¿Qué opinas sobre los tratamientos de transición de género en menores de edad? Y aunque tú no lo creas, es algo que sí es real, sí está pasando y sí es un tema de conversación.
0: Uh-huh.
1: Y sí queremos escuchar de ustedes. Ya la pregunta lo tenemos ahí en la página de La Nueva en Facebook, en redes sociales, para que vayan comentando. Podemos platicar un poco sobre el tema. Pero bueno, pues ya mañana les damos la opinión de nosotros, Mía y Choche, y ahora queremos escuchar de ustedes. Así que adelantadamente van a poder responder a través de la página de Facebook. Por favor, síganos, La Nueva 99.5 FM y 1020 AM. Así es precisamente como nos pueden encontrar en Facebook. Dale follow, dale like. Y también descárganos, por favor, descarga la aplicación La Nueva 99.5 para la cuadrilla descuadrada de Mr. Borrego. Descarga la aplicación, por favor, ahorita mismo.
0: Para que nos escuchen en cualquier lugar.
1: A donde quieras, ¿eh? En la neta, literalmente, si vas a vacaciones a México y quieres seguir escuchando el chitchat, descarga la aplicación. ¿Quieren mandar un mensajito a participar? Pueden hacerlo. 402-898-1020. Y bueno, pues ya se la saben, mi gente hermosa. Desde las 7 de la mañana hasta las 10 de la mañana aquí con ustedes. Desde tempranito se quedan con nosotros, con los hijos de su
0: mañana.
1: Mañana.
0: Hasta mañana, mi gente.
1: Sí, señor. ¿Y qué más podemos mencionar, mi chuche? ¿Algo que se me está olvidando? No, algo.
0: Todo está tranquilo.
1: Ah, y antes de que nos vayamos, mi chuche, hay que avisarle a la gente también, de nuestros colegas, que de 12 a 1 no se pueden perder el Lunch Mix.
0: Así es.
1: ¿Patrocinado por quién?
0: El Dorado Restaurante, la 24 LQ.
2: El Dorado.
0: El Rey de las Parrilladas. Así es, el Rey de las Parrilladas, el Dorado, el 24 LQ.
1: ¿Sabes qué? Una cosa, Chuche.
0: Hey.
1: La gente me puede mirar con audífonos y bailando y pensando que a lo mejor tengo una cumbia bien sabrosona.
0: Uh-huh.
1: En mis audífonos, pero en realidad, lo que yo estoy escuchando son los comerciales del Dorado.
0: Ah,
1: y
0: sí,
1: los comerciales de State Farm.
0: ¡Qué ole! Hijos de su mañana.
1: Miguel de Mosa, síganos en redes sociales. Busca la página de mi compa, Chocheman.
0: Dile tus redes Chocheman sociales. Chocheman 402.
1: ¿En Facebook o dónde?
0: Facebook. Existe. Facebook, TikTok, Choche VIP.
1: Y a mí, en mi gente hermosa, en Facebook, búscame como El Villano del Sabor para toda la referencia de lo que viene siendo en la estación, mi gente hermosa, farándula, preguntas del día y todo ese rollo. También a través de TikTok, búscame como El Villano del Sabor. Y en Instagram, DJ Adrián Martínez. Checa el contenido. Síganos también en la página de La Nueva, mi gente hermosa, que
0: así
1: estamos
0: es
1: con ustedes. ¿Sale, vale? Regresamos mañana. Primeramente, adiós. Un fuerte abrazo. XOXO.
0: Así es. Hasta mañana. Y ya saben que mañana comienzo la dieta.
1: Ay, no más quedó. Dijo el pirata de Culiacán.
0: Vámonos.
1: Bye.

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1: ¿Qué tal? ¿Cómo le va? Yo soy Marina Rosado y esta es la información más relevante hasta este momento. En noticias internacionales, Estados Unidos impuso aranceles del 50% sobre 20 mil millones de dólares en productos canadienses a primera hora del sábado 22 de agosto. Canadá dijo de inmediato que tomaría represalias después de que las negociaciones de última hora no lograran resolver la más reciente tensión entre estos aliados históricos. Los aranceles decretados por el presidente estadounidense Donald Trump afectarán aproximadamente al 5% de lo que Canadá vende a Estados Unidos cada año. El primer ministro canadiense, Mark Carney, dijo que igualaría los aranceles de Washington dólar por dólar, intensificando el conflicto comercial y poniendo en duda el futuro del Pacto Comercial de América del Norte entre Estados Unidos, Canadá y México, el cual es crucial para la industria en los tres países. Ottawa intentó obtener concesiones sobre los aranceles de Trump al acero, el aluminio, los autos y la madera, que la Casa Blanca no estuvo dispuesta a conceder. No se habían programado más conversaciones hasta el momento de prepararle esta información, pero lo que sí le podemos decir es que la ruptura de las negociaciones refleja un cambio drástico respecto a la situación de algunos días antes, cuando funcionarios de Canadá y Estados Unidos dieron la impresión de encaminarse hacia un acuerdo. El impacto político probablemente será incluso mayor que las consecuencias económicas. El año pasado, ambos países, por darle un ejemplo, vendieron mutuamente bienes y servicios por valor de 880 mil millones de dólares. Para La Nueva, yo soy Marina Rosado.
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1: ¿Qué tal? ¿Cómo le va? Yo soy Marina Rosado y esta es la información más relevante hasta este momento. En noticias estatales, uno de los adolescentes acusados de abrir fuego contra un vehículo durante un intento de robo fallido en el norte de Lincoln, ocurrido en enero, aceptó un acuerdo de culpabilidad. Se trata de Leonardo Mora, quien tiene 18 años y es residente de Lincoln. Él se declaró culpable del cargo de agresión en primer grado. Como parte de ese acuerdo, la Fiscalía retiró otros cargos relacionados con el uso y disparo ilegal de un arma de fuego. Leonardo Mora será sentenciado el próximo 1 de octubre a las 8:30 de la mañana. El incidente ocurrió el pasado 20 de enero de este año, poco después de las 8 de la noche, en la zona de la calle Norte 65 y la avenida Colfax. Al llegar al lugar, los agentes de la policía de Lincoln encontraron 23 casquillos de bala en un estacionamiento cercano. Más tarde, dos personas llegaron al hospital Bryan East con heridas de bala y entre ellas se encontraba el propio Mora. Según consta en documentos judiciales, dos individuos con pasamontañas se acercaron a la víctima que se encontraba dentro de su vehículo. Después de hablar con él, intentaron robarlo y le dispararon en repetidas ocasiones. La víctima logró escapar conduciendo y la policía no cree que haya disparado contra los sospechosos. Las investigaciones indican que mientras estos jóvenes huían del lugar, uno de ellos disparó accidentalmente contra el otro. Ambos fueron posteriormente recogidos por otra persona y llevados a una vivienda. El caso continúa en los tribunales. Las investigaciones dieron a conocer que mientras estos jóvenes huían del lugar, uno de ellos disparó accidentalmente contra el otro. Ambos fueron recogidos por una tercera persona y llevados a una vivienda. El caso continúa en los tribunales. Para La Nueva, yo soy Marina Rosado.
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0: Muy buenos días, les saluda a su compañero amigo y servidor Orlando López, el Rolis, y ya le estamos dando inicio a nuestro segmento de Enlace Comunitario, por supuesto aquí a través de la nueva radio, la 99.5 FM y 1020 AM. El día de hoy, como cada martes, tenemos una conversación con líderes comunitarios y entre otras organizaciones, en la cual, bueno, le damos información de interés a toda nuestra comunidad. Y el día de hoy, bueno, tenemos el honor y, bueno, la grata sorpresa de tener por acá en el estudio a varios miembros de la comunidad de Alcohólicos Anónimos, que, bueno, principalmente nos vienen a informar acerca de esta comunidad y también nos vienen a hacer una invitación muy especial. Bienvenidos, buenos días, muchachos, gracias por estar por acá.
1: Buenos días.
0: Buenos días. Voy a estarme dirigiendo a ustedes, ¿verdad? Como realmente no puedo estar, pues, mencionando un nombre, por así decirlo, ¿no? Voy a dirigirme directamente con la vista, ¿no? Comenzando por acá, de mi lado izquierdo. Bienvenido, muchas gracias por estar por acá. Cuénteme un poco acerca de esta comunidad.
2: Y hola, buenos días. Yo quiero agradecer a Locutor por darme la oportunidad de venir a transmitir un mensaje de vida. El día de hoy nosotros estamos aquí para hacerles una cordial invitación a la comunidad hispana, ¿va? Donde nosotros vamos a llevar a cabo un evento, pero lo importante es, a veces las preguntas que el público hace es como cuánto nos cobran allí. Nuestros servicios son completamente gratuitos, nosotros nos mantenemos con nuestras propias contribuciones, nosotros no estamos afiliados a ninguna organización. Simplemente cooperamos con las autoridades, ¿va?, para poderles dar la ayuda de y hablar acerca del método de recuperación. Nosotros dentro de nuestro programa tenemos 36 principios, de lo cual nos respaldan, ¿va? Hacemos grupos de hora y media, donde un compañero después les va a dar los horarios, qué horas sesionamos, en dónde estamos ubicados, de lo cual a mí me corresponde decirles que nosotros tenemos un presidente, un jefe o un tesorero que nos exige el pago de cuota. Y el único requisito para pertenecer a AA pues es querer dejar de beber, y aún si la persona quiere. Nosotros hacemos un programa exclusivo, nunca le negamos la entrada a nadie. Tampoco no podemos expulsar a nadie o correr por muy torcido o violento que sea la persona. Simplemente queremos que tenga la oportunidad, que nosotros tuvimos una tarde, ¿va? ¿Cómo nace nuestro programa? Nuestro programa nace el 10 de junio de 1935 en la ciudad de Akron, Ohio, por dos individuos, ¿va?, que eran un doctor y un corredor de la bolsa de la Wall Street, de lo cual descubrieron que el alcohol pues les había ganado la partida, y a través de una charla, una conversación, que se estaban a tomarse una taza de café y una plática, se dieron cuenta que era la forma que podíamos dejar de ver. Entonces el día de hoy nosotros estamos inseminados en más de 186 países, de lo cual hacemos grupos internacional, ¿va? En nuestra comunidad pues nosotros, como te decía, nosotros mantenemos con nuestras propias contribuciones, negándose a recibir contribuciones de afuera, porque dice que el que paga la música es el que pide el son, y para que nadie pida el son, entonces entre todos cooperamos, ¿va?
0: Sí,
2: y
0: claro.
2: Es una forma de que nosotros nos vamos a mantener. La otra dice, uno de los principios, que el anonimato es la base espiritual de todas nuestras tradiciones. O sea, que es el anonimato para nosotros. El anonimato es que cuando una persona llega, aunque sea mi primo, mi pariente, mi hermano, mi sobrino o alguien, nosotros no vamos a andar divulgando el nombre de él afuera. Y vamos a decir, oh, llegó fulano de tal a la comunidad o está allí con nosotros. Y eso es lo que en breve yo te puedo explicar un poco sobre nuestro programa.
0: Ok, claro. ¿Para quién es Alcohólicos Anónimos? O para alguien como usted, ahora me dirijo hacia mi derecha, para alguien como usted, ¿qué fue lo que lo llevó a llegar con esta comunidad?
1: Muchas llegamos de diferente forma a un grupo de Alcohólicos Anónimos. Lo importante es que se acepte la enfermedad. En mi caso, fue por un DUI, me agarró la policía y lo mandan a Alcohólicos Anónimos por unas firmas, y ahí se da cuenta uno si tiene el problema o no con la información que dan en los grupos. Y para esto tenemos varios grupos en el estado de Nebraska, tenemos 12 grupos que lo podría encontrar. Tenemos una página web que es aadistrito31.org. En Omaha tenemos 4 grupos, Grupo Nueva Vida, que se encuentra en la 2314 N Street, Omaha, Nebraska, 68107. El Grupo El Rescate, que se encuentra en la 2403 Hickory Street, 68107. 102, el 21 de octubre, que se encuentra en la 1234 Sur 13 Street, Suite 205, Omaha, Nebraska. Y por último, el Renacimiento, que lo tenemos en la 3818 Q Street, Omaha, Nebraska, 68107. Cualquiera de estos grupos lo puede encontrar abierto a las 7 de la noche, el Renacimiento 7 y media de la noche, todos los días. Y son bienvenidos, cualquier persona que necesite información es bienvenida.
0: Puerta abierta, ¿no?
1: Puerta abierta.
0: Básicamente. Bueno, lo mencionó, creo que aquí el primer paso, como usted lo dijo, fue el aceptar la enfermedad, ¿no? El aceptar que tiene esta enfermedad, o no queremos decir problema, pero sí es un percance, ¿no? Para muchas personas. ¿Hay una forma o alguna fórmula en la cual uno se da cuenta cuando ya sí es una enfermedad y la necesita aceptar para antes de ir, ¿no?
1: Sí, en la información que damos en los grupos, le damos para que se analicen si es que tienen la enfermedad o no la tienen, y tenemos una información que son los tres tipos de bebedores, en el cual se le dice que el primer bebedor es el bebedor social, la persona que no tiene problemas con su manera de beber, se puede tomar un trago o dos y dejarla, o simplemente no tomar, le ofreces una cerveza y te dice no quiero, y no lo haces tomar. Esa persona no tiene ningún problema con su manera de beber. El segundo bebedor es el bebedor fuerte. Es esa persona que sí se emborracha, puede llegar a tener problemas, pero todavía tiene la capacidad para dejar de beber si le sucede algo fuerte, por ejemplo, un accidente, cae al hospital, o la mujer simplemente le dice, si sigue bebiendo de esa manera, te voy a dejar. Esa persona deja de beber por sí solo, no necesita ayuda. Pero el tercer bebedor, el que nosotros llamamos alcohólico bebedor fuerte, es la persona que ha perdido la capacidad para controlar su manera de beber. Entonces nosotros, es el análisis que hacemos, y le decimos, está muy fácil, simplemente analízate si qué es lo que hace el primer trago en tu sistema, te cambia tu mentalidad. Dos, tres cervezas, ya no tienes control, es borrachera segura. Cuando se termina el baile, anda buscando dónde terminar la fiesta. O sea, la persona, el alcohólico, es aquella persona que ha perdido la capacidad para controlar su manera de beber. Y esa es la enfermedad del alcoholismo.
0: Perfecto, ok. Ahora me dirijo acá enfrente. Y bueno, también una pregunta que también va de mano con lo ya discutido. Es básicamente cuando uno se convierte o es parte de esta comunidad, ¿no? Se convierte en miembro de esta comunidad. ¿Es algo que usualmente se requiere estar toda su vida, o la gente lo puede dejar cuando sea y una vez más que entran, o cómo está, ¿no? ¿Cómo, hay algún tiempo de dedicamiento, ¿no? Por así decirlo, al que cada persona necesita, o...
3: Buenos días, Rolis. En ese aspecto, cuando uno llega y nos dan esa información que el compañero te acaba de informar, entonces tú dices, canijo, tengo el problema.
0: Sí.
3: Tal vez me van a ayudar estos. Entonces dejas de beber, por ejemplo, tu primer año, ¿no? Y te quedas, y después dices, ¿luego de aquí qué, no? La gente,
0: sí, claro.
3: Oye, ya no bebo. Sí. Y empiezan las preguntas en la casa, oye, ya no bebes, ahora, ¿a qué vas al grupo? Se puede decir,
0: sí,
3: ¿no?
0: Exacto.
3: Pero en el grupo existen unos métodos, aparte, que la gente que está ahí ya por años, es tu guía, y ellos te van guiando para que empieces a practicar un programa de 12 pasos, de donde el primero es la derrota, donde aceptas que sí tienes problema, y donde los demás los vas a ir trabajando junto, como le llamamos ahí, con un apadrinamiento, con un padrino o un sponsor, como le llaman en inglés, ¿no? Entonces, empieza él a darte una guía, ¿sabes qué vamos a trabajar? No, es que, porque tú sabes que el borracho dice que si el patrón me trata bien, a todo dar. Si mi mujer me entendiera, yo no tengo problema. O sea, siempre sí. Estamos llenos de eso. Entonces, para ir trabajando eso, después de que aceptas el primer paso, donde dices, sí, soy un alcohólico, tengo problemas, pues voy a seguir riendo. Empieza ese trabajo interno, por eso tú te atas al grupo, porque te quieres recuperar, porque no nomás es la bebida. Uno viene jodido desde tiempo atrás,
0: de otras cosas, ¿no?
3: Muchas cosas que el alcohólico más o menos se da cuenta, pero no sabe cómo trabajarlas. Entonces, es ahí en el grupo es donde te ayuda la literatura, el padrino, te empieza a guiar, te empieza para que tú puedas alcanzar una vida útil y feliz, dicen ahí, ¿verdad? Que esa palabra yo cuando la oí, dice, que traen estos, ¿verdad? Pero eso te va llevando, entonces el grupo te empieza pues a absorber tu tiempo. Y luego después, tú estás ahí por un año, dos años, llegan nuevos, jóvenes, igual buscando la misma ayuda. Esa... Entonces tú dices, ahora tengo que ayudarlo, ¿no? Como experiencia, empezar empezar a seguir trabajando el mensaje que se te dio. Entonces, porque te dan la bienvenida y ellos no quieren, nosotros no queremos que cuando llega un nuevo vuelva a beber. Queremos que se quede, se salve él. Al salvarse él puede ser un conducto como para su familia, amigos, lo que sea, ¿no? En la sociedad allá afuera. Entonces empieza el programa a trabajar, tú te vas quedando, empiezan a pasar los años, sigues sin alcohol y entonces te invitan a hacer un servicio de ahí del mismo con el grupo, lo que sea. Puedes hasta servir una tacita de café, ese es un servicio, ¿no?
0: Sí.
3: Entonces empieza a involucrar al alcohólico, empiezan a llegar los años, empiezan este tipo de servicio como el que hoy estamos organizando esta convención.
0: Claro, claro.
3: Entonces tú te empiezas a involucrar, empiezas a invertir tu tiempo ahí. Entonces no, la verdad ni sientes cómo va pasando el tiempo. Cuando ya te das cuenta, ya cumpliste más años.
0: Exacto, se sabe, ¿no? Después de tu tiempo y por así decirlo, te recuperas, pero quieres ser esa persona de inspiración, ¿no? Porque la historia de alguien puede ser la historia de otra persona. Exacto. Que también puede inspirar a decir, oye, ¿sabes qué? Si esta persona ya lleva, digamos, un año, dos años de sobriedad, ¿verdad? Yo también puedo ser esa persona, ¿no? Y eso es algo muy importante también, ¿no?
3: Así es como tú te vas quedando en el grupo, te haces miembro de, bueno, también te tiene, déjame regresar poquito, te haces miembro de ese grupo porque hay varios grupos, entonces nosotros los llevamos a todos los grupos a ver cuál te gusta y cuál te sientes más claro, cómodo, más chido, ¿no? Se puede decir. Entonces ahí te quedas, te haces miembro de grupo, empiezas a desempeñar ese trabajo que te digo y te haces miembro de la sociedad. Nosotros no podemos forzar a nadie, no, que tú tienes, ya ves que a veces tú tienes problema, tú deberías quedarte aquí. Nosotros no hacemos eso, ni chequeamos nombre, ni cómo vienes, ni nada. Nomás nos enfocamos en pasarle el mensaje, en hacer lo que se dé cuenta. Si tiene la enfermedad, pues vamos a trabajar con ella para que, te digo, para que un día uno de ellos pues tenga esta posibilidad de venir aquí,
0: claro,
3: a la radio, pasar el mensaje a través de ustedes y conocer a Rollis, que no lo conocíamos. Entonces, cosas así que a veces el alcohólico, pues, escucha. Ahorita te aseguro que los están escuchando y dicen, es cierto, a veces sí tenemos problemas. Hay personas, como decía mi compañero, no tienen problema. Y qué bueno, ¿no? O sea, no, porque queremos pasar el mensaje a los que tenemos el problema, como en este caso se puede decir yo, ¿no? Entonces, así es como te vas atando, como te vas quedando, y pasan los años y puedes llevar una vida tranquila al día de hoy, ¿verdad? Y esa es una parte que pues yo andaba buscando desde tiempos atrás.
0: Una vida de servicio al prójimo, ¿no? Sí. Que realmente se tiene que nacer de uno mismo, ¿no? Uh-huh. Para poder conllevarla. Y bueno, y lo que mencionaba, ¿no? Acerca de cómo esto continúa y para mucha gente que tal vez diga, no, pues son solamente momentos o son solamente citas, no, meetings, ¿no? Que les dicen, donde uno va a dar su testimonio. Es mucho más que eso, ¿no? Creo que es una gran labor de parte de un gran grupo, ¿no? De esta gran comunidad. Y parte de esa labor también conlleva estos eventos, ¿no? Que bueno, también vienen a ser una invitación, ¿no? El que guste agregar acerca de esto.
2: Sí, hola, nuevamente buenas tardes. Nosotros sí vamos a tener un evento que es un evento a nivel nacional, Estados Unidos y Canadá. Es un evento que lo realizamos cada año, ¿va? En diferentes partes del país. El día de hoy, pues a nosotros nos toca aquí en Omaha, Nebraska, que va a ser 4, 5 y 6 de septiembre, allí en el Hotel Hilton, que está ubicado en el 1001 de la Casa Street, aquí en Omaha, Nebraska. Nosotros regularmente, cuando hacemos este tipo de trabajo para servicio a la comunidad, es que nosotros a veces podemos ir por la persona si en realidad no tiene cómo moverse, ya que a veces tienen problemas con los DUI, no pueden manejar, no pueden esto. Okay. Nosotros regularmente lo hacemos en lo que es el área metropolitana, ¿va? Entonces ellos nos llaman a los teléfonos que ahorita les vamos a dar. Nosotros podemos ir en los horarios de nosotros que tenemos. Es una reunión de las 8 a las 10 de la noche el día viernes 4, ¿va? Donde va a venir gente de otro estado a darnos más información acerca del método de recuperación, el programa de doble A y el método de recuperación. Ese sería el viernes, ¿va? Y luego tenemos el sábado de las 10 a las 12 del día, que también es otra de las reuniones donde siempre le damos la bienvenida, le damos un café y ahí va. Entonces tenemos la otra, que es el sábado en la noche, que es de las 8 a las 10, donde igual también hacemos una reunión y le damos la bienvenida. Tenemos café regularmente. Nosotros tomamos mucho café porque es lo que nos ha dado un poco de resultado, ¿ah? Y luego ya para el domingo, de las 12 a las... de 10 de a 12 de mediodía, hacemos la clausura. ¿Qué es la clausura? Nosotros es donde ya nos despedimos de la gente, nos damos un abrazo, un adiós, nos vemos en la próxima, o simplemente hacemos una hermandad que de esa manera nos manejamos. Claro. Ya para la noche pues vamos a tener un convivio, ¿va? Entonces la gente, si no ha disfrutado una fiesta sin alcohol, allí puede disfrutar. Si nunca ha bailado sin alcohol, allí puede bailar, ¿va? Y podemos sonreír. Entonces también hacemos esta cordial invitación al público en general, ¿va? Ya que nuestro programa, pues te digo, o sea, nosotros no importa quien llegue, nosotros no tenemos, nuestro programa no es religioso, simplemente le damos la bienvenida, nos marcamos todos, respetamos las creencias de cada quien, o sea, de lo que quiera creer, sí. Nosotros lo único que le decimos es que concebimos un poder superior a nosotros mismos, ¿va? En el que él quiera creer, nosotros no vamos a ir ahí, tienes que creer en esto a fuerzas, ¿va? Y es algo que a nosotros nos pues, ha venido dando resultado, entonces eso es lo que va a ser nuestro evento, ¿va? Entonces te digo, nosotros... viene gente de México, de Guatemala, en el igual que corazón, nosotros no nos importa quién sea, simplemente nosotros no tenemos barreras ni tenemos fronteras. En el igual corazón, pues nosotros de esa manera hemos dado resultado, ¿no?
0: Creo que aquí la palabra clave que usaste fue hermandad, ¿no? Uh-huh. Esa hermandad, esa colaboración y ese servicio al prójimo, ¿no? El querer realmente ayudar a las personas que están sufriendo de esta enfermedad, ¿no? Una vez más, para la gente que se le haya pasado un poco acerca de la información, ¿a dónde se puede comunicar también? ¿Hay alguna línea o alguna forma de poderse comunicar directamente para poder buscar más información?
3: Sí, mira, Para este evento y para cualquier tipo de información también pueden llamarle al 402-968-8590 o al 402-590-9604. Tenemos varios números en sí y el 531-203-3510. Entonces, cualquier tipo de información ahí se las podemos dar, tanto para los grupos, pero ahorita estamos pues haciéndole promoción, lógico, al evento, ¿no?
0: Bueno, claro.
3: La invitación a la gente que nos escucha a través de la 1020, entonces pues siempre hemos tenido el apoyo de esta radio, así es que ojalá y nos puedan acompañar, se den un ratito, una chance el viernes, el sábado o a la hora, ya ve que pues el trabajo a veces da, pero va a ser en la tarde. Pueden ir a visitarnos, te digo, vamos a tener una cena, la cual yo estoy bien emocionado porque esto no sucede cada año, esto creo que la primera convención que tuvimos aquí fue en el 96, todavía ni nacía mi hijo, yo todavía andaba en el agua como el pato, ajá. Sí, wow. Entonces hoy que estoy viviéndolo, pues estoy un poco emocionado porque pues es algo padre, ¿no? Es algo bonito de que uno pertenezca a esto y uno esté sin beber por cierto tiempo, que es muy, está todo dar para uno, ¿verdad? Entonces, pues los esperamos que nos llamen para cualquier información. Tenemos, ahí está la promoción también en el radio, ahí hay más información.
0: Sí, estaremos ahí poniendo, publicando en nuestras redes sociales también un poco más de información y el flyer, ¿no?
3: Sí, el flyer, así es que sí, ese fin de semana, está muy largo.
0: Al otro, ¿no?
3: Sí, el fin de semana, ese día, ya ve que no se trabaja el lunes o vamos a estar hasta el domingo ahí esperándolos. Para cualquier tipo de información nos pueden llamar, ya están los números, están en las radios, están en los posters. Y entonces,
0: perfecto.
3: Muchísimas gracias, Rolis, por esta
0: gracias a ustedes. Cancita. No, sí, una vez más, se llevará a cabo viernes 4, sábado 5 y domingo 6 de septiembre en el Hilton, creo que dijeron, sí, en el Hilton. Ahí está esa convención de Alcohólicos Anónimos, la primera que se lleva a cabo desde 1996 aquí en Omaha, Nebraska. Así es que hace ya 30 años, ¿eh? Algo muy especial para esta comunidad. Información, una vez más, es al 402-968-8590, 402-968-8590. Marque ese número y yo sé que también le podrán ahí dar un poco más de información y acerca de esto y cómo la gente se puede acercar, ¿no?, a esta comunidad también. Una vez más, muchas gracias, caballeros, por estar por acá.
1: Gracias a usted por permitirnos estar este día aquí. Gracias a su audiencia por escucharnos, permitirnos entrar en sus hogares. Y los esperamos en el evento.
0: Claro que sí. Y bueno, quédate con nosotros. Nos vamos a ir a una pequeñísima pausa comercial, pero continúas en Enlace Comunitario. Ya se vienen también otros invitados muy especiales. El Consulado de México aquí en Omaha, Nebraska. 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

0: Y bueno, estamos de regreso, estamos de vuelta con Enlace Comunitario. Te saluda tu compañero, amigo y servidor Orlando López El Rolis. Y bueno, ahora tenemos a más invitados especiales el día de hoy, esta mañana, mañana de martes 25 de agosto. Tenemos por acá ya a el Consulado de México, más específicamente al cónsul Jorge Ernesto Espejel. Buenos días, bienvenido, cónsul.
1: Tenemos aquí nuevamente también, buenos días.

0: extradición de algunos documentos en el 330 Norte, 117 Street, aquí en la ciudad de Omaha. Ya estamos dando la documentación, la básica, la documentación, ya estamos dando los servicios de matrículas consulares, el INE, los registros de nacimiento, poderes notariales, y lo que nunca hemos suspendido son los servicios de protección consular. Y pues recordarles que estamos nuevamente en el 330 Norte, 117 Street, en la ciudad de Omaha, aquí en Nebraska, para que nos puedan visitar. Si se requieren hacer las citas, como ya de manera tradicional ha estado sucediendo, menos los asuntos que tengan que ver con cuestiones de protección o cuestiones de el Instituto de los Mexicanos en el Exterior, todos esos servicios ya están durante todo el tiempo, sin ningún problema, durante todo el día, y que ya los esperemos a que nos visiten, ¿no? Y les recordamos nuevamente, repito, tercera vez, el 330 Norte 117 Street, Omaha, Nebraska.
1: Es que entre más lo repita, más se lo va aprendiendo.
0: Sí, ¿no? Me lo va aprendiendo y la gente ya también va acostumbrándose.
1: Claro.
0: Estamos de manera ahí estamos en un área provisional, pero ese va a ser nuestro domicilio.
1: Ok, perfecto. Y bueno, algo que tampoco no para, simplemente por el hecho de haber cambiado de dirección, son este tipo de eventos, ¿no? Que también viene a platicarnos un poquito acerca de ellos.
0: Sí, así es. Como todos los años, en esta ocasión, a principios del mes de septiembre, pues en razón del Día del Trabajo en los Estados Unidos, los 53 consulados y algunos también en Canadá, se va a celebrar la Semana de Derechos Laborales. Entonces, en la Semana de Derechos Laborales va a ser del 31 de agosto al 4 de septiembre, en donde en el consulado estaremos dando orientación sobre las cuestiones de derechos laborales y pues estará el personal de protección ayudando, orientando a toda la gente, muy particular en todo esto de que la gente sepa cuáles son sus derechos laborales. Espero que alguno de nuestros abogados esté con nosotros. Lo que queremos es que la gente participe, que nos visite, que nos contacte para que podamos brindarle toda la orientación en este sentido. Y pues estamos trabajando también con una, ya con Polaris, que es para la trata de personas, que nos está apoyando a nivel nacional, porque pues estamos a todos los niveles y en todos los consulados impulsando precisamente el respeto a los derechos laborales para evitar la trata de personas en cuestión laboral. Entonces, ese es prácticamente el tema que vamos a estar usando durante toda la semana. Y lo que queremos es que la gente vaya, participe, nos diga. De manera desafortunada, pues hemos tenido algunos casos en ese sentido. Al parecer hay una trata de personas en algunas contrataciones con visas, incluso visas de ETN, que han venido aquí y han estado haciendo algunas otras labores que no corresponden. Entonces, puede ser considerado como trata de personas. Entonces, sí nos inquieta. Y pues lo que más grave es que sí hay algunos casos que se han detectado aquí, ¿no? Y es precisamente en base a estas pláticas, en base a estos contactos que tenemos, es como nos hemos estado dando cuenta y la gente se está acercando a nosotros. Y no es, repito, a veces no es exclusivamente de la gente que esté aquí contratada sin documentos, ahí es gente también que ya visas, viene, ¿no? Que ya viene con una visa, en una visa de trabajo, y lo ponen a hacer alguna otra actividad que no le corresponda.
1: Con este tipo de tema, ¿cuál es la participación de las autoridades también en este tipo de...?
0: En ese sentido, también nosotros, bueno, de manera constante estamos en contacto con las oficinas de derechos laborales del Departamento de Trabajo a nivel federal, que nos están apoyando, y a ellos les estamos nosotros pues turnando los casos que hemos hecho, y ellos están ayudando en las investigaciones, ahora sí casi llevar de la mano al proceso a las personas, les están explicando. De hecho, incluso las informaciones que se les está pidiendo el Departamento de Trabajo están en español, para que la gente no tenga ningún problema, y ha sido necesario incluso contactar a nuestros abogados, a los abogados del Programa de Asistencia Legal Externa, que es el PALE, conocemos como PALE, que ellos nos están apoyando

0: este tipo de situaciones, ¿no? Pero, repito, pues, sí es grave, desafortunadamente, y pues ha habido pues un abuso, no nada más aquí, sino a nivel de todos los Estados Unidos, con los empleadores en este tipo de sentidos. Les prometen un trabajo, vienen como ingenieros, o claro, vienen como técnicos, vienen como especialidades, y finalmente están haciendo trabajos que no les sí corresponden, y que además no les habían prometido.
1: Ok, entonces esto es la Semana de Derechos Laborales.
0: En la Semana de la Chodacía.
1: Que es la próxima, ¿verdad? Comenzando el lunes 31 de agosto hasta el viernes 4 de septiembre, uh-huh, ahí en el Consulado de México, donde menciona que va a haber, bueno, pues expertos, ¿no? También en estos temas.
0: Sí, así es. ¿Sí?
1: Uh-huh. Y que es algo muy, también algo muy bueno, tener este tipo de recursos, ¿no? A la mano, porque hoy en día es muy importante conocer tus derechos, pero también es más importante el poder hablarlos con alguien que sí sabe de estos temas, ¿no? Porque a lo que me refiero es, hay mucha desinformación también por el internet, ¿no? En todas partes, con un teléfono nos podemos, pues desconfiar, ¿no? Muy, muy fácilmente nos pueden engañar también, uh-huh, cuando se trata de esto, ¿no? Si es que recuerda, el próximo 31, lunes 31 de agosto hasta el viernes 4 de septiembre, Semana de Derechos Laborales, ahí en el Consulado de México, en su nueva dirección, que bueno, yo todavía no me la aprendo, pero ahí ahorita le decimos más al ratito una vez
0: muy
1: más.
0: Bien, claro que sí.
1: Ahora, bueno, ajá, también algo más que nos traen el día de hoy, que bueno, pues hablando del 31 de agosto, eso quiere decir que ya se viene septiembre, ya se vienen las fiestas patrias, ¿verdad? El Día de Independencia de nuestra queridísima República Mexicana.
0: El mes de la patria.
1: Mes de la patria, así lo es.
2: Claro que sí, y justo por eso venimos a extenderle la invitación a todos los radioescuchas para que nos acompañen el próximo sábado 12 de septiembre en el Jim Lee Mall a tener la ceremonia oficial del Grito de Independencia. El Consulado de México, junto con muchísimas instituciones aquí locales, estamos organizando un grito para toda la comunidad mexicana, para toda la población de Omaha, con la finalidad de que podamos tener un rinconcito más y un reconocimiento como lo merecemos aquí los mexicanos. Vamos a tener la participación de las escuelas de la OPS, van a estar los grupos folclóricos de Raíces de México, la escolta por las chicas que cada año quieren participar y representar a nuestro país como la escolta tradicional. Si tú ibas en la primaria en México, en la secundaria, sí, recuerdas perfectamente las ceremonias que se hacían. Uh-huh. Así que vamos a tener un poquito de eso también. Gabriel Santiago, ya lo conoces, nuestro poeta mixteca. Uh-huh. Cada joven siempre nos acompaña para hacer estas celebraciones. También vamos a tener participación de los chinelos, de mariachi. Vamos a tener un evento cívico que esperamos que a toda la gente le atraiga, que participe. Y vamos a tener ahí unos grupos de salsa, un grupo de cumbia, un grupo ranchero para amenizar un poquito el ambiente.
1: Ah, ok. Esto se llevará a cabo en el Jin Li Jimbo, como tú lo mencionas, Ana. ¿Qué es para la gente que...? Para que sepa dónde, el Parque del Centro,
0: el Parque del Centro,
1: ahí donde están las fuentes y todo, que con la nueva remodelación quedó excelente para este tipo de eventos, ¿no? Uh-huh. ¿Esto cuándo se lleva a cabo?
2: El próximo sábado 12 de septiembre, de 4 de la tarde a 10 de la noche.
1: Ok, y que por cierto, el año pasado también fue un gran éxito, ¿no? Y también se llevó a cabo entre semana, pero ahora supongo, y espero que debido a que va a ser en un fin de semana, bueno, creo que va a ser hasta el doble o el triple, ¿no?, de asistencia este año, ¿no?
0: Sí, esperemos que sí, porque, bueno, como mencionas, el año pasado fue domingo, creo que sí fue un domingo, es sábado, además de que, bueno, nos ha, casi todos los consulados de México, lo que estamos haciendo es cerca del fin de semana, más cercano al 15 de septiembre. Además porque, bueno, pues sabemos que la gente pues tiene sus compromisos de laborales, sobre todo de escuela, entre semana. Entonces, lo que queremos es que la gente se sienta orgullosa de ser mexicano, de poder celebrar la independencia. Entonces, la celebración sí la movemos para esa fecha, ¿no? Y efectivamente, como tú comentas, pues el grito oficial será ahí en el Ejimol. Después de todas las presentaciones que nos decía Ana, pues ya estamos cerca de las 10 de la noche haciendo el grito. Que estamos invitados a toda la comunidad para que se una. Pues también es una el llamado también de la ciudad, que la ciudad quiere que toda la gente participe, que todo el mundo esté ahí, que seamos abiertos. Independientemente de que están los otros festejos patrios, que también invitamos a la gente que participe, que se una a los otros festejos patrios que se hacen de manera tradicional en el sur de Omaha, que vayan, porque hay que disfrutar de todos modos. Entonces hay que disfrutar lo que nosotros hemos vivido en México, que es la verbena, los puestos, la comida, todo esto que sí se presta en la calle 24, para que participen. Y pues la recomendación que nos hace siempre la policía, que pues dejemos pues con conciencia,
1: claro,
0: que tratemos de no entrar en provocaciones o en problemas, que es una fiesta nacional, una hacienda mexicana, entonces creo que tenemos que ocupar la ciudad está haciendo el mejor esfuerzo para ayudarnos, ¿no? En todos los festejos que se vayan a realizar, tanto en el Eje Mall como en el sur de Omaha.
1: Y sí, como también lo mencioné, ¿no? Con la nueva remodelación, pues hay que cuidarla, ¿no? También
0: hay que cuidarlo, así
1: está,
0: es.
1: Está muy bonito, ¿no? Uh-huh. Y bueno, ¿cuántos gritos ya, cónsul, lleva?
0: Uy.
1: Es bien, pues, gritón usted.
0: Yo empecé en Los Ángeles en 1992 a la fecha, hasta ahora, menos 10 años que estuve, no es cierto, menos 5 años que estuve en México, pero todos los demás pues en los consulados, tanto en Los Ángeles como en McAllen, en Eagle Pass, en Arizona y aquí, pues varios, la verdad, pero siempre me siento como que es el primero. Entonces, eso es lo bonito. Lo
1: no
0: bonito,
1: ha perdido eso.
0: Que sí, no se pierde porque uno va con el entusiasmo, que es el primero y que es el primero. Y de repente así que saldrá bien, tiene que salir bien. Entonces, eso es muy interesante. El del año pasado fue un reto de veras que grandísimo, porque era la primera vez en el centro de la ciudad de Omaha, que nos ofrece la ciudad, en el mismo centro, y tenemos que hacer un evento pues de altura, de calidad, como lo mencionamos todos los mexicanos, y además en el momento exacto, casi momento exacto del grito, empezó un aguacero. Que yo pensaba qué iba a pasar, no, pues más ganas me dieron porque la gente no se movió.
1: Sí,
0: la gente permaneció ahí todo, sí, el tiempo, todos igual, con el entusiasmo, no importó la lluvia. No, entonces, importa. Siempre hay algunas cosas importantes que le quedan a uno, y además lo padre de esa ocasión es que dices que la comunidad que está viendo aquí, pues somos todos, entonces uno no puede decir, no, es todos juntos, ¿no? Entonces estoy muy contento, pero sí, repito, pues ya son varios años con el grito, pero con muchísimo, siempre mucho entusiasmo y como si fuera el primero. Y la organización también, aunque sabemos que, bueno, ya está organizado, pero siempre hay retos importantes cada año. Afortunadamente, y eso sí lo tengo que reconocer a la gente, el equipo de trabajo que hemos estado haciéndolo, particularmente Ana y Socorro en el consulado, que pues aparte de toda la labor de todos los días en esto, y la coordinación, y la organización, y los permisos, y la y todo esto, pues sí ha sido un trabajo pues muy, muy reconocido, y sé que lo hacen con muchísimas ganas para toda nuestra comunidad, ¿no?
1: Y no, y hay que reconocérselo. Bueno, sé que no tienen puestos audífonos, pero aquí ya les puse esos aplausos a las dos, a Socorrito y a Ana. Ahí hay que, porque yo recuerdo también el año pasado, vi a Ana y me volteé como por un segundo y volteé y ya no estaba, porque andaba por todas partes, ¿no? Siempre, siempre al pie del cañón y siempre trabajando para la comunidad, ¿no? Así es que muchas gracias a todo el equipo, muchas gracias a ustedes por estar por acá. Y bueno, los estaremos viendo ya el próximo sábado 12 de septiembre para dar el grito de independencia.
0: Así es. Entonces empezamos los festejos a las 4 de la tarde y pues las presentaciones, que si no las repite Anita rápidamente, y ya después concluimos con el grito, cerca de las 10 de la noche.
2: Claro que sí, como para amenizar a toda la gente que aquí viene de muchísimas zonas, vamos a entrar con la banda La Diferencia, que es una banda de aire, como diría, solo el cónsul va a acarrear la banda para invitar a toda la comunidad.
0: Se hace en México.
2: Sí. Seguido de la escolta de las chicas voluntarias que cada año se ofrecen para encabezar la escolta oficial del Consulado de México. Están entrenando todo el tiempo, así que también es un reconocimiento muy grande a estas chicas que son voluntarias y que quieren seguir aportando un poquito más de nuestra cultura mexicana aquí en los Estados Unidos. Va a estar las presentaciones de Raíces de México. Las escuelas públicas de Omaha nuevamente van a volver a convocar a sus mariachis de todas las escuelas para que puedan dar una presentación ahí. Va a estar nuestro poeta mixteca, Gabriel Santiago. Y vamos a tener también la participación este año de Tropical Salsa Night, con un poquito de amenización para que esté la gente bailando y lo que va empezando el evento, jalando. Nuevamente Raíces de México. También este año vamos a contar con la participación de los chinelos, los famosísimos chinelos de Morelos. Okay. Igual invitando a la gente para que se amenice, para que empiece a entrar, ahora sí que como diríamos, en calor. Vamos a tener a los Titanes de la Cumbia, que es un grupo que viene de Chicago directamente para amenizar un poquito aquí el evento, a los Chavos del Rancho, y finalmente procederemos con la ceremonia cívica en punto de las 9 de la noche.
1: Perfecto, ahí es todo un festejo. Es un festejo, ¿no? Completo, totalmente familiar. Y algo que mencionaste, Ana, algo muy importante también, es que también que se lleven a cabo este tipo de eventos es el hecho de ver a los chamacos, ¿no? Que nacen y crecen acá, que no, en las escuelas no necesariamente les enseñan esto, ¿no? Y que continúa esta tradición, esta cultura aquí mexicana, aquí en los Estados Unidos, ¿no?
0: Sí, eso es importante. Y también, bueno, tengo que mencionar que muchas cosas se hacen gracias también por el apoyo y toda la solidaridad que nos han estado mostrando varias empresas, varias asociaciones, entre ellas, bueno, la Universidad de Bellevue, como siempre, Milpa, la compañía de los CIER, la Omaha Public Schools, la OPS, la MCCH, la Cámara de Comercio Hispana, Cobalt, One World, la firma de abogados de Carson Blakeman, también está patrocinando y ayudándonos Telemundo Nebraska, el Rancho El Solitario, no sé si me falta, Anita, creo que no. Raíces de México, obviamente, pues Raíces de México, que son muy con muchísimo ganas siempre
1: presentes en este tipo de eventos culturales también, ¿no?
0: La tienda en Lincoln de Foreign Western. Entonces, te agradecemos el apoyo que nos están dando, porque pues gracias también a ellos esto se puede llevar a cabo, ¿no?
1: Claro que sí.
0: Obviamente, todos los medios de comunicación como ustedes, que también es muy importante, y espero que nos veamos por ahí.
1: Oh, sí, por ahí vamos a estar, ¿no? Siempre también presentes ahí. También voy a llevar a mi madrecita santa y querida. Estaremos por allá, ¿eh? Una vez más, la cita es en el Jin Lee Hee Mall, en el parque de ahí del downtown, que se va a llevar a cabo el sábado 12 de septiembre a partir de las 4 de la tarde.
0: Efectivamente.
1: Muy importante, ¿eh?
2: Los esperamos ahí con toda su familia. Ya saben, pueden llevar sus sillitas, su comida. Ahora sí que hay espacio para que los niños se entretengan en lo que empiece el evento. Es un lugar hermoso que puede disfrutar toda la familia. Y si nunca se han dado el tiempo de recorrerlo, yo creo que vale muchísimo la pena.
1: Okay. Y bueno, ya para finalizar, una vez más, recordarle a la gente, cambiar de dirección, cuál es la nueva dirección. Y bueno, ahorita ya están llevando casi todos los servicios, ¿no?
0: Como ya siempre. Casi todos los servicios. Nuevamente estamos ubicados en el 330 Norte de la 117 Street, la ciudad de Omaha, Nebraska. Creo que es 8154, el código.
1: Ok, perfecto. Bueno, muchas gracias una vez más a los dos por estar por acá. Y nos vemos
0: tres semanitas, así es, pero nos vemos ahí nos vemos en el grito.
1: Y aquí en el estudio nos vemos en un mes. Necesito más o menos. Claro. Así es que muchas gracias al Consulado de México aquí en Omaha, Nebraska, ya con nueva dirección. Y bueno, está escuchando Enlace Comunitario. Muchas gracias. Continúas en sintonía de la nueva radio, 99.5 FM y 1020 AM. Gracias.
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0: En el nombre del Padre, y del Hijo, y del Espíritu Santo.
1: El ángel del Señor anunció a María, y ella concibió por obra del Espíritu Santo.
0: Dios te salve María, llena eres de gracia, el Señor es contigo. Bendita eres entre todas las mujeres, y bendito es el fruto de tu vientre, Jesús.
1: Santa María, Madre de Dios, ruega por nosotros pecadores, ahora y en la hora de nuestra muerte. Amén.
0: He aquí la esclava del Señor, hágase en mí según tu palabra.
1: Dios te salve María, llena eres de gracia, el Señor es contigo, bendita eres entre todas las mujeres, y bendito es el fruto de tu vientre, Jesús.
0: Santa María, Madre de Dios, ruega por nosotros pecadores, ahora y en la hora de nuestra muerte. Amén.
1: Y el Verbo se hizo carne, y habitó entre nosotros.
0: Dios te salve María, llena eres de gracia, el Señor es contigo, bendita eres entre todas las mujeres, y bendito es el fruto de tu vientre, Jesús.
1: Santa María, Madre de Dios, ruega por nosotros pecadores, ahora y en la hora de nuestra muerte. Amén.
0: Ruega por nosotros, Santa Madre de Dios, para que seamos dignos de alcanzar las promesas y gracias de nuestro Señor Jesucristo.
1: Derrama, Señor, tu gracia sobre nuestros corazones, para que los que por medio del anuncio del ángel hemos conocido de la encarnación de tu Hijo, por su pasión y su muerte, seamos llevados algún día a la gloria de su resurrección, por el mismo Jesucristo nuestro Señor. Que Dios nos bendiga, que Dios nos acompañe, nos proteja de todo mal y de todo peligro.
0: En el nombre del Padre, y del Hijo, y del Espíritu Santo. Amén.

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0: Y así comenzamos el Lunch Mix, traído a ustedes por El Dorado Restaurante. Continuamos con más, no le cambies, no te muevas, no te despegues de la nueva radio.
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0: El Lunch Mix a través de la nueva Radio 99.5 FM y 1020 AM. Te saluda tu compañero Orlando López, el Rollis.
1: Y DJ J. Y feliz martes, amigos. Esperamos que lo están disfrutando machín aquí. El Lunch Mix, donde la música se mezcla como la comida en la tanza.
0: Así lo es. 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Continuamos con el Lunch Mix. Mándanos tus mensajes al 402-898-1020, tus mensajes de voz también, 402-898-1020, no le cambies, no te muevas. Continuamos con más.

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0: Andas... ¿Qué pasa? ¿Qué pasa, raza? Puro carioquillo, ¿sí? ¿Qué pasó?
1: Andas dolido, ¿qué, JPEG? No andes dolido, mijo. No pasa nada.
0: Soy como ese niño que no sabe del amor, pero anda llorando por esa canción nomás porque ha visto a sus papás ahí chillándole la canción, ¿no? Con Chalino o algo ahí.
1: Así lo es. Feliz y bonito martes, Taco Tuesday. 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
0: la música se mezcla como la comida en la panza, papá.
1: Ay, Dios mío. Cómo nos gusta divertirnos por acá en la nueva radio. No le vayas a cambiar, quédate con nosotros, por supuesto, en la estación de la raza, a 99.5 FM y 1020 AM.

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1: ¿Qué tal? ¿Cómo le va? Yo soy Marina Rosado y esta es la información más relevante hasta este momento. En noticias internacionales, Estados Unidos impuso aranceles del 50% sobre 20 mil millones de dólares en productos canadienses a primera hora del sábado 22 de agosto. Canadá dijo de inmediato que tomaría represalias después de que las negociaciones de última hora no lograran resolver la más reciente tensión entre estos aliados históricos. Los aranceles decretados por el presidente estadounidense Donald Trump afectarán aproximadamente al 5% de lo que Canadá vende a Estados Unidos cada año. El primer ministro canadiense, Mark Carney, dijo que igualaría los aranceles de Washington dólar por dólar, intensificando el conflicto comercial y poniendo en duda el futuro del Pacto Comercial de América del Norte entre Estados Unidos, Canadá y México, el cual es crucial para la industria en los tres países. Ottawa intentó obtener concesiones sobre los aranceles de Trump al acero, el aluminio, los autos y la madera que la Casa Blanca no estuvo dispuesta a conceder. No se habían programado más conversaciones hasta el momento de prepararle esta información, pero lo que sí le podemos decir es que la ruptura de las negociaciones refleja un cambio drástico respecto a la situación de algunos días antes, cuando funcionarios de Canadá y Estados Unidos dieron la impresión de encaminarse hacia un acuerdo. El impacto político probablemente será incluso mayor que las consecuencias económicas. El año pasado, ambos países, por darle un ejemplo, vendieron mutuamente bienes y servicios por valor de 880 mil millones de dólares. Para La Nueva, yo soy Marina Rosado.
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1: ¡Atención! ¿Pensaron que nos olvidamos de ustedes? ¿Pensaron que no íbamos a volver? ¿A que no adivinan quién regresó?

Muy, pero muy buenas tardes, compañeros y compañeras de la nueva radio. Te saluda. Ay, discúlpenme. Te saluda tu compañero Orlando López, el Rollis. Así lo es. Y bueno, ya estamos en esta tardecita. Tardecita de 25 de agosto del 2026. Martes 25 de agosto del 2026, carnal. Claro que sí. Y bueno, vamos a comenzar a... y continuar con más música, más cotorrayo el día de hoy. Muchas gracias por su sintonía, muchas gracias por su atención. Pero bueno, desafortunadamente comenzamos esta tarde con una noticia un poco triste. Y bueno, me refiero a que el día de hoy se acaba de anunciar, tiene apenas unos cuantos minutos de que se anunció ya el fallecimiento, el muy desafortunado fallecimiento de Dolly Parton, esta superestrella y, bueno, reina de la música country y, pues, de muchas otras cosas más. Desafortunadamente murió a sus 80 años. Esta astuta negociadora que lanzó Dollywood también, y la cantante y compositora de Jolene y I Will Always Love You, que, por cierto, fue después coveriada por Whitney Houston para la película del guardaespaldas, una película y canción muy famosa. Bueno, ella cautivó al mundo con su gracia e ingenio. Fíjense, Dolly Parton, esta incontenible cantante, compositora, actriz y empresaria que escribió éxitos como 9 to 5 y convirtió su parque temático homónimo, Dollywood, en uno de los destinos de entretenimiento del mundo. Ella falleció el día de hoy a sus 80 años. Ella, bueno, pero desafortunadamente, pues falleció en paz, ¿no? Algo que pues mucha gente quisiera también, ¿no? Si todo el mundo nos vamos a ir, pues nos gustaría a todo el mundo pues irnos en paz, ¿no? Allá en Nashville, según un anuncio que hizo uno de sus representantes. Fíjense que también en septiembre, el septiembre pasado, se reveló que pospondría una serie de conciertos en Las Vegas para lidiar con algunos problemas de salud. Días después, bueno, pues se informó y se confirmó que se perdería también varios galardones, donde iba a recibir unos prestigiosos premios humanitarios, porque bueno, también cabe recalcar que esta figura, esta cantante, actriz, superestrella, también fue muy filántropa, ¿no? Siempre trató y quiso ayudar a mucha gente y lo hizo, ¿no? Lo hizo de mucho, de todo corazón. Siempre ha tenido una buena estancia en cuestión de querer ayudar a la gente, ¿no? Y bueno, pues dirás, pues, que ¿por qué lo estamos anunciando aquí en la nueva? Pues es que no, creo que no importa. También la música en sí es el lenguaje internacional, y bueno, alguien como Dolly Parton a sus 80 años, superestrella, creo que también como comunidad hispana, y bueno, para muchas personas que yo también conozco dentro de nuestra propia comunidad, Dolly Parton sí siempre fue un hincapié también para nosotros los hispanos. Y bueno, pues en paz descanse Dolly Parton a sus 80 años. Y bueno, pues también a quien no le gusta la música country, especialmente la música country viejita, ¿no? Nosotros, nuestra música norteña, nuestra música ranchera y todo eso también se deriva mucho de la música country. Bueno, viceversa, ¿no? También. Y es que, claro que sí, la celebramos el día de hoy, le celebramos su vida. En paz descanse Dolly Parton. La nueva radio, pues, le manda todas sus condolencias a todos sus familiares y todos sus seres queridos de esta superestrella, actriz, cantante. Continuamos con más. 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
1: Así lo es martes de doble shot. Vámonos con algo de Grupo Bronco. Esto se llama Amigo Bronco. Y todos los que sean amigos de la nueva radio, la 99.5 FM y 1020 AM, no se despeguen, no se muevan. Pero eso sí, súbenle a su radio. Continuamos con los datos curiosones más al retongo.

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5: 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Vámonos con algo de Conjunto Primavera, Quiero Estar Loco. Me dolió.

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1: ¿Qué tal? ¿Cómo le va? Yo soy Marina Rosado y esta es la información más relevante hasta este momento. En noticias estatales, uno de los adolescentes acusados de abrir fuego contra un vehículo durante un intento de robo fallido en el norte de Lincoln, ocurrido en enero, aceptó un acuerdo de culpabilidad. Se trata de Leonardo Mora, quien tiene 18 años y es residente de Lincoln. Él se declaró culpable del cargo de agresión en primer grado. Como parte de ese acuerdo, la Fiscalía retiró otros cargos relacionados con el uso y disparo ilegal de un arma de fuego. Leonardo Mora será sentenciado el próximo 1 de octubre a las 8:30 de la mañana. El incidente ocurrió el pasado 20 de enero de este año, poco después de las 8 de la noche, en la zona de la calle Norte 65 y la avenida Colfax. Al llegar al lugar, los agentes de la policía de Lincoln encontraron 23 casquillos de bala en un estacionamiento cercano. Más tarde, dos personas llegaron al hospital Bryan East con heridas de bala y entre ellas se encontraba el propio Mora. Según consta en documentos judiciales, dos individuos con pasamontañas se acercaron a la víctima que se encontraba dentro de su vehículo. Después de hablar con él, intentaron robarlo y le dispararon en repetidas ocasiones. La víctima logró escapar conduciendo y la policía no cree que haya disparado contra los sospechosos. Las investigaciones indican que mientras estos jóvenes huían del lugar, uno de ellos disparó accidentalmente contra el otro. Ambos fueron posteriormente recogidos por otra persona y llevados a una vivienda. El caso continúa en los tribunales. Las investigaciones dieron a conocer que mientras estos jóvenes huían del lugar, uno de ellos disparó accidentalmente contra el otro. Ambos fueron recogidos por una tercera persona y llevados a una vivienda. El caso continúa en los tribunales. Para La Nueva, yo soy Marina Rosado.
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2: Así lo es, vámonos con un doble shot de Chente, carnal. Esto se llama Hermoso Cariño. Y recuerden que si la gente sigue aplaudiendo, Chente sigue cantando. Quédate con nosotros aquí en la 99.5.

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0: Continúas en sintonía de la nueva radio 99.5 FM y 1020 AM. Ya son las 2 de la tardecita con 25 minutitos. En este martes 25 de agosto del 2026. Feliz martesito para todos ustedes. Oigan, más adelante les traigo esta nota. ¿Usted ha escuchado del Aura Farming? ¿O de el cultivo de Aura? Algo que comenzó como un meme, pero bueno, jóvenes en América lo han estado convirtiendo en un deporte competitivo, ¿eh? Así es que más al rato te traigo exactamente qué es lo de lo que estoy hablando. El Aura Farming, ¿eh? O el cultivo de Aura, ¿eh? Así lo es. Así es que no le cambies, no te muevas, quédate con nosotros, por supuesto, en la estación de La Raza, la 99.5 FM y 1020 AM.
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1: La Feria Estatal de Nebraska ya se acerca, se llevará a cabo el 28 de agosto al 7 de septiembre y fíjense que el domingo 6 de septiembre estarán celebrando nuestras raíces con un tributo a Selena. Así lo es, ahora sí, vámonos con el doble shot de Selena Quintanilla, que por cierto ahorita estaba platicando con el JPEG fuera del aire acerca de una banda de K-pop, una banda femenina coreana, que le hicieron cover a la de Amor Prohibido de Selena en español, en coreano no, en español, se aventaron la canción en español. Qué chido, deberíamos de invitarlas a la Feria Estatal de Nebraska. Continuamos con más.

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5: Continuamos, estamos de regreso, estás en sintonía de la nueva radio 99.5 FM y 1020M. Y el día de hoy en el dato que mató al gato les traigo este dato curiosón acerca del aura farming o el cultivo de auras. ¿A qué me refiero con esto? Fíjense, los parques de Latinoamérica, incluido México, están siendo tomados por adolescentes que, bueno, pues se la están librando o libran feroces batallas por el cultivo de auras. Fíjense, jóvenes en México, Brasil, Costa Rica, Salvador, Guatemala, Chile, Argentina, en todas partes de Latinoamérica, se están reuniendo para competir en público, la última tendencia que es trasladada desde lo virtual de la vida a la vida real. Fíjense, todo esto comenzó como un meme. Y bueno, ¿a qué se refiere el aura farming? Bueno, en casi todo el mundo, digamos, el gesto del 6-7, ¿verdad? Eso ha sido una tendencia, ¿no? Otras cosas como el dab son simples reliquias sin sentido de la cultura de internet, ¿verdad? O sea, cuando empezó lo del 6-7 con los chamacos, realmente no hay explicación para ello y hasta los mismos chamacos dicen que no significa nada, ¿eh? Pero fíjense, pero ahora en plazas públicas y patios universitarios de toda Latinoamérica, estos movimientos son las armas predilectas de adolescentes y estudiantes universitarios en un nuevo tipo de competencia, batallas para cultivar el aura. El término cultivo de aura o aura farming llega del internet para referirse a la práctica de generar influencia mediante acciones que parecen sencillas y atractivas. Cobró popularidad en el 2024 tras un video viral de un usuario que se llama Ryan Arkan Dika, un niño indonesio de 11 años bailando sobre un barco. Ahora se está convirtiendo en una especie de deporte para espectadores, que es una batalla de cultivo de auras, fíjense. Con una organización similar a la de las batallas de baile, a los breakdancers y todo esto de principios de la década de los años 80 y que aún siguen existiendo, una multitud se reúne mientras rodea a un par de participantes, cada uno turnándose para mostrar sus propios movimientos. Y bueno, estos movimientos o bailes cortos y repetitivos son intencionalmente cómicos y en cualquier otro contexto no se considerarían geniales. Sin embargo, al conectar con el humor absurdo de la generación Z, estas batallas han alcanzado una popularidad inmensa, que bueno, especialmente en lo que son México, Brasil y Costa Rica, en tan solo una semana, fíjense, se han vuelto súper virales en redes sociales. Y bueno, las batallas no tienen un objetivo claro más allá de captar la atención del público, y si bien algunos ganadores también han obtenido pequeños premios monetarios, a menudo se participan simplemente por el placer de jugar, con un denominador común: cuanto más extravagantes, mejor. Fíjense,

0: En un caso ocurrido en el Instituto Tecnológico de Monterrey, allá en México, un joven se lanzó al suelo para hacer el gusano. Su competidor responde agachándose y saltando repetidamente. En otra batalla celebrada en la Universidad Panamericana de la Ciudad de México, un participante se rompe un huevo en la frente. Otro disfrazado de Ghostface de la franquicia de terror de Scream, de estas películas de terror, se une a bailar y otro hombre hace el gesto dab mientras usa muletas. O sea, realmente no tiene explicación de este tipo de pasos de baile o lo que sea. Y pues, lo voy a decir, se ven bien chuscos, ¿eh? Se ven medio ridículos, pero ese es el punto. Y mucha gente los ha estado criticando, porque bueno, pues chamacos no tienen nada que hacer, se les ocurre cualquier tontería y todo esto. Fíjense, yo les daría un argumento, un contraargumento a esto. Sí, se ven ridículos, la verdad. No voy a decir que no. Pero oigan, de este tipo de actividades que se hagan al aire libre, que estén juntando a la gente cara a cara, ¿verdad? En persona, eso realmente lo prefería a las competencias donde se quedan encerrados en su cuarto, donde no están conviviendo mutuamente con otras personas. No sé, algo de lo que se podría pensar si llegan acá a los Estados Unidos. No me imagino que en uno de estos se hace una ahí en la Plaza de la Raza, ¿eh? A lo mejor hasta patrocinada por la nueva radio. Continuamos con más, por supuesto, en la Estación de la Raza.
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1: ¿Qué tal? ¿Cómo le va? Yo soy Marina Rosado y esta es la información más relevante hasta este momento. En noticias internacionales que nos llegan desde México, el cantante de música regional mexicana Edilberto Portillo, conocido como Don Beto, fundador y vocalista del grupo Beto y sus Canarios, resultó herido durante un ataque armado ocurrido poco antes de su presentación en el Rodeo Texcoco en el Estado de México. El ataque se registró la noche del sábado 22 de agosto, cuando el cantante y su agrupación llegaban a ese lugar de espectáculos ubicado sobre la carretera federal Texcoco Lechería, en los límites de Chimalhuacán y Chicoloapan. De acuerdo con reportes preliminares, Don Beto recibió al menos 4 impactos de bala. Paramédicos llegaron al lugar y debido a la gravedad de sus heridas fue trasladado a un hospital para recibir atención médica. En la escena, las autoridades mexicanas localizaron varios casquillos percutidos e impactos de bala en la entrada del recinto. Policías municipales y estatales implementaron un operativo para localizar a los responsables, aunque hasta el momento de darle a conocer esta noticia no se han reportado detenciones. A pesar del ataque, el evento llamado Los Cuatro Patrones de la Tierra Caliente no fue cancelado, y las demás agrupaciones continuaron con sus presentaciones. Hasta ahora las autoridades no han dado más información detallada sobre el estado de salud del cantante. Beto y sus Canarios, cabe explicar, es una agrupación de música regional fundada en 1987 en Huetamo, Michoacán, por Gabino García y Edilberto Portillo. El grupo alcanzó reconocimiento internacional en 2001 con el tema Noche Eterna, que llegó al primer lugar de la lista Billboard Hot Latin Songs. Junto con agrupaciones como la Dinastía de Tuzantla, Beto y sus Canarios es considerado uno de los grupos pioneros de la música de Tierra Caliente. Para La Nueva, yo soy Marina Rosado.
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2: Continúas en sintonía de La Nueva Radio, la estación de la raza. Seguimos con el doble shot. Martes de doble shot. Saluditos al Moreno. La banda te saluda. Oiga, no van a decir, no vayan a pensar mal. Él primero me mandó un mensaje al 402-898-1020. Me dijo, Rolis, la banda te saluda. Pero ojalá que sea Banda El Recodo. Vámonos con el doble shot de Natalia Lafourcade.

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9: Continúas en sintonía de la nueva radio, la estación de la raza. Ya son las 3:35. Vámonos con un doble shot de calibre 50. Más adelantito también ya se viene algo de Ramón Ayala, carnal. Claro que sí. Así es que no te despegues, no le cambies de estación. Quédate con

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Bueno, compañeros y compañeras de la nueva radio, muchas gracias por su sintonía, muchas gracias por su atención. Yo me tengo que despedir. Que pasen una gran tardecita de martes. Saludos a la coche y adiós, goodbye.

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1: Y esto es la Electrocumbia con Tainix. ¡Woohoo!

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0: tardes, este es el show más chido, Erasmo y la Chocolata. ¿Qué onda, Choco?
1: Hola, ¿cómo están? Muy buenas tardes. Hoy seguimos con Cantando por Cantar, el Trueno. El Trueno ya me está preocupando, se está adueñando ya aquí de la oficina y eso no me está gustando.
2: ¿Le tienes envidia? ¿Le tienes celos? ¿Sientes pasó, pasos Choco? En la azotea? ¿Sientes cuscús? ¿Qué pasa contigo, Choco?
1: Hola, Doggy, buenas tardes.
2: Buenas tardes a todos.
1: No siento cuscús, no siento pasos en ningún lado. Yo cuando quiera lo corro, yo lo contraté. Nada más digo, pero bueno, el Trueno conduciendo, cantando por cantar. Diablito, ¿listo para tu canción el día de hoy?
3: Listísimo, porque obviamente sumo 13 puntos, que significa que no soy en último lugar ni en primero, pero ahí voy. ¡Ay!
1: Presta atención, ahí está hablando el Diablito.
0: Oh, no más, perdón, Diablito, ¿qué güey? ¿Qué vas a cantar?
3: Hoy no sé todavía, no nos han dicho.
2: Oye, Choco, el Diablito es realmente un loser que tiene unos puntos y está emocionado.
1: Doggy, deja en paz al Diablito, o sea.
3: Creo que te estoy ganando, ¿no?
2: ¿Y por qué tartamudeas como Porky? Es todo, amigos.
1: Oh, my God, o sea, ¿es en serio?
2: No, es como risa.
3: Esas son las actitudes de divorciados, Choco.
1: No, exactamente. Bueno, Erasmo, ¿cómo iniciamos con las 10 el día de hoy?
0: Así iniciamos con las 10 el día de hoy, Choco. ¡Vámonos! Y como digo aquel... ¡Oh! Ahí va, Choco. Estoy preparándome porque ahí les van las noticias. Pónganse truchas. Fíjate, Choco, todos conocen tu Diablito, que estuviste mucho tiempo en una radio de pop, sí, de rock. Yo cuando empecé, Choco, hace 20 años, estas morras también iban empezando. Ellas son las hermanas, Hash, que hemos tenido aquí en el show de Erasmo y la Chocolata. Y bueno, Hash anuncia su nueva gira, No Me Hablen de Amor. Y la neta, güey... Y ni vamos a hablar de su gira, nomás conozco una canción. Señores, en otras noticias, déjenme decirles que un muchacho en la India, muy joven, unos vatos lo llevan y lo asesinan para quitarle sus testículos, ¿verdad?
1: What? ¿Para sacarle los testículos?
0: ¿What? Esto pasó, Choco, y ¿sabes qué es lo gacho? De que unos morros ven un video en las redes, ajá, y dicen, oh, en Europa están comprando los testículos, los jóvenes. Estos morros agarran un morrito que trabaja ahí en un mercado.
3: Y se los cortaron.
0: Con su mamá, los dos, mamá soltera, el morro trabajaba para ayudarle a su jefa. Estos güeyes se lo llevan a un lugar baldío y le dicen... ¿Sabes qué? Te ocupamos, te vamos a dar una lana, güey, porque hay unos machos que nos cantaron un tiro allá y el morro, yo no soy de pelea, pero si me van a dar la lana, el joven noble Choco de, pues no tenía dinero, dijo, yo voy a hacerles el paro, dijo, Simón. Wow. Lo llevan, güey, y le dicen, aquí es donde van a llegar aquellos, y en eso le dan un golpe, pum, lo tumban, otros dos morros lo agarran, lo amarran, lo matan, le quitan los testículos, los ponen en una... hielo, y dicen ellos que estaban en contacto por teléfono con el que les iba a comprar los y el rollo es de que ya después no les contestaron, era pura mentira, y los encuentran, le dicen, ustedes, güey, fueron, y sí, los morros los encuentran, lo asesinaron pa' nada, güey, por algo que era mentira, que decían que los testículos tenían energía y curaban y todo el rollo, y por eso ellos querían vender estos. Wow. En el mercado, vatos, ¿no?
2: Y sí, bro.
0: Digo, los ves y dices tú, qué pocos.
3: Literalmente.
0: Llegaron dos investigadores, ven el cadáver ahí y miran a los que lo hicieron, dicen, qué pocos huevos.
2: Oh.
0: No, bro. Señores, en otras noticias, fíjate que hubo un accidente en el periférico sur, volcadura en el segundo piso, en la altura de San Jerónimo, de 21 trabajadores lesionados, güey, en Ciudad 21. De México. 21 lesionados en Ciudad de México, güey. Limpiadores.
1: ¿Y qué tiene?
0: Pues tienes, güey, por si hay un tiradero, güey, ahí, en esos lugares, güey. Ahora imagínate, se madrearon los tiradores, ¿quién va a limpiar?
2: Eres un estúpido. estúpido.
0: Savage. Oigan, en otras noticias, increíble, un niño de 3 años viajó 10 kilómetros colgado en un camión en Tailandia. El pequeño se habría alejado de su mamá y subió a la parte trasera de un camión repartidor de hielo. Sin que el conductor se diera cuenta, el morrito iba ahí agarrado de las redilas en el camión. El hombre recorrió aproximadamente 10 kilómetros sin hacer parada mientras el menor se sujetaba del vehículo para no caerse, güey. Fíjate que Choco, a mí me pasaba eso allá en Michoacán.
1: O sea, ¿también te llevaron así?
0: Sí, pero nosotros sí era por necesidad, así nos decía mi jefa, cuélguense en el primero, allá los espero. Y así vamos.
3: ¿Cuántos años tenía ese niño?
0: El niño 3, nosotros como 4 o 5, ya más grandes.
2: Ah, sí, no, ya barbones.
3: Oye, pero ese niño sí tenía...
0: ¡Caigo, güey!
2: Oye, sí, hay huercos que tienen barrio, ¿no? Yo he visto que, por ejemplo, se le cuelgan al de la basura, se le cuelgan al micro, sí. Se le cuelgan a la combi, se le cuelgan a, como decimos en Monterrey, a la ruta.
1: ¿Le dicen a la ruta al camión?
2: Sí, es como, ¿qué onda? ¿Qué te vas? ¿En taxi, Uber o en...? No, pues me voy en la ruta. Entonces, ¿sí hay gente que tiene sus mañas?
0: Sí, güey, yo me subo. Yo creo que ya perdí ese barrio, güey. Yo me le subía a las camionetas corriendo.
3: ¿Qué barrio ibas a tener?
0: Te juro por mi jefa, güey. Mira, te les montabas así. Y ahorita yo, güey, yo siento que si corro a ronca ahí me machucan machín. Oye, último, 2 fuertes sismos sacuden a Costa Rica durante la madrugada. Ah. 2 temblores consecutivos de magnitud 5.4 y 4.8. Y también en Perú, güey, ayer. Despertaron a la población el 24 de agosto. Afortunadamente no ha pasado nada. Habitantes del área dicen que hasta el momento, pues no ha sucedido nada. Ahora sí que sí queda. Les dicen, ¿hay muertes? Dijeron, no, pura vida. Último golpe estratégico. Caen 20 presuntos integrantes vinculados al tío Laco en Jalisco, Michoacán e Hidalgo. Les decomisaron un verdadero arsenal, decenas de vehículos y hasta felinos exóticos, güey. Felinos,
3: como tenían gatos, panteras.
0: Tigres, gatos, panteras, cocodrilos, todo ese rollo. Y a mi tío le dijeron, oye, compadre, después de ver esto, se me hace que tú también eres narco. Dijo, ¿qué pasó, güey? Yo no tengo armas ni nada. Dijo, pero tienes una leona en tu casa. Le dijo, oh my God. Oigan, en otras noticias, pues déjenme decirles que Donald Trump, oigan bien, México prevé enviar 1,500 cabezas de ganado diariamente a Estados Unidos. 500 cabezas de ganado tras la reapertura de la frontera. México reanudó la exportación de ganado en pie hacia Estados Unidos desde Agua Prieta, Sonora, con un primer envío de 750 cabezas. Lo que yo digo aquí, así como está Donald Trump, ya seguramente vienen con visa y les arreglaron, ¿verdad, güey? Digo, algún toro gabacho que hayan conocido por internet, güey. Y digo, oye, ¿cómo ves? ¿Cuánto te costó la visa? ¡Mucho! Yo me imagino 500 cabezas de ganado, güey, cruzando a pata, a pie, güey, de Piedras Negras, Sonora, de Agua Prieta, Sonora, a Arizona, güey. Yo no estoy seguro que esas 1,500, güey, esas 750 sean vacas de verdad, güey. Como somos los mexicanos, acuérdense del caballo de Troya, güey. Fácil, fácil. Unas 500 de esas van llenas de raza de nosotros, güey. Yeah. Esos güeyes ahí van adentro. ¡Cómo no! Ya regresamos. De nada, coyotes. Yo nomás estoy dando ideas.
2: Este güey, bro. Imagínate ahí entre los...

0: señores. Buenas tardes, feliz martes. Es el momento que nos llames y quieren participar en Hembras contra Machos. Sí, mañana es Hembras contra Machos. Estamos buscando mujeres, porque el Diablito siempre dice, tengo muchos hombres, quiero mujeres. Finalmente, Diablito, ya me estás preocupando, güey.
1: Para llamadas,
0: para el concurso, baboso. Para el concurso, llamen mujeres. Yo casi les digo que van a ganar, no sé por qué.
2: Yo también presiento.
3: Oye, nomás choco.
0: Sí, llamen para dejarlos en su lugar a los hombres. 1-888-874-2656. Viene Cantando por Cantar. Y también recuerden, es martes de infieles. ¿Tienen alguna noticia, alguna historia que contarnos de infieles? Márquenos 1-888-874-2656. Oigan, pues resulta que Enanitos Verdes, ¿se acuerdan de la Enanitos Verdes? Destapa el champán, apaga las luces. Pues, y es que yo quiero ser luz de noche. Tararara. Tienen a sus hijos, ya se murieron. Con todo respeto, pues así la vida, ya se murieron casi todos. Y ahora sus hijos van con todos. Sus hijos Felipe, está Haití. Y Marciano Cantero se unen al grupo, o sea, como que los hijos de... Para los que no entienden, o sea, es Bronco ya. Para los que no saben, es... Para los que no entienden, viene siendo como ya ahora ver la lucha mexicana, ¿no, güey? El hijo del Santo, el hijo de Blue Demon, el hijo de Cien Caras, el hijo de Mil Máscaras, el hijo del Super Porky, que estaba flaco y que no engorda, güey. El hijo de... todos, o sea, todos los hijos de todos. Ya no se cuenta.
3: Hoy son sus baños de marciano, por cierto.
0: Y por último, hablando de Enanitos Verdes, Choco, yo creo que les van a cambiar a Enanito Rosita con Morado.
4: ¿Y eso?
0: Por casi todos los hijos de los famosos son gays.
2: Dijo Magic Johnson que no.
0: Bueno, en otra noticia, señores, déjenme decirles que Pablo Montero, Choco, ¿cuántos hijos tiene Pablo Montero y quiénes son sus mamás? No quise leer, dije primero deje y busco mejor cuántos éxitos tiene y no tiene ninguno.
2: Savage.
0: En otras noticias, Estados Unidos, saludos banda de Mexicali, saludos allá a mi carnal Miguelón que ahí vive, banda de Mexicali, Estados Unidos está diciendo que no vayan a Mexicali, especialmente a la banda que trabaja en el gobierno, porque están diciendo que puede haber un atentado contra gente en Estados Unidos, que no vayan a edificios gubernamentales, o sea, no hay cosas del gobierno, porque ellos están previendo una amenaza. ¿Qué? Que el día 25 no hagan eso. Ay, sí, güey, si al 26 ya vengan. No manchen. Yo de veras, si les voy a decir que no vayan a Mexicali, no solo son a los que trabajan en el gobierno, güey, les voy a decir, no vayan a Mexicali. Entre finales de mayo, güey, y hasta inicios de noviembre, mendigo perro calorón, ahí se van a morir.
3: Sí,
0: It's hot. En otras noticias, el Chicharito, ya saben, tal vez nos esté escuchando en Dallas, Texas, llegó al nuevo equipo, y déjenme decirles que el Chicharito anuncian que tiene problemas económicos, tras firmar tener deuda millonaria tras divorcio. Chicharito Hernández habló en un programa sobre las consecuencias económicas que se enfrenta tras concretarse lo de su divorcio. Acuérdense que tiene que dos morros, ¿no?
3: Yes, sir.
0: Y entonces, y lo que yo veo es un Chicharito viejo, pelón, hablando ya en las redes de mujeres. Vas a acabar en la radio como el Doggy, Chicharo.
4: Savage.
3: Oye, ¿por qué no le das el número de teléfono por si quiere llamar?
0: Chicharito, llámanos 1-888-874-2656. 1-888-874-2656, Chicharito. Aquí te vamos a esperar con todo lo que tú tengas, por favor, para que seas parte de su show, maestro.
2: Sí, que nos llame el Brody y yo le voy a decir algo, Chicharo. Si esto es verdad, porque ya vi que la noticia dice, ¿estará en deuda económica? Tal vez no, pero si lo estuvieras, Brody, déjame decirte algo. El dinero va y viene, Brody, pero la tranquilidad que te va a dar después de ese divorcio no tiene precio.
4: ¡Ay, sí! ¡Ay, sí, póngale!
0: Señores, los carros de Elon Musk ya en el mes que entra, en septiembre, ya los va a estrenar. Son carros autónomos, y cuando decimos autónomos, lo único que van a ver es una burbuja color dorada con cuatro llantas y una batería. Nice. Y una pantallita, no tiene volante, no tiene pedales, no tiene ni espejo, retrovisores, ¿para qué? Ustedes no van a ocupar andar viendo ni para atrás, no tiene vidrio de atrás, ni tiene quemacocos. Lo único que tiene son las ventanas, el vidrio de enfrente, y usted nomás lo que hace, se mete al carro y se sienta. Y se pone el cinturón y eso es todo. Estos carros, güey, van a empezar son taxis. Son taxis, entonces lo que dice este güey de Elon Musk, que es interesante, dice, sí, güey, tú compras un carro, ¿cuánto te cuesta? Vamos a decir, promedio, $50,000, sí. Por promedio, ¿verdad? ¿Cuánto vas a gastar de gasolina? Y sí. Luego, ¿cuánto vas a gastar del seguro? Y luego, ¿cuánto vas a gastar, güey, de las placas? Y luego, ¿cuánto vas a gastar de las llantas? Miren, si no ocupan manejar mucho, güey, no compren carro. Ahí están mis carros, van a andar por la calle, se suben y va a ser la mitad del... ¿Waymo se llama?
3: Sí, Waymo.
0: Waymo es el otro choco.
4: Ah, es la mitad de ese.
0: Entonces dice, ¿para qué gastan feria en esa madre, güey? Nomás, saquen las cuentas y al final del día va a salir más barata. Sí, güey. Así es.
2: ¿Y luego? ¿Y eso qué, bro?
0: Yeah. Digo, lo gacho, güey, es de que uno en su carrito va y se estaciona en el mirador, güey. No sé, esos carros se puedan esperar las 5 horas que yo aguanto.
4: ¡Ay, por favor! Bueno, señores, esas fueron las 10 de Erasmo. Ya regresamos aquí en el show de Erasmo de la Chocolata. Se viene el Doggy. Bueno, vamos a escuchar un poquito de cómo cantamos el día de ayer. El día de hoy hay una especialidad. Hoy tienen que cantar un ritmo, ¿no?
0: Es un ritmo.
2: Yo ya quiero escuchar al Seleno. Siento que sí canta con pasión.
4: Yo lo que no quiero escucharte a ti. Ya regresamos. Esto es Erasmo de la Chocolata. 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
2: Bueno, buenas tardes, señores. La verdad, a mí no me gusta meterme en chismes, pero sí es verdad de que cuando se habla de algo, creo que es un buen momento para agarrarnos de ahí y poner un ejemplo de las cosas que suceden. Y obviamente es lamentable que alguien como yo tenga que venir a un programa de podcast, de radio, de redes, a decirles cómo está el asunto cuando debería ser menos así. Y es que un cantante pues fue baleado, 5 impactos de bala, y es un señor grande, y pues lo que se dice es de que él ha tenido problemas con sus hijos. Dicen que él fue quien participó para el secuestro de su propio hijo, que se llama Rogelio. Este señor se llama Ediberto, y el señor está, dice que lo habían amenazado el sábado, el día 22 pasado, este sábado, este fin de semana pasado, 10 de la noche, van y un grupo le dan, obviamente iban a quitarle la vida. Parece que está todavía en el hospital, 5 impactos de alguien grande. Y obviamente a mí me llamó la atención ayer que Erasmo hablaba de esto. Vayan al podcast de Erasmo y la Chocolata, lo del día de ayer. Ahí hay un como una hora de todo lo que el señor dice, pleitos familiares, cómo estuvo el rollo. Pero a mí me llamó la atención un audio de estos. A mí me llamó la atención una de las cosas que dice este señor, y obviamente se refiere a que los hijos son malagradecidos, de que las hijas están en contra de él, de que me imagino que la esposa estaba en contra de él, porque dice él que los hijos están enojados porque él como que abandonó a la mujer, y él dijo, pues uno no está obligado a estar con alguien que no quiere o que no lo quieren, porque él dice que como que la mujer no lo quería.
3: Está bien.
2: Ahora, ahora también, y esto es lo bonito de no entrar en chismes porque no sabemos, no, él no dice por qué ella no lo quería, ¿no? Porque hay que recordar, es cantante, son artistas, salen mucho, viajan mucho, y de repente hay muchas oportunidades para otras cosas. Yo no estoy diciendo que él lo haya hecho así, digo, si vamos a hablar, vamos a hablar todo así, ¿no? Es muy probable que los hijos estén traumados, y digo de la manera, no solo ellos, sino en general, ¿cuántos hijos están traumados porque sus padres se pelean? El problema aquí que la lleva de ganar muchas veces la mamá. ¿Por qué? Porque está más tiempo con los hijos, que por lo regular los hijos se los dan a la madre, ¿verdad? Sí. Entonces ella tiene más oportunidad de meterles en la cabeza.

0: que su padre fue un hijo de tantas por tantas y que fue un vale madre.
1: Manipular.
0: Y me abandonó. Güeyes, no me digan, si a ustedes los convencen en una barra en una hora, cuando una mujer les platica, siempre son las víctimas, ¿no? Siempre son las víctimas. Que a usted, que a estos jóvenes, o a estos niños, o a estas niñas y mujeres, no las convence una mujer todos los días ahí chillando en la casa, te regalo.

0: Tienes razón.
1: Muy bien, pues Heriberto Portillo Mendoza, líder de Beto y sus Canarios, en bronca con sus hijos. Un hijo desapareció en marzo, lo secuestran y van contra él y dicen: nosotros tenemos pleito solo con alguien, contigo. Tú quieres su padre o sus otros hermanos, y tú seguramente tienes que ver con el secuestro. Y él dice: son unos malagradecidos, andan enojados porque el grupo de mi hijo, de Rogelio, no sirvió. Yo sí me va muy bien, y ya me cansé de callado esto por muchos años. Ellos me siguen tirando, pero se beneficiaron de mí, dice el señor. Le metieron 5 balazos en Texcoco, antes de subir al escenario, y hablaba yo de que muchas veces, no estoy diciendo que sea el caso, pero aparentemente es lo que dice aquí, ahorita lo van a escuchar. Es más, escuchen esto.
2: ¿Por qué no dicen las cosas como son, las verdades? Que dicen que yo, su madre siempre ha estado echándome, que yo los dejé con 5 hijos. Yo le dejé un caserón en Cirándaro hecho.
1: Muy bien, escuchen esto. Su madre siempre anda diciendo que yo la dejé con 5 hijos. Y obviamente es medio, está raro. Y es, debe ser doloroso para una mujer que la dejen con 5 hijos. Pero a veces menos doloroso cuando te dejan bien parada, como dicen, ¿no? Una buena casa, tienes hasta quien te ayude con los niños. Y hay que recordar, en nuestros pueblos no es como muchas mujeres que llegan aquí y no tienen algún familiar cerca. Allá siempre está la tía, las abuelas, la mamá, las primas, las hermanas. Siempre hay alguien. O sea, sola no estaba la señora. Pero debe ser un golpe a el ego, y esto quiero que lo entiendan todos. Cuando tú dejas a una mujer, Brody, ya sea que la embaraces y no te quedes con ella, ya sea que vivías con ella y tenían 2 hijos y te fuiste, ellas no lloran porque te querían a ti y las dejaste. Ellas les pegaste en el orgullo y en el ego de que tú estás tomando decisiones, de que y no va a decir que ella no hizo las cosas bien. Recuerda, siempre tú eres el culpable. Entonces, esta mujer dijo: me hizo 5 hijos este güey, ¿y ya se va? Ni madres. Hijos, tu papá, pao, pao, pao, pao, todos los días. Así sea o no sea, con razón, tú no puedes meterle a unos huercos, a unos chavitos, ese odio y ese sentimiento, Brody. Ellos eventualmente, ya que sean mayores de edad, ahí sí puedes platicar con ellos: mira, tu padre me dejó, yo batallé. Aquí se ve que económicamente no batalló la señora, era un brody que le ha ido bien económicamente, y dice: la dejé yo bien parada en uno de los lugares bien para vivir, todo, cubriendo todo. Entonces, él dice que de ahí viene todo el rollo. Señores, lo que viene más adelante está muy interesante.
2: Enfrente de la casa de los hermanos Arellano, ni modo que pueda negarlo. Ahí está una casa, donde todavía la tienen ahí, que vale mucho dinero porque era... O sea,
1: ahorita él empieza a decir, en pocas palabras, que la dejó bien parada la señora. Y lo que quiero hablar yo de el punto de esto es, ¿cómo aprovechan las mujeres el tiempo con sus hijos que se quedaron? ¿Es para hacerlos mejores personas o hacerlos personas resentidas? Eso es lo que voy a hablar. Y cómo muchos hijos son mal agradecidos, porque si bien el papá no estuvo ahí, creo que en su manera tal vez no tan inteligente, muchos quieren estar con lo económico ahí, creen que es lo mejor. Pero también, si los hijos odian tanto al papá, ¿por qué reciben carros, casa, todo lo demás? Ahorita regreso.

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0: buenas tardes, les saluda el Trueno, les saluda el Trueno. Gracias.
1: Te amamos, Trueno.
2: Échale ganas, todo carajo, Trueno. Ándale, mi Trueno, venga.
0: Gracias, primero que todo a la Chocolata por darme la oportunidad de estar aquí en Erazno y la Chocolata, hombre, porque vengo de Radio Poder, donde tocamos la misma música que en otras radios, pero aquí se escucha más bonita. El día de hoy, mi segundo día, eso sí hay que decir, aquí sí se gana, no como en Radio Poder, ¿verdad? Allá puedo hablar mucho, pero, caramba, el pollito Income Tax ya no me está pagando el endorsement.
3: El pollito.
0: Así que, bueno, rápidamente, señoras y señores, ya se vienen los muchachos, ya están preparados los camerinos, listos para cantar en la segunda, en el segundo día de Cantando por Cantar. El día de hoy les vamos a decir qué ha pasado con el garbanzo, porque lamentablemente estuvo a punto de... Bueno, vamos rápidamente, señoras y señores, el día de ayer, aquí nada más un adelanto de lo que pasó el día de ayer en Radio Poder. Erazno, ¿cómo te sentiste el día de ayer?
2: Güey, me asustó. Bien, me sentí chido. Quiero dar las gracias a toda la banda que está votando. Y bueno, pues ya.

0: como cantó Erasmo ayer. Ahora vamos a escuchar el Diablito, ¿cómo te sentiste el día de ayer, Diablito?
1: Un poquito nervioso, pero el segundo día, como igual que tú, segundo día en la chamba, vamos a mejorar. Vengo a mejorar, vengo a ganar, y con 13 puntos, pues, no se diga más.
0: ¡Aquí está cómo cantó el Diablito!

0: estuvo el diablito. Muy bien, señoras y señores, saludo el trueno. Estoy conduciendo, cantando por cantar. Me trajeron de este Radio Poder, donde tocamos la misma música que en otras, para que escuchemos bonita. Recuerden que teníamos nuestra promoción de regreso a clase para los niños que no han regresado, pero ya supe que regresaron todos. Así que, ni modo. Ya no hay nada. ¡Vámonos! Rápidamente, Celino, ¿cómo estás?
1: Ay, yo estoy... Bueno, mejor dime dónde quisiera estar en tus piernas, trueno tan varonil, con esas botas de víbora de pitón. ¡A mí no es pa' todo!
0: A ver. ¡Ah, caramba! Bueno, tú sumaste 13 puntos también, Celeno, así que vamos a escuchar cómo cantaste.
1: Ay, sí. Hoy vas a ver, voy a cantar una canción más bonita para todos, así que...

0: Así cantó. Así cantó el Celeno. Oye, ¿ya te parecías como a Lucha Villa?
1: Ay, sí, como yo mira, yo me puedo parecer lo que tú quieras. Si quieres, amárrame las manos, como dice la canción de los Tucanes. Te amarraré las manos el día del secuestro y te ataré en la cama de mi departamento. No apagaré la luz para mirar tu cuerpo. Quiero saber quién eres tú, Trueno.
0: ¡Ah, caramba! Señoras y señores, vamos con el Doggy, el maestro Doggy. ¿Cómo sintió el día de ayer, maestro Doggy?
2: Bien, Brody, la verdad que una canción que les duele, porque soy el jefe de jefes.
3: ¡Ah, bravo, maestro! ¡Bravo!
4: Sit down.
5: Sit down, Doggy, sit down, you little kid.
2: Soy el jefe de jefes, señores. Me respetan a todos niveles. Y mi nombre y mi fotografía.
6: Cantando por cantar.
0: ¡Ah, caramba!
2: Oye, no le pusiste todo ahí, Brody.
0: Señores, bueno, pues le está saludando el Trueno. 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Poder Boots en Western Wear, que me están vistiendo el día de hoy mi tejana que tengo, mire nada más.
3: Wow.
0: También tengo, hoy el día de hoy traigo botas de piel de pescado. Y también tengo mi pantalón Wrangler y mi camisa Ariel. Con Tocho Morocho, papaya la de Celaya.
3: ¿Y esa vía?
0: Esta villa que tengo aquí que dice, esta dice God Bless America. Me la regaló un amigo que monta toros ahí del PBR. Allá en Fresno, California, me la regaló mi hijo, órale, mi Trueno, del PBR ahí. Bueno, vamos rápidamente. Así cantó el Doggy, ahora nos vamos como cantó el ranchero chido.

Muy bien, señoras y señores. Así cantaron el día de ayer para que no se vayan a perder un ratito. ¿Cómo van a cantar el día de hoy? ¿Qué sorpresa nos tiene? Así que vamos rápidamente. ¿Cómo cantó la Chocolata? Así cerramos el día de ayer. Toda la gente emocionada. Tenemos a muchos fans pidiendo, quiero con la Chocolata que me cante mientras estamos teniendo la intimidation. Les saluda el Trueno de Radio Poder, donde tocamos la misma música que en otras radios, pero aquí se escucha más bonita.

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1: ¡Es el ranchero chido!
2: Va a venir más tiempo que el Doggy.

0: ¡Esa es la chocolate!
1: ¿Por qué ponen efectos cuando estoy cantando? No me gusta, I don't like that.
2: Ay, choco.
3: Sit down.
1: Trino, ¿de dónde sacas ese audio? Si tú eres un locutor clásico.
0: Lo que pasa es que, ahí mis hijos, tú, como ustedes lo saben, yo tengo dos niñas de mi primer matrimonio. Tengo después a un niño de mi segundo matrimonio. Y ahora sí, con la mujer que tanto amo, tengo nada más tres niños. Así que ellos se la pasan viendo videos. Así que por eso.
1: O sea, ¿tú, Trueno, tienes tantos niños? A ver, ¿dos, uno y tres?
0: Así es. Miren, como dijo un día Joan Sebastián, ¿no? Me dieron tanto amor que hay que repartirlo. Pero hay algo que hay que respetar y siempre es a la mujer. Yo todas las mujeres las he tratado como unas verdaderas reinas. Además, no ha funcionado, pero bueno, esta es la buena. Llevo tres, ¿verdad? Así que aquella, la primera la conocí cuando trabajaba en la Qué Buena, ¿verdad? Y la segunda la conocí cuando trabajaba ya en la radio La Preciosa. Y ya esta la conocí en Radio Bronco. Y ya pues estamos ahora en Radio Poder, donde ya gracias a Dios ya es con la que ha durado más. Mi segundo niño nació cuando justo acababa yo de agarrar el Morning Show.
1: Qué padre toda su historia.
0: Pero bueno,
3: ¿qué vamos a cantar?
0: Eso va a ser una sorpresa regresando solamente aquí en Radio Poder, no se lo vayan a perder. Recuerden, cantando por cantar, voten, porque ahorita hasta el momento, el ganador con más puntos, el que tenga más puntos será el ganador. La Chocolata tiene 19 puntos y se perdió lo que pasó el día de ayer, porque los jueces han estado muy duros. Estamos hablando de guatemalteco Hesler de la Cruz, y estamos hablando también del Tuca Ferretti y el buen José José. Ya saquen el mezcal, saquen las botellas, porque él ya llega con muchas ganas de quitar la sed de la mala.
3: Pero vamos a cantar.
0: Cantando por cantar. Sorpresa regresando.

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0: señoras y señores, muy buenas tardes. La participante del día de hoy y la única que teníamos aquí era la mujer, era la Chocolata. Tenemos el día de hoy una jueza que ahorita les voy a dar una sorpresa quién es. Nos están preguntando que el día de ayer no apareció el Garbanzo, el día de hoy tampoco, no podemos... pues hablar mucho de eso, ni mañana va a estar seguramente por ahí por algunos asuntos, pero bueno, ojalá y que les mandamos buena vibra, no quiero alertarlos, pero ojalá y hay una edad. Bueno, señoras, señores, déjenme decirles que ya tenemos todos listos el día de hoy. El día de hoy les voy a decir a todos los concursantes que elijan en este momento una canción que sea una cumbia.
1: Oh, ¡ah, no manches! ¿Cómo? ¿Si vamos a cantar una cumbia?
0: Todos van a cantar una cumbia, esa es la regla del día de hoy aquí en Cantando por Cantar, conducido por el Trueno de Radio Poder, donde tocamos la misma música que tocamos en otras radios, pero aquí se escucha más bonita. Señores, recuerden, vamos primero con... Tenemos aquí al Maestro Doggy, así que, Maestro Doggy, ¿cómo está? Muy, muy buenas tardes, ¿cómo se siente?
2: Perdón, cuando canto no me quiero desconcentrar, brodis.
0: ¡Ah, caramba! Bueno, señores, señores, ahí tenemos al Doggy y venga, que nos van a cantar. Dice que va a cantar algo de una cumbia de Monterrey y esto se llama Los Plebeyos y él canta el Pipiripao.

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1: Vean, señores, ahí estuvo el Doggy. Así que vamos rápidamente con los jueces. El día de hoy tenemos una invitada y es la abogada Leticia Valencia.
2: Hola, chicos, ¿cómo están?
1: Estamos perfectamente. ¿Qué le pareció el campo del Doggy con el Bibiripao?
2: Doggy, cantas muy bonito, me gustó mucho.
0: Gracias, abogada. Sí. Además de ser buena abogada, tiene buen oído.
2: Tienes mucho talento.
1: Del 1 al 10, ¿cuánto le da a este hombre?
2: Yo le doy un 8.
1: ¡Un 8! Un 8 para el Doggy. Don José, José, ¿cómo están?
3: Bien, buenos que todo. Gracias por el tequila que me trajeron. Prefiero el bacacho. Y Gavilano Paloma. Al Doggy le voy a dar un 0 por andar coqueteando con la abogada. Aquí se viene a cantar, no a, que si no tengo un marqués, pero es para ti. Y volteaba a coquetearle.
0: Oiga, pero el artista tiene que inspirarse en algo. Usted, viejo borracho, ¿qué tiene que ver?
3: Hey, no puede ser.
1: Menos 3. Menos 3 puntos. Bueno, me dicen que no puede quitarle puntos, así que 0 para el Doggy. En este momento acaba de aportar 8 puntos. Y en este momento nos vamos con el de Guatemala, que camina muy, muy lento, seguramente. A ver si no se descompensa como aquel y bueno, a ver.
4: La verdad, escuchando al Doggy, me recordó de su programa. Solo habla mal de las mujeres. Aquí cantó mal. Yo a él le doy un 2. Nomás por buena gente.
1: ¡Un 2 al Doggy! Esto se llama Cantando por Cantar. Vamos con el siguiente.
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1: Ya lo tenemos, él está aquí, él es el Erasmo y nos va a cantar La Pizza.
6: Bueno, les va La Pizza, señores, una cumbia. Saludos a los que están comiéndose una rica pizza, bien machín. Voy a cantar esa canción muy bonita que dice así.

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Y bueno, en el momento en el que iba abriendo la puerta del carro a mi novia, unos señores que estaban ahí en un segundo piso me gritaban: ¡Señor! ¡Señor! ¡La pizza! ¡La pizza! Y yo le respondí: ¡Ay, de vez en cuando!

0: estuvo el Erasmo. Vamos rápidamente con los jueces. En esta ocasión vamos primero con nuestro amigo de Guatemala, mejor conocido como el Quetzal de Oro.
1: Gracias, Trueno. Yo tengo una pregunta para Erasmo. ¿Cuál es tu equipo menos preferido?
2: De la Liga MX, las Chivas.
1: Cantaste como un chivista.
2: ¿Qué cómo? ¿Tan feo?
1: Así.
2: No.
1: Hasta. Chale. No. La verdad, me estoy pasando de buena gente.
3: ¿Qué traes contra las Chivas, estúpido?
1: No, yo no. Erasmo.
2: Chale.
1: Tres puntos, Choco.
2: Oh. No manches, está en algo original.
0: Señoras, señores, tres puntos, súmele enmascarado más rápidamente con la abogada Alticia Valencia.
4: Bueno, Erasmo, yo vi que le ponías mucho ritmo, estabas bailando, como que sentías mucho la canción. Te voy a dar un 9.
1: ¡Wow!
2: ¡Abogada!
5: Eso, y me acordé de usted cuando estaba la canción. La pizza.
1: Haga, no sea así, abogada.
4: Pero me gustó.
1: A ver, se puso a hablar en la canción.
6: Yo le voy a dar un 5. Nomás porque fue original. No esas canciones como La Cadenita o que El Pipiripao. ¿Qué chingados es eso? Ya todos saben. Permíteme tantito, dije. Tengo 2 segundos sin tomar. Quería decir que hasta le iba a pedir a Chucho la moto para irme. 5 puntos y ya.
0: Wow. Deo, señores. Ahorita vamos a sumar a ver cuántos puntos tiene cada uno. Esto es Cantando por Cantar. Vamos rápidamente con nuestro siguiente participante. Ella es... ¡Él es el Diablito!
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0: Diablito, señores, aquí en Cantando por Cantar ha sido un participante que a pesar de sus limitaciones, desde físicas, también vocales, él se ha atrevido a cantar, señoras, señores, y eso también tiene un mérito. Así que, ¿estás listo, Diablito?
8: Listo.
0: ¡Suéltala!
8: Esta canción va dedicada a todos los centroamericanos, a todos mis queridos mexicanos. Vamos a bailar, vamos a pararnos de donde estés en tu carro a aplaudir.
2: Oh, wey, tiene que agarrar el volante.
8: Está
2: wey.
8: Bien, vamos.

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1: Señor, señores, párenle. Párenle, párenle. ¡Caramba! Bueno, señores, esto es Cantando por Cantar. Ya están viendo que los bellos arriesgados que se... ¡Arrísquense! Señor, señores, vamos rápidamente con los jueces. En esta ocasión vamos primero con don José José.
2: Oye, quiero, primero que todo, dentro de mi pecho no veo mucho. Si fuera amor, tuvieras dentro de la panza, amaras a todo el mundo. Te voy a dar un punto. ¿Por qué andas cambiando la letra a Carmen o a Leticia? ¿A quién?
3: ¿A cuál?
0: A las dos.
2: ¿A cuál?
0: A las dos.
2: Porque si es solo pirata, tienes hasta para 20 cadenas. Así que, cero punto.
4: No, oh my God.
2: No, vamos con Leti. Bueno, uno para que no llores.
1: Señoras, señores, ahí está un punto. Vamos rápidamente con Hessler de la Cruz, el guatemalteco.
5: Oye, Trueno, la verdad, yo me siento mal por por los salvadoreños. La verdad, tener un representante de tu país y que no esté, pero ni siquiera llegando. No, la verdad, Diablito, tú coleccionas zapatos. Mejor continúa haciendo eso, porque de cantante te vas a morir de hambre. Bueno. De hambre no se muere este, ¿no?
2: De hambre no se... Eso tiene como los osos. Reserva como para 20 años.
5: Hey. Yo le doy 2 puntos. Oh,
1: ¡2 on. Puntos! Señores, señores, 2 puntos ahí de parte de Hessler. 1 punto de parte de don José y José. Y acá tenemos a la abogada Leticia Valencia. ¿Cuántos puntos le va a dar al Diablito?
0: Mi salvación.
6: Bueno, Diablito, sabes que te estimo mucho. Mm-hmm. Y pienso que eres un hombre de muchos talentos. Pero cantar, la verdad, te falta práctica. ¡Oh! Entonces, te voy a dar 6.
0: Wow, le dediqué yo la canción, abogada.
7: Tienes muchos talentos. Gracias. Pero este no es uno.
1: Es duro y directo, como a los hermanos Brennan. ¡Duro y directo! Vámonos rápidamente con el siguiente participante. Vámonos con ella. Viene de Tepatitlán, Jalisco, y es la Chocolata.
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1: Ella nos va a cantar La Vida es un Carnaval y viene el día de hoy vestida al estilo Celia Cruz.
0: Ay, ay, ay, mírenos.
1: Solo le faltó Pedrito con la cabeza de con muchas canitas.
9: Hola, buenas tardes a todos.
0: Ay, ay, ay.
9: Deja de verme así, vamos.

0: Le hicieron barullo.
1: Señoras y señores, tenemos el día de hoy a la primera descalificada.
2: No, voy a ir de nuevo.
3: No, oye, no se vale, aquí no puedes robar, ¿eh?
4: Ya.
3: A ver, Chocolata, aquí no es hembras contra machos y esas mamadas.
2: Oiga, viejo estúpido, ¿cómo que no? Es más, aquí mando yo.
1: Permíteme decirte que yo firmé un contrato donde yo iba a manejar esto, así que lamentablemente el día de hoy, la vida no es un carnaval. La vida aquí se queda. ¡Queda descalificada!
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4: El Choc está llorando.
1: Está en este momento llorando la Chocolata y todos se preguntan dónde estará el garbanzo. Bueno, no podemos decirles, pero esperemos que esté bien y ojalá que pueda, pues, lograrla.
3: Güey, ¿cómo que lograrla?
4: ¿Tiene un GoFan?
1: Tenemos un GoFundMe.
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1: En este momento nos vamos con el mero mero Seleno, que ya está aquí.
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6: Hola a todos, quiero cantar esta canción para todos los hombres que están en la construcción, que están casados, ya saben que me gustan así con sus botas llenas de cemento y sus manos rasposas. Me gusta que tengan el cuello como una línea así de tierra. Ay, eso me prende. Yo quiero hombres así, que tengan así como, que tienen de esos tatuajes que se hicieron como con espinas de gallos, así como en un lado. Me gustan esos hombres así fuertes, que tengan así, que se quitan la camisa y se ve cómo están quemados del sol así en los brazos y en el pescuezo. Ay, esos me gustan, que traen como gorras de gallitos o sombreros. Esos señores que tienen esos relojes Casio. ¡Uy, me prenden! Para ustedes es mi canción, mi cantar y de mi corazón para todo Seleno. I love you guys, I love you so much.
1: Los señores, el Seleno.

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2: Señoras y señores, ahí estuvo el Seleno. Vamos rápidamente con nuestro amigo de Guatemala. ¿Qué opina de esto?
3: Oye, la verdad creo que este es el menos peor de hoy día. Digo, ay, no fue lo mejorcito. Pero pues, después de escuchar a Diablito, a escuchar a Selena, pues aunque sea entonadito, más o menos entonados, más o menos siguiendo la canción, le vamos a dar un 4 al Selena.
2: ¡El 4! Al Selena lo van a poner el 4.
0: Ponlo en 4, Gessler.
2: A ver, don José.
4: O sea que lo compró con un saludo en la canción, ¡ay! Si alguien es el menos peor es este. Quedaste sordo de lo del COVID que te ibas a llevar aquí también.
3: Un poquito.
4: Quedaste mal. Te está llevando la que te trajo. Pensé que habías quedado bien, Hesler, de tu cabeza. Oyes mi garganta, así te oyes tú. A ver, Seleno. Eso de que hay que a los hombres que andan y que de esto y lo otro, a nadie le importa sus preferencias.
0: Ay, así me gustan, me caliento que me maltraten.
4: Te voy a dar 3 puntos nomás porque venías con ganas.
0: Yo siempre vengo con ganas, o te lo puedo dejar en coma.
2: Pero señores, vamos ahora con la abogada Leticia.
5: Bueno, Seleno,
0: Ay, hola, me encanta tu... Ay, te vistes bien bonito.
5: Ay, gracias por tus tips.
0: Quisiera vestirme así, pero no tengo tantas curvas como tú.
5: Yes. Bueno, me encantó tu creatividad. Estabas poniéndole palabras que obviamente no tenía la canción, pero sí fluyó. Así que te voy a dar un 7.
2: ¡Un 7!
0: Ay, sí, me puse creativo. Always creative, never uncreated.
2: Pero señores, regresamos. Esto es Cantando por Cantar.
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3: Bueno, nos vamos con el chocolatazo a Durango y tenemos a Pedro. Pedro, buenas tardes.
4: Sí, buenas tardes. Yo soy Pedro.
3: Eres Pedro, ¿verdad?
4: Sí, soy Pedro. Sí.
3: Muy bien, Pedro. Bueno, le vamos a hacer el chocolatazo a Claudia. Ella viene siendo tu esposa desde hace 5 años, ¿verdad?
4: Sí, hace 5 años mi esposa, oiga.
3: Okay, ¿tú la última vez que la viste fue hace 2 años?
4: No, hace 6 meses, oiga. Yo tengo aquí en Texas 6 meses. Y hace 6 meses que la vi a ella porque yo me vine para acá, para Texas.
3: Hace medio año que no la ves. Entonces, ella últimamente te pide mucho dinero y tú ya no sabes si ella lo usa para otra cosa, ¿no? Okay, ¿tienes hijos?
4: Con ella no tengo hijos, oiga, pero yo con ella tengo 5 años apenas de juntado y me vine para acá, para Texas, y ya la veo rara, pero la noto que ha cambiado, ¿me entiende?
3: Okay, ¿en qué aspecto ha cambiado contigo?
4: De que a veces me habla bien, a veces me habla mal, y a ella como que le vale pura las cosas. O sea, yo ya estoy con ese gusanito y quisiera que usted me echara la mano en eso, a ver si, para sacarme esa duda, ¿verdad?
3: Ahora dime la verdad, Pedro, ¿tú le has fallado a ella?
4: Yo no le he fallado en nada, yo siempre le mando dinero a ella, siempre, cada quincena.
3: Pero yo no estoy hablando que si le mandas dinero o no, te estoy hablando que si le has fallado emocionalmente.
4: No le he fallado en nada.
3: Perfecto, entonces ella está cambiando por nada.
4: Ajá.
3: Bien, vamos a ver entonces si... A ver, ahora que fuiste hace 6 meses a verla ya, ¿tuviste algo raro?
4: No, es que haga de cuenta que yo ya no la he visto en 6 meses. Yo aquí estoy en Texas.
3: Por eso, la última vez que la viste, hace 6 meses, ¿ella estaba rara?
4: No estaba rara, estaba bien. Que ella me quería, que me amaba y etcétera, que fue que vino y todo. Entonces ya cuando tengo comunicación con ella, ya que estoy aquí en el norte, ya la noto rara.
3: Muy bien, bueno, a ver, vamos a llamarle en este momento.
4: Vamos.
3: Y vamos a ver si te manda los chocolates a ti o se los manda alguien más, ¿ok?
5: Primo, ¿está bien si le llama el lobo?
4: Muy bien, está bien.
3: Bueno, entonces le va a llamar el lobo, no haga ruido, ahí se está marcando.
6: Bueno.
7: Bueno, con la señorita Claudia, por favor.
6: Esta es mi hermana, no está, oiga.
7: Ah, Claudia es tu hermana. ¿Y tú quién eres? ¿Con quién tengo el placer?
6: Con la hermana Rayo.
7: ¿Tú eres su hermana de ella y te llamas Rayo?
6: Sí.
7: Ah, bonito nombre, muy peculiar. Oye, Rayo, ¿a qué hora puedo hablar con tu hermana Claudia?
6: ¿Por qué ella?
7: Bueno, mira, yo le llamo de una compañía de chocolates donde tenemos una promoción. Entonces le mandamos chocolates a alguna persona especial que pues ella tenga, solo para darlos a conocer. De eso se trata la promoción, es gratuito y por eso me gustaría hablar con ella. Te digo que le llamo porque tengo una promoción donde le mandamos chocolates a alguien totalmente gratis, a alguien especial a quien ella tenga, pero como no está ella, igual te digo a ti, si tú tienes a alguien especial, le mandamos los chocolates, ¿cómo ves?
6: No, pues ahorita no, ya.
7: ¿Tú no tienes a nadie especial?
6: No.
7: ¿Y tu hermana crees que tenga alguien especial a quien le gustaría mandarle chocolates o no?
6: No, pues está casada ella.
7: Ah, pues creo que estaría mejor, ¿no? Así le manda a ella los chocolates a su esposo, a su marido.
6: Yeah.
7: Rayo, entonces, ¿cómo a qué horas le marcó?
6: Pues como a las 9.
7: Ya muy tarde. ¿Y tú, Rayo, no tienes a nadie especial a quien te gustaría que le mandemos los chocolates?
6: No, ¿y eso los cobran o qué?
7: No, Rayo, son totalmente gratis, es solo para promocionarlos. No son muchos chocolates, vienen en forma de corazón y pues de eso se trata.
6: No, pues ya como a las 9 que venga ya a ver qué dice.
7: Oye, Rayo, pero tú dices que no tienes a nadie, ¿por qué igual pues no me mandas tú los chocolates a mí, no?
6: Sí, ¿verdad?
7: Yo digo que sí, no es mala idea, ¿no? ¿Qué edad tienes tú, Rayo?
6: ¿Y qué?
7: ¿Cuál es tu edad?
6: 33 años.
7: 33 años, Rayo. Oye, pues perfecto. Yo tengo 34 y la verdad me gustó mucho tu voz. Se oye que eres una mujer muy bonita. ¿A ti te gustan los chocolates?
6: Sí me gustan.
7: Imagínate, Rayo, que te mando unos chocolates en forma de corazón muy ricos. ¿Te los comerías o los ibas a tirar?
6: No, pues no los como.
7: ¿Y qué tipo de chocolates te gustan, Rayo? ¿Así como chocolate negro o chocolate con leche?
8: con leche.
7: ¿O te gustan con leche y tarrayo? ¿Te gusta la leche entonces? Entonces te van a gustar estos chocolates. ¿Son así como en forma de corazón? Y bueno, te llegarían ahora sí que como de rayo, como en 2 días más o menos. ¿Cómo ves? Oye, dime la verdad, Rayo. ¿Tú eres Rayo o eres de verdad Claudia?
8: No, soy Rayo.
7: ¿Eres Rayo? Entonces, ¿tu hermana Claudia te dejó su celular o cómo?
8: No, sí se la dejó aquí cargando y por eso contesté yo.
7: Ah, ok.
8: ¿Y cómo sabes que se llama Rayo y Gaya?
7: ¿Perdón?
8: ¿Cómo sabes que se llama Rayo?
7: No, perdón, pero yo nunca dije que se llamaba Rayo. Tú me dijiste que tú te llamas Rayo y que ella se llama Claudia.
8: Por eso, ¿cómo sabes que se llama Claudia?
7: Bueno, es lo que tengo en mis datos. Yo me dedico a hacer lo de las promociones y es lo que tengo aquí en mis datos. Y por eso, pues, tengo su información, ¿no? Pero qué bueno que no me contestó Claudia y me contestaste tú, Rayo. Tienes una voz muy, muy bonita.
8: Sí, gracias.
7: De nada, Rayo. Oye, pues, igual a ver si te puedo marcar más tarde, ¿no? Para que hablemos.
8: No, pues, estoy desocupada, sí, si también viene mi hermana, pues, sí.
7: No, digo, pero para hablar contigo igual me puedes pasar tú tu número y hablamos, ¿no?
8: No, yo no tengo teléfono.
7: Tú no tienes teléfono, Rayo.
8: No.
7: Bueno, igual marco este mismo número y ya le digo a tu hermana Claudia que me pase contigo, ¿cómo ves?
8: Sí.
7: ¿Sí? ¿Te gustó la idea si le dices eso y hablamos nosotros?
8: Sí, sí, le digo.
7: La verdad me encantaría hablar contigo al ratito, entonces te llamo y ya le digo a ella que quiero hablar contigo.
8: Ándale, pues.
7: Pero ¿sí te gustaría a ti hablar conmigo más tarde o no?
8: Sí.
7: Oye, pero ¿no se enoja nadie si hablamos tú y yo? ¿No tienes a nadie?
8: No.
7: ¿Segura no tienes a nadie? ¿Nadie se va a enojar si tú y yo hablamos?
8: No.
7: Entonces, si le digo a Pedro que tú y yo vamos a hablar, ¿Pedro no se va a enojar?
8: ¿Qué?
7: Pedro, digo, ¿no se enojaría si tú y yo hablamos? Dices que no tienes a nadie, que nadie se enoja, pero ¿Pedro se enojaría si yo hablo contigo, como me dices que te llame más tarde?
8: ¿Cuál Pedro?
7: ¿No sabes quién es Pedro?
8: No.
7: A ver, déjale, digo a tu novio que está aquí. Pedro, pues al rato, compadre, voy a hablar con tu mujer, ¿está bien?
4: Oye, Claudia, ¿qué pasó, Claudia?
8: ¿Por qué?
4: ¿Qué pasó? ¿Por qué no estás hablando esas mamás?
8: ¿Cuál es mamá? Pues yo no estoy hablando con nadie, me dijo que si quieres...
4: No, te estoy oyendo, yo estoy oyendo todo.
8: Yo dije que era Rayo.
4: No, pero tú dijiste que sí hablabas con él más rato. Que le pasamos el número, ¿qué onda ahí?
8: Me dice que le iba a decir a Rayo que si hablaba con él más rato, pero yo me dije que era Claudia.
4: No, pero es que yo estoy oyendo todo, morra.
8: Pero no, ¿para qué me hacen esas preguntas? Que unos chocolates y que no sé qué, le dice que yo no era Claudia.
4: Sí, pero si tú fueras otra, si no te gustaba el pedo, ¿sabes qué? Oiga, no me marque, no nada. Otra cosa, ¿por qué me estás negando?
8: Pero yo no le dije que yo no era Claudia.
4: ¿Por qué me estás negando tú, morra, a mí? ¿Por qué me estás negando?
8: Pero yo no, pues tú me vas a decir que sí te conozco, porque soy Rayo y pues yo no soy Claudia.
4: No, sí, pero tú, ¿por qué me estás negando? ¿Por qué le dices que tú sí hablas con el pae?
5: Te hablan, Choco.
3: Baboso, le está hablando al lobo.
5: ¡Ay!
7: Está bien, compadre, ahí estamos.
4: Ya estamos, ahí estamos, raza.
3: Bueno, cuídate mucho, Pedro.
4: Ándale, igualmente, gracias.
3: Hasta luego, bye.
8: Mira.
4: A ver.
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0: Sí, señoras y señores, buenas tardes, les saluda el Trueno. Quiero decirles que antes de que sigamos, recuerden que solamente estoy aquí part-time porque yo me regreso a Radio Poder, donde tocamos la misma música que en otras radios. Por aquí es todo bonita, me están llamando y me están diciendo: Trueno, ya te extrañamos acá con la hora del corrido, y también te extrañamos con las mañanas con el Trueno, y también tenemos al mediodía las recetas con las amas de casa que todas las mañanas se comunican conmigo. Claro que sí, también tenemos por las noches mi segmento BBT Bookies, Bronco y Temerarios. Así que no se lo vaya a perder. Regresamos a la programación habitual muy pronto a Radio Poder. ¡Qué bárbaro! Bueno, señores, vamos con el concurso de Cantando por Cantar. Y tenemos ya que el día de hoy el Doggy sumó 10 puntos, el Erasmo sumó 17, el Diablito 9 puntos, ¿cómo? Y también la Choco quedó eliminada, se puso a llorar allá. Y, señoras, señores, el Seleno 14, el día de hoy va ganando el Erasmo, pero falta el Ranchero Chido, así que en este momento el Ranchero Chido.
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2: Buenas tardes, hoy es que iba a cantar ya una canción de una cumbia de ¿cómo se llama? De Pedro Fernández.
3: ¿Y luego?
2: Es que Pedro Fernández canta una cumbia que se llama la que viene siendo la de, que dice el aventurero. Ya ves que esa canción viene siendo de Pedro Fernández, que él era Pedrito Fernández cuando era niño.
3: Sí.
4: Oiga, eso también todos lo sabemos.
2: Pero es que él era el que cantaba La Mochila Azul. Y entonces él ya creció, ya no es Pedrito Fernández, ahora es Pedro Fernández. Entonces iba a cantar una de él, pero ya no voy a cantar una canción de ese hombre, porque se me hace que no le habla a su hermano, a Gerardo.
0: Oh, oiga, a nosotros no nos interesan los chismes aquí, Ranchero Chido.
2: Es que Gerardo vive acá, su hermano vive acá por Santa Clara, ahí por donde está la Montaña Mágica. ¿O cómo se llama?
3: Santa Clarita.
0: Six Flags.
2: Ese de las seis banderas, allí se vive, ahí Gerardo. Y yo un día dijo con ustedes que su hermano no le hablaba a Pedro Fernández. Dije, ¿para qué lo voy a hacer más famoso cantando una canción de Pedro Fernández? Además, ya no soy chistosillo como cuando salía la película de La Mochila Azul con resortes. Allí salía chistosillo.
0: Oiga, lo que nos preocupa ahorita es que cante, de eso se trata este segmento.
2: Sí, pero nomás quiero decir, porque luego la gente, ¿qué tal si dice algo trae contra él? Yo no traigo nada contra Pedro Fernández, porque eso que traiga capa como luchador también no me gusta, que trae un gabán ahí. Esas son cosas que a uno no le viene importando, pero ya ponme una canción, esta canción se la voy a dedicar a toda la gente de Guanajuato, a todos los de Guanajuato, porque este es de allá del rincón, de...

cuñao. Qué buena canción, hasta llega al corazón. Saludos a todos los de Guanajuato, a todos los carajos que le van al León, que así huelen a puro carajo León. Qué bueno que no canté la de Pedro Fernández. Luego fuimos a los tacos y a mi amigo le repetía sin cesar ese...

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2: Señoras y señores, ahí estuvo el ranchero chido cantando una canción con una letra muy profunda. Hasta el de los tacos se le quedó el verso pegado, chilito piquín cuñao. ¡Vámonos! Ahí tenemos ya desde Guatemala, llegó aquí volando en un quetzal. Él es Hessler de la Cruz.
3: La verdad, la letra, chilito, ¿qué? Chilito...
0: Chilito piquín cuñao. Es como si tienes un cuñado, le vas a echar chile a algo y lores, pásame el piquín.
3: Sí, pero ¿qué? O sea, chilito...
0: Sí, es como si hay un quiere, chilito piquín allá en la mesa. Y tú eres mi cuñado, te digo, güey.
3: Chilito piquín cuñao.
0: Chilito piquín cuñao.
3: Que te lo pase.
0: Sí, eso es.
3: No, o sea, no, ranchero.
0: Buena la letra, porque ¿cuándo han hecho una canción al chile?
3: No, pues.
0: Bueno, hay otras canciones para el chile, pero son del grupo Marrano.
3: Bueno, chiles, marranos, no, la verdad, digo...
0: Tú no hayas que criticar.
3: La letra no tiene nada, le traté de descifrar y no le encontré nada. Cantó más o menos, yo le voy a dar nomás... Un 3 al
0: ranchero.
3: Aquí
0: nomás es cantar el ritmo. ¿Qué le vas a dar?
3: Un 3.
0: 3 puntos, carajos. ¿Para qué los quiero? Métetelos donde te quepan.
2: Se está poniendo violento el ranchero chido. Vamos rápidamente con la abogada Leticia Valencia.
4: Bueno, ranchero, yo pienso que le falta un poco de ritmo, pero me gustó su canción. Así que le voy a dar un 4.
0: ¡Wow! ¡Un carajo! 4, fíjate, yo que te recomiendo cada rato que un caso aquí, un caso allá. A la abogada les digo que vayan con la abogada y fíjate lo que se saca uno por buena gente. Me dijo acá Leopoldo, el hijo de Benjamincillo, me dijo que quería un abogado. Y le dije que ahí estaba la abogada. Yo se la recomendé a como a 5 o 6 gentes ya del fil. Y vengo y canto con todo chilito piquín cuñado y que le me faltó ritmo. 4 puntos. A usted no le puedo decir nada, nomás no estoy de acuerdo.
5: Largo, José.
6: Antes que todo, hay que tener poquita vergüenza con el público. Chilito piquín cuñado. Chilito, hasta a mí se me pegó el ritmo. Le voy a decir algo, ranchero chido. Si una canción se pega, es buena. 10 puntos y gracias por el mezcal.
2: Señoras y señores, lo compraron con un mezcal.
6: No me compraron con el mezcal. Quiero decirles que...
3: ¿Con el chilín?
6: El ranchero chido es lo mejor. Salud y viva el mezcal. Tú me quieres, tú me matas. Andando en las verdes matas.
2: Señoras y señores... En este momento vamos a ver el resultado. ¿Cuántos puntos suma el ranchero chido por este lado?
7: El ranchero chido acaba de sumar 17 puntos.
0: ¡17 puntos! ¡Era el empate al carajo ese enmascarado!

0: y eso que están contra mí estos.
1: 10 puntos. Si pudieran le dieran otros 10, ranchero. No. Gracias por el mezcal.
2: Oigan, me descalificaron a mí. El señor está comprando los votos del señor con alcohol.
0: ¿Cómo lo va a comprar con alcohol? Lo compré con las cabronas estampillas. ¡Estampillas!
1: Sean señores, aquí quedamos con esto que se llama Cantando por Cantar. El día de hoy un empate entre Erasmo y el ranchero chido. ¿Qué pasará el día de mañana? ¡No se lo pierdan! Gracias a los jueces, ya regresamos.

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0: Bueno, buenas tardes, señores.
1: Buenas tardes.
0: Vete sus canarios.
2: Está llorando.
0: Ese es el grupo del que habló ayer el Erasmo, él tiene todo el asunto. Vayan al podcast de Erasmo y la Chocolata de ayer, donde obviamente le dieron 5 balazos a este señor en el rodeo Texcoco, y dicen que probablemente sus hijos fueron quien mandaron pues a alguien para que a su propio padre le dieran unos balazos, es lo que dicen, porque ellos ya tenían un pleito muy fuerte. De hecho, él mismo dice:
3: esté alguno mal, siempre le dije que Dios te bendiga y te conceda todo lo que me deseas, hijo.
0: Él está hablando de su hijo.
3: Que Dios te conceda ver en lo que tú deseas, porque él decía, así sea lo último que haga, te voy a ver preso o muerto.
0: O sea, ellos tienen una bronca bien profunda, Brody, que tiene que ver con el nombre del grupo y con y los hijos dolidos porque a su mamá la dejaron con 5 hijos, pero él dice, yo los dejé, pues obviamente, pues bien económicamente. Dime, Diablito.
4: Estamos aquí, obviamente, escuchando la parte de él, ¿no? Su versión, no sabemos si realmente, como dicen aquí, son chismes, ¿no? Pero mi pregunta a usted, como maestro Doggy, ¿una madre puede, ¿cómo se dice?, empujar tanto odio contra un padre de que puede hacer de que trataron de asesinar? Obviamente, él dice que sus hijos mandaron a matarlo. ¿Usted cree que una madre puede hacer eso con su hijo? ¿Empujarlo tanto?
0: Pone que eso es lo interesante. Cuando yo te diga algo, Diablito, una información, tú la vas a canalizar de alguna forma. O sea, lo que quiero decir, tú la vas a tomar de una forma. O sea, yo te puedo decir, oye, Diablito, fíjate que ahorita hubo un temblor. ¿Puedes salir corriendo? ¿Puedes salir a buscar información? ¿O puedes llamarle a alguien y decir, oye, no, pues... O sea, tú vas a reaccionar de una manera. Yo te doy una información y tú vas a reaccionar de una manera. Yo no puedo controlar cómo vas a reaccionar tú. Cuando yo soy la mamá y tengo a mis hijos y les digo, su papá me abandonó con 5 de ustedes y él quiere cubrir esto con esta casa, y si no nos faltó comida ni dinero, pero me dejó sola y yo sufría. Entonces ella se empieza a dar detalles como, y yo iba a las fiestas y todos con el esposo y yo sola. Y entonces, lo cual puede ser verdad, pero la idea, lo que yo digo es, ¿para qué dices eso? ¿Cómo lo van a tomar? Unos hijos pueden decir, yo cuando esté grande, yo no voy a abandonar a mi esposa porque siento que mi mamá sufrió mucho. Y otros van a decir, yo la verdad creo que mi papá tuvo sus razones, ¿no?
5: Claro.
0: Todo lo van a tomar diferente. Pero muchas veces van a decir, ah, maldito viejo hijo de su tantas por tantas, como que abandonó a mi madre, sufrió mucho. Desde el momento que yo empiezo a maldecir a mi padre por lo que hizo, yo ya me tengo que mantener en esa línea, ¿verdad? Yo odio a mi papá. Pero si el papá viene y dice, hijo, toma un carro nuevo, métete al grupo a tocar conmigo, y él sí accede, entonces, a ver, güey, ya te estás vendiendo. Supuestamente odiabas a tu papá. Yo si odio a alguien, no quiero nada de ese alguien. ¿Sí me entiendes? Si yo odio a alguien, yo no puedo que me dé un llavero, una pluma, güey. Guácala, güey, es de ese güey o de esa maldita vieja. Yo no quiero eso.
5: Lo menos posible.
0: Pero ellos estamos viendo que a la mamá la entiendo, tenía que recibir la casa, pues, donde vivir. Pero estos huercos ya crecieron, ya, y no estoy hablando de ellos específicamente, digo, de cualquiera que me esté escuchando, o hay muchas mujeres, yo odio a ese güey, yo lo odio, pero ahí andan en el carro, ¿no? Hasta hacen videos. My ex husband, he's el son of a... En un teléfono que el güey está pagando, en una camioneta, o sea, no tienen vergüenza, pues. El rollo aquí, estos muchachos, esto es lo que dice el señor sobre sus hijos...
3: ¿Por qué no dicen las cosas como son, las verdades? Que dicen que yo, su madre siempre ha estado echándome, que yo los dejé con 5 hijos. Yo le dejé un caserón en Cirándaro hecho enfrente de la casa de los hermanos Arellano. Ni modo que pueda negarlo. Ahí está una casa, donde todavía la tienen ahí, que vale mucho dinero porque era un terreno de 30 por 30. Y le hice una buena casa. No pude vivir con ella. Nadie está obligado a vivir con alguien sin mira que no lo quiere. Yo...
0: Ahí está... Un alumno del DOI en ese aspecto, es de, siento que no me quieren, ¿verdad?
5: Claro.
0: Ahora no sabemos por qué no lo querían al señor, pero pues no te quieren, ¿no? Así y se voy, se va, me voy. Digo, tú lo acabas de hacer, Aldo, te abriste, yo no sé por qué, pero dijiste, no estoy a gusto aquí. Ah. O también puede ser que aunque te quieran, tú no quieres ya, ¿no? Se te acabó. O sea, una de dos.
1: Sí, se acaba el amor y ya, o sea.
0: Exacto, o la pasión, diría sí, sí. Guardiola, que acaba de... Guardiola, fíjate, Guardiola. Él dijo, y la gente no entiende esto, Brody. La gente de verdad, la mayoría no lo entienden. Guardiola dijo, yo utilicé mi divorcio para que mis jugadores del Manchester City ganaran. Y él dijo, yo, muchachos, a mi esposa, la mujer más importante, la amaba, la quería, y no estábamos peleados, pero se acabó la pasión. Y yo, y muchos van a decir, ah, ¿cómo se la amaba? Pero ¿cómo? Ustedes no todos pensamos igual. Él dijo, no hay pasión, no puedo estar aquí. Okay. ¿Qué querían? ¿Que este güey se fuera y le pusiera el cuerno con otras viejas? Dijo él, no, y ya estuvo. Él dijo a sus jugadores, yo quiero que cuando ustedes como jugadores estén aquí, tengan pasión y se acaba la pasión, no los quiero en mi equipo. Quiero, yo no quiero a los mejores jugadores, dijo Guardiola, quiero a jugadores que entren con pasión. Y, o sea...
1: Que se adapten a su estilo de juego.
0: Exactamente, entonces Guardiola dejó a su mujer por eso. Y cada quien puede dejar a su mujer o mujeres a sus vatos por lo que les dé su gana. Oye, maestro, una vieja dejó a un compa porque el otro güey tenía un mejor carro. Qué bueno, eso ella decidió, tú no puedes mandar en ella. No. Que ella quería andar con un güey por un carro, déjenla. No les pertenece nadie. Este Brody no le pertenecía a la señora, se fue porque no lo querían o sí lo querían y él quería andar como... No importa. Él sí se hizo responsable, que es lo que siempre les he dicho, de ella. Ahorita regresamos.

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0: Doggy.
1: Un terreno de 30 por 30 y le hice una buena casa. No pude vivir con ella. Nadie está obligado a vivir con alguien sin mira que no lo quiere. Yo creo que he hecho lo mejor por ustedes. Se fueron a seguirme a Houston. Dicen que ustedes que por ayudarme, no.
2: Ahí está. Entonces, unos jóvenes que no quieren a su padre, él se va a Houston y dice que lo siguen. Y él, fuimos a ayudar, dicen ellos, ayudarle con su chamba. Y dice, no es cierto, o sea, yo podía estar sin ellos y hacer lo que yo tenía que hacer, pero se beneficiaron, vivían muy bien de lo que yo hacía. Miren, alguien bien dolido porque le hicieron algo a su mamá, lo último que quiere es ver a su papá.
3: Claro.
2: Pero si eres una persona que no, pues no sabes chambear, pues te agarras de ahí, ¿verdad? Yo no estoy, te digo, y si ellos escuchan el show porque están en Houston, o la familia, estaría fregón escuchar la versión de estos jóvenes y de las mujeres y de ellos, para ver qué rollo, y ojalá pronto aparezca el otro joven o el otro hombre, y porque es feo este rollo. Pero yo hablo de un caso que en general muchas veces pasa, mujeres metiendo el odio a los hijos, y eso de verdad no está bien. Ellas tienen más posibilidades de meter ese odio. Esto es lo que dice el señor KK. ¿Cómo se beneficiaron ellos de él?
1: Se gozaron. Rogelio traía una BMW nuevecita, era como el dueño de la tienda Tres Hermanos. Eddie traía su camioneta Gemini nuevecita. Tú, Selene, traías una Mercedes. Tú, a Juana, te regalé un coche. También le regalé un camión a tu marido para que trabajaran. ¿Qué hora era un volteo? No sé, ¿qué hicieron con él?
2: Mira, el Brody le ve a la hija y le dice, mira, un volteo para tu esposo que trabaje, ¿no? Y dice, y no sé qué hicieron con el camión. Y le voy a decir a todos, ustedes también, este señor, ¿cómo es posible? Porque yo lo entiendo, él quería como comprar el cariño y decir, hijos, yo no puedo estar ahí, ya no quiero estar, pero ahí les va esto y esto y esto y esto y esto y esto. Muchachos, no, eso no se puede comprar, el cariño, el respeto, con dinero, con cosas, les puedes comprar,
4: o sea, un ya. Tuvo la culpa también, entonces, por hacer todo eso.
2: Él, donde lo veo culpable es querer que lo vayan a ver como un superhéroe por comprarles y darles.
4: Bueno, en general, no solamente él, hay muchos padres, sí, que hacen lo mismo.
2: Sí, ahorita no te vayas a esto, bien. Ve, y muchos papás llegan y, hijo, aquí están los nuevos Jordan, aquí está el PlayStation. Al huerco ni lo ven, cuando les toca cuidarlo ellos, vete al cuarto a jugar PlayStation, yo voy con mis compas, no es como que van a convivir con el hijo ese. Y el hijo después crece, mi papá no estuvo ahí, maldito malagradecido, si yo te compré los Jordans, te compré el PlayStation, estaba el iPhone este naranja, te lo compré, te llevé a Cancún, te llevé ahí a ver las carreras de Fórmula 1 a Las Vegas. Ay. Y es un malagradecido. Oye, señor, no quería eso. Y eso no es todo. Te regreso para finalizar con esto, ¿ok?

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1: Marido para que trabajaran, que ahora es un, era un volteo, no sé qué hicieron con él. A Rogelio lo apoyé desde chamaco y le compré, todavía existe una Nissan aquí, la primera que yo le compré nuevecita, aquí está en Barrio Alto, hasta la tiene todavía un amigo ahí, le regalé un camión, le regalé una casa que él se le regaló a un primo, ese no es mi problema.
2: O sea, este señor está hablando de todo lo que le ha regalado a sus hijos y dice, no sé por qué me odian tanto, no me quieren. Para los que le van cambiando, pues ya vayan al podcast. No puedo volver a retomar todo lo que he dicho sobre este caso, pero digo, a él terminaron dándole 5 balazos y sospechan de que su propia familia le hizo daño. Y si no fueron directa a la familia, dice, han creado mucho odio contra mí, ellos mismos, en redes, mis hijos y mis hijas. Entonces, este brody habla de que, pues, todo lo que les ha dado, dice, hasta les dio una casa a alguien y la regalaron a uno de sus primos. Y yo les voy a decir algo, nadie, absolutamente nadie, le va a dar el valor a las cosas si no lo trabajaron ellos. Y les voy a decir, quien sea, hasta la persona más agradecida del mundo, puede decirte gracias y todo, pero no va a saber el sacrificio que hizo alguien ahí. El problema con la gente es que cree que si Juan tiene, tiene $1,000,000, pues es mucho, pero el rollo es que no saben cómo lo consiguió Juan, ¿verdad? Entonces, el rollo es que, pero es, Carlos Slim tiene mucho, o es que es, sí, pero han tenido estrategias para hacerlo, y si alguien de tus familiares tiene lana, pues tiene lana, no tiene por qué darte, y si te da, bueno, si no, ni modo. Claro. El rollo aquí, el señor empieza, ya para terminar con él, esto es lo que dice.
1: Le regalé después una Lobo, allá traía una BMW X5, se vino para acá, se agarró el carro que él quiso para trabajar, aquí llegué y le compré el agua, Bonafón, le financié la campaña, más de 5 millones de pesos me gasté en la campaña de él, entonces, ¿por qué yo le he de hacer un mal a mi hijo?
2: Bueno, es lo que él dice, que él jamás le haría un daño a su hijo porque obviamente a él lo acusan de eso, ¿no? Que él fue el que hizo este rollo, ahora pues pasó este atentado contra él y yo quería ponerlo como ejemplo de que hay muchas mujeres que les dicen cosas a sus hijos y dicen, yo nunca dije que odiaran a su papá. Miren, señoras, eso se las pueden creer ustedes, pero cuando tú dices... Yo no voy a hablar mal de su papá, pero eso sí, sí, sufrí mucho. Yo no quiero hablar mal de él, ni voy a andar aquí diciendo de cuántas veces me engañó y cómo caí en el hospital por depresión, pero si yo fuera alguien más, hablaba y hablaba y hablaba, pero yo no voy a ser esa mujer ahí diciendo de que con mi propia hermana, pero ya Dios lo va a poner, señora, cierre la boca. Son las que más hablan. Gracias, Aldo. Se ve que te llegan estos casos, ¿eh? Bueno, a la familia, el día de ayer dijo Erasmo y hoy lo decimos, si nos escuchan Houston por ahí, sería fregón que se contacten aquí.
3: ¿Cuál es el número?
2: ¿Eh?
3: ¿El número?
2: ¿Cuál número?
3: Para que llamen, ¿cuál es?
2: 1-888-874-2656, 1-888-874-2656. Y hay gente mitotera también, llame, yo sé que a ustedes les gusta comentar.
3: ¿Con quién quiere hablar? ¿Con la que tiene Mercedes o el que tiene...?
2: No, quien sea de ellos. De la...
3: Es que van por categoría, parece.
2: No, yo no sé, pues si te llaman, diablito, que te digan a ti quién qué rollo, qué carro traen. ¿Qué? El Mercedes, la Nissan, la Lobo, el camión de volteo, la casa.
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4: Muy bien, bueno, ya estamos aquí con la abogada Leticia Valencia. Feliz martes para todos. Esperemos que estén muy bien. Vamos con las preguntas del día de hoy. Vamos a hablar del ajuste de estatus, entradas legales, matrimonio humanitario, parole in place. Bueno, así que abogada, ¿cómo está? Muy buenas tardes.
5: Hola, Choco, buenas tardes. Muy bien, muy contenta de estar aquí en cabina con todos. ¿Cómo están?
6: Bien, bien.
7: El Erasmo está nervioso, Choco.
6: Es que la vi la última vez en un post en la red, traía blanco, pero no era eso.
4: Ok, bueno, abogada, pues bienvenida nuevamente, feliz cumpleaños.
5: Gracias.
4: Y vamos con las preguntas que tienen que ver con esto, como por ejemplo, ¿cómo se beneficia pues haber tenido una entrada legal con visa a una persona que desea ajustar su estatus por matrimonio con un ciudadano americano?
5: Claro, bueno, primero hay que decir lo que es un ajuste de estatus. Es el proceso de pedir la residencia adentro de los Estados Unidos. Las personas que tienen que salir a la embajada de su país o que se encuentran afuera de los Estados Unidos tienen que hacer lo que se llama el proceso consular. El ajuste de estatus es para personas que entraron de manera legal la última vez que ingresaron al país, ya sea con visa de turista, de estudiante, de trabajo, o tal vez un parole humanitario, y luego cuentan con una visa que está disponible por un familiar inmediato, que son los cónyuges ciudadanos. Así que si estás casada con un ciudadano y entraste de manera legal, calificas para el ajuste de estatus, o

0: existe el beneficio de Parole in Place y cómo ayuda a los familiares de miembros de las Fuerzas Armadas?
1: El Parole in Place es un beneficio que puede perdonarte esa entrada ilegal. Así que si entraste ilegal, pero ahora tienes hijos que entraron a una a rama de las Fuerzas Armadas, como la Reserva, el National Guard, el Navy o el Army, o también tienes un cónyuge que es veterano o está en una rama de estas Fuerzas Armadas, puedes pedir el Parole in Place. Básicamente te perdona esa entrada ilegal para que no tengas que hacer el proceso consular. Puedas arreglar aquí adentro. Así que el Parole in Place es una de las varias maneras que puedes solicitar tu residencia adentro del país a pesar de que hayas entrado ilegal.
0: A ver si entendí. Entonces, si yo brinco ilegal, ¿verdad?
1: Ajá.
0: Y conozco una morrita que anda en el Army.
1: Sí.
0: Ya la armé, aunque haya entrado ilegal.
1: Pero te tienes que casar con ella
0: por
1: amor.
0: ¿Por eso me caso?
1: Sí.
0: ¿Por amor?
1: Y si ella está en el Army, entonces vas a solicitar el Parole in Place, porque el Parole in Place es solamente para personas que entran ilegal. Si una persona entra con visa o de manera legal, ya no pueden solicitar Parole in
0: Place. Entonces, si entro ilegalmente...
1: Sí.
0: Conozco una morra que anduvo en el Army o está en el Army. ¿Qué anduvo? ¿Qué tal si anduvo y ya no está?
1: Está bien que sea veterana. También. Los veteranos pueden aplicar.
0: Entonces, ando con ella y de repente le digo... Yo sí la puedo enamorar, fácil, Choco.
2: ¿Cómo vas a enamorar a una chica que estuvo en el Army?
0: Mira, mi amor, traigo un rifle cargado. Traigo unas granadas y traigo mucho...
2: Wow. Fíjate con tu estupidez. Pero bueno, ya lo saben, chicos y chicas también. Si las mujeres conocen a alguien que ha estado en las Fuerzas Armadas o está en las Fuerzas Armadas, si entra ilegalmente, ahí hay una oportunidad. Llámele a la abogada. ¿Dónde le llaman, Erasno?
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3: Acá hay una pregunta, Choco, muy interesante. Dice que ¿puede una persona ajustar su estatus a través de vías humanitarias si ingresó al país sin inspección, que quiere decir ilegalmente, ¿no?
1: ¿O sí, cómo? Así lo decimos más formal para que no suene tan feo, pero decimos sin inspección. Básicamente un oficial no te inspeccionó cuando entraste a los Estados Unidos, o sea que entraste ilegal, ya sea en la cajuela de un carro, por el cerro, por el río, con un coyote, pero no te dieron el pase legal. Cuando aplicas bajo una visa humanitaria, por eso son muy generosas, como la visa U, que es para víctimas de delitos en los Estados Unidos, que luego hacen reporte a la policía, o personas que sufren de violencia doméstica, que pueden solicitar el VAWA, o la visa T para personas que han sido víctimas de la trata humana, pueden aplicar para su residencia a pesar de esa entrada ilegal adentro de los Estados Unidos, por lo mismo de que es una visa humanitaria y el gobierno trata de proteger a las personas que han sido víctimas de delitos.
2: Muy bien, bueno, abogada, ¿qué pasa si una persona que se casó con un ciudadano de los Estados Unidos trabajó en el país sin un permiso legal en el pasado? O sea, ¿qué pasa si trabajó ilegalmente?
1: Bueno, la mayoría de personas que aplican para ajuste de estatus, pues han trabajado de manera ilegal porque tienen que sobrevivir. Pues sí. Lo bonito de estar casado con un ciudadano, de tener hijos ciudadanos, que estos se llaman los familiares inmediatos, es que te puede perdonar el trabajar sin autorización y también te puede perdonar que no tengas presencia legal cuando estás solicitando el ajuste de estatus. Hay muchas cosas que no se pueden perdonar cuando aplicas para el ajuste de estatus a través de una petición familiar, pero trabajar sin autorización es una de ellas que sí se perdona.
2: Muy bien, bueno, y si tienen alguna duda, de repente no escucharon bien, están ocupados en el trabajo, lo que sea, recuerden, pueden llamarle a la abogada cuando tengan tiempo al 800-333-3676, 800-333-3676.
0: Oiga, ¿qué sucede si una persona, cómo ayuda una abogada a demostrar que un matrimonio con un ciudadano americano es totalmente de veras, genuino ante la inmigración? ¿Usted cómo ayuda a eso?
1: Bueno, un abogado tiene que analizar tu matrimonio específicamente porque no hay ningún caso que sea igual. Y si vas con un notario o tratas de hacer esto tú solo, puede que no mandes suficiente evidencia. Y ahorita el gobierno está muy sospechoso de los matrimonios porque han encontrado que muchos matrimonios son fraudulentos. Un abogado, una abogada como yo, puede hacerte preguntas sobre tu matrimonio y te puede decir qué evidencia mandar. Pero lo que toman más en consideración, o sea, lo que le dan más valor, son cosas legales que estén a nombre de los dos. Si tienen cuentas bancarias, su casa, los teléfonos, aseguranzas de vida, aseguranzas de carro que estén a nombre de los dos, eso tiene mucho más valor que mandar muchas fotos. Obviamente las fotos pueden ayudar. Y también cuando ya hay hijos en el matrimonio, pues es la evidencia más grande y buena para demostrar que es un matrimonio.

0: patrimonio genuino, así que siempre tengan un abogado de inmigración para que los acompañe a la entrevista y puedan tener una aprobación.
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2: Abogada, ¿es posible solicitar la residencia, o sea, la green card permanente si la persona ingresó originalmente al país con un permiso de parole humanitario, o sea, se vino por un parole y está aquí, puede pedirle la green card o no?
0: El parole, así se llama en inglés, un permiso. Básicamente te están diciendo, puedes entrar por una razón humanitaria. Muchas personas entran con parole humanitario porque vienen a un funeral o incluso a recibir tratamiento médico que es crítico. Y cuando tienes un parole humanitario, eso es una entrada legal. El gobierno te está diciendo, te estamos dejando pasar legalmente. También pueden usar un parole humanitario para hacer el ajuste de estatus si cuentan con la disponibilidad de la visa, por ejemplo, un matrimonio con un ciudadano o hijos ciudadanos.
2: Ahí está, no cabe duda que cuando uno tiene papeles ya se viene uno más guapo, Chocó.
1: Sí, más guapo, así te han de ver.
3: Pues qué más te pueden ver, Brody. Ay, qué feo, tengo papeles. Ay, te ves interesante.
1: Pero bueno, recuerden que pueden llamarle a la abogada, también en redes la siguen, ¿dónde?
0: Sí, me pueden buscar en Instagram, ahí estamos como arroba defensora, o también en Facebook, TikTok y YouTube como arroba la Liga Defensora. Las llamadas son totalmente gratis al 800-333-3676, 800-333-3676, y les recuerdo que nosotros no usamos WhatsApp.

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